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2: Ay, mamacita linda, si ustedes supieran las historias que se platican aquí del gallito, no, hombre, ese gallo malvado. ¿Qué hubo, mis queridos chavacanos? 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La uno, ¿quién te la uno al aire? Buenas tardes.
3: ¿Qué onda, Germán? ¿Cómo andas?
2: ¿Quién eres, hermano?
3: Soy Alex.
2: Alex, ¿a qué te dedicas, Alex?
3: Trabajo en un restaurante de...
2: ¿Qué haces?
3: Una estrellita.
2: Ah, qué bueno. ¿En el cuál será? ¿En el cuál es el de la estrellita?
3: Dilo. ¿Qué puedo decir, Carl Junior?
2: Sí, Carl Junior, ahí trabajas.
3: Ahí mero.
2: Trabajas en un restaurante que empieza con la letra C y termina con Carl Junior, ¿verdad?
3: Es correcto.
2: Está bien, está bien. ¿Qué haces?

0: película clásica?
1: No sé.
0: Es el pájaro que te lleva a ver Godzilla. Te lleva a ver Godzilla, güey. Ese no te lo sabías, mijo, ¿eh? ¿Qué no, mijo?
1: No sabes,
0: te trabas, menso. ¿Quién está contigo ahí? ¿Quién está contigo?
1: Ay, vengo con varios compañeros, que es la primera vez que marco y entro de bola la llamada.
0: A ver, ¿cómo están tus compañeros? Mándale saludos.
1: Aquí vengo con este Alan.
0: Alan, ¿quién más?
1: Y una compañera, pero no quiere que diga su nombre.
2: Ay, ay, ay, no digas mi nombre, ay, no, no.
0: Vieja chocante.
1: Están encargados.
0: Vieja chocante, qué gordo me cae, en serio. Vieja, no, nada, no es cierto.
1: Una enigmilla.
0: Aliviánate, tú, Alex, te noto todo dormido, güey. Pues, Alex.
1: Después de una junta, venimos cansadones.
3: He hecho puñetas.
0: Aliviánate, Alex. Oye, ¿cuál enigma quieres?
1: El más nuevo, ¿cuál es?
0: Pues hay varios. Tengo el enigma del mundial.
1: Se mero.
0: Pero está fuerte ese enigma, no importa, güey.
1: No importa.
0: Este enigma lo voy a dedicar para la raza aquí por la, en el mesón, aquí por la calle Espinosa, Colegio Civil, la racita ahí de Runner Alimentos. ¿Cómo ves, carnal? Saludos.
1: Sí.
0: Están escuchando la banda 93.3 a todo lo que quieres, el enigma del mundial.
1: Sí.
0: Es cuando... ¿Aguantas otro? Ya no, otro no. ¿Qué te parecería?
1: El enigma dedicado para este Alan.
0: Para Alan y la sangrona que no quiere hablar. ¿Okay? Ahí te va. ¿Qué te parece el enigma de Belinda?
1: A ver.
0: Es cuando.
1: No, te pasas de lanza.
0: Empezando por la sangrona esa que no quiere hablar. Es puro chavo, no se crean. Les mando un abrazo y un beso.
1: Igualmente, gracias.
0: Órale, güey, no, tus andan bien prendidos.

Montes de Durango. Nos estábamos acordando del primer vocalista de Montes, era aquí, Beto Terrazas, ¿eh? Beto Terrazas. Un saludito para la raza, allá en la Fumarrey 116, hombre, a la racita ahí de Pollos a la Leña Ochoa. Saludos, qué rico, hombre. Allá por Aztlán y Cabezada. Ay, me siento débil. Saludos allá, hombre. Bueno, pura leñita, qué rico, hombre. Saludos, chavos, allá en la FOME 116. Pura banda 93.3 con un delicioso

Hambre, cantando, homenajeando al gran Juan Gabriel, Alberto Aguilera, solo para raza por la avenida Alfonso Reyes, pasando los cortines, ahí enfrente de la Coca-Cola, ahí en el Hotel Plaza Regina, Santo Ajo, ahorita estar enclimado, imagínate enclimado en el Hotel Plaza Regina, servicio de habitación, hombre, qué rico, ahí en la Regina.

0: gracias, mis queridos chabacanitos, gracias. Hoy el Pega Pega de Emilio Reina, que por cierto van a estar el viernes 19 de junio, el Pega Pega, el único auténtico poder del norte de Arturo Buenrostro, celebrado el 15 aniversario de Viejones de Linares, mi querido Toñito, 15 aniversario de Viejones de Linares, el viernes 19 de junio en la Arena Monterrey va a estar chipocludo, no se lo puede usted perder, ¿cómo le ven? 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
9: A tan solo 30 días de que el silbatazo inicial de la Copa del Mundo 2026 se dé, durante estas semanas te recomendaremos qué museos no puedes dejar de ir en cada una de las series mundialistas. El día de hoy hablaremos del Museo Casa Loma, en la ciudad de Toronto. Casa Loma es una mansión de estilo gótico construido a principios del siglo XIX en el centro de Toronto. Este punto de referencia es sumamente famoso, ya que este punto local ha aparecido en películas como los X-Men, Chicago, Starring Pepper, Scott Pilgrim contra el Mundo, Crimson Peak y El Chupete. Convertida en casa museo histórica, las colecciones permanentes en Casa Loma te transportan a la vida canadiense desde hace más de un siglo. Encontrarás los coches más antiguos de Canadá, establos con caballos y exposiciones de todo tipo con referencia a la cultura canadiense, lo que lo convierte en uno de los museos más divertidos de Toronto para todas las edades. No puedes dejar de visitar la tienda de regalos, ya que ahí podrás encontrar un sinfín de cosas relacionados a los X-Men que no encontrarás en ningún otro lugar en todo Estados Unidos, Canadá o en el mundo.
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10: You know, I was wondering, you know, if you keep on because.
0: ¡Ah, verdad! ¡Ah, estoy oyendo! Vamos a continuar, hombre, 93.3. Gracias. ¡Órale! Bailar como Michael Jackson. Ah, qué buena rola. Esa rola es del 79, se llama Don't Stop. Cuenta la historia que este fue el primer disco que ya Michael Jackson ya grabó, ya como solista, ya no quería nada que ver con sus carnales, que eran bien abusivos, güey. Eran bien abusivos. Y sobre todo el papá dicen que era así como tipo, ¿cómo se llama el papá de? El papá es Elena, como el papá de Luis Miguel, como Luisito Rey. Papás malvados, es que de repente, pues ven en los hijos, tal vez fíjate que muchos artistas, bueno, muchos representantes que son familiares de los artistas, los papás directamente, muchos de ellos ven en sus hijos lo que ellos no pudieron ser, están como frustrados. Y si a eso le agregas que hay lana, pues imagínate nada más. Otros artistas que sí les ha pasado, Yuri, pues ahí tienes a Yuri, la mamá de Yuri, ¿verdad? Que mucho tiempo anduvo con ella y de repente también tuvieron bronquillas. ¿Quién más? Así, la mamá de Lucero, ¿verdad? que manejaba las carreras, ¿no? De la mamá de Belinda también, algo así, ¿no? O sea, no mucho, pero creo que sí. Hubo un empresario que dicen que anduvo con Belinda, no sé quién, no recuerdo el nombre, que le puso una casa a su nombre, ¿no? Algo así. Creo que la mamá le dijo, no, mijita, ya, lo caído, caído. A lo leído, lo caído, caído. Creo que la mamá le aconsejó que no la regresara a una casota. ¿Quién habla? Buenas tardes. Bueno.
11: Bueno.
0: O sea, al empresario ese, pues, valió la pena.
11: Habla el Dani.
0: El filetito que se aventó, pues, tuvo que pagarlo, ¿verdad? No es de gratis. ¿Eh? ¿Qué pasó, Dani? ¿Cómo estás?
11: Bien, bien, aquí andamos.
0: ¿A qué te dedicas, Dani? Cuéntame, ¿qué haces? ¿Qué haces?
11: ¿Dónde?
0: ¿A qué te dedicas, sordo?
11: Soy chofer.
0: No, me estás bien pulseras. ¿No oyes o qué?
11: Sí, soy chofer, nomás que hay muchos ruidos de los trailers.
12: Muchas puñetas.
0: Oye, aliviánate, güey. Oye, carnal, ¿qué rollo, hermano? ¿Cómo andas en clases de pajarología?
11: Como te soñé anoche.
0: Empinadillo. Este pájaro que te voy a echar raro, este pájaro cuando te ve te quiere hacer, te quiere regalar empanaditas, panecitos, galletitas. ¿Cuál es?
11: No, ese no.
0: Este
11: no,
0: pájaro claro. Cuando te ve te quiere regalar empanaditas, panecitos, galletitas. ¿Sabes cuál es?
11: No.
0: Es el pájaro que te quiere hacer cosas en el horno.
11: Ay, Dios.
0: Ay, Dios. Hoy hablando de eso, solo para las niñas de la Arema aquí en Maduro y Carvajal y La Cueva, que el sábado 16 voy a presentar ahí a Luna Bella. ¿Cómo ves? ¿Vas o qué? ¿Vamos?
11: Vamos.
0: Me dicen que será un show chispeante, ¿cómo ves?
11: Ay,
0: un show chispeante. Oye, bajen al radio, pulseras, bajen al radio. ¡Ey!
11: Germán.
0: Mande, ¿qué pasó?
11: Una enigmilla.
0: ¿Cuál quieres de volada, güey?
11: El de los cantantes nuevos, esos.
0: Ah, el enigma de BTS.
11: Este mero. Estás cabrón, me caes.
0: Sí, está fuerte eso, güey.
11: Está fuerte.
0: Bueno, ya, mucho, ya, sexo.

Urbano. Me saludo para toda la raza que va circulando por las diferentes calles, avenidas de la Sultana del Norte, allá por la avenida Juárez y Lázaro Cárdenas. Saludos, chavos. Albacita del Casino Aries. Ah, qué bonito ahí, hombre. Ahí por Riberas del Río. Llegan los... ¿Quiénes son? Ah, Lila Down. Ah, artistazo, Lila Down. Qué bárbara. Cambias mi mundo.

queridos chavacanos. Un saludito para toda la raza allá al poniente de la ciudad, en San Pedro. Todo San Pedro es territorio de Germán Pluma 93.3. Allá por la avenida Vasconcelos, mis queridos chavacanos. Saludos, mis queridos carnales, a la raza del taller Embajador Mafre, ahí en Vasconcelos, entre Santa Bárbara y Doblado, apoderándose de San Pedro Garza García.

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6: Mis queridos carnalitos, ya nos vamos ahorita para el Mami Fest. Ya ahorita la cita es a partir de las 7 en el Dogo Sambir. Va LMT, Renacidos, el show de la Huicha y sus invitados. Fíjate nada más. Oye, que la Huicha, dicen que le gustan los tacos Pipe con salsazo norteño. La Huicha come salsazo norteño con Pipe. La Huicha, qué rico, hombre, qué rico, mija.

los invasores de Nuevo León. Ya viene el Mamifest. Ya nos vamos ahorita al Mamifest, ¿eh? La cita es a partir de las 7 de la tarde. LMT, el show de la Huicha, invitados y sus amiguitos renacidos. Y la sección que vamos a tener que se llamará Sala de Despecho. Un saludito para la raza por Río Mississippi, esquina con Loma de la Paz, en Balcones del Río, y en Escobedo, hombre. La raza de la bonita carnicería. Qué rico, hombre. Ahí entre cortes, deliciosos pasar. Abarrotes, verduritas, claro, allá en la bonita carnicería, allá en Escobedo, Nuevo León. Saludos.

la raza de Santa Catarina, hoy la racita ya por la Avenida México y Guadalajara, en la Noria Sur, la raza de Autoclimas JR, que están chambeando Autoclimas JR, saludos chavos, escuchando la banda, hombre. Ahorita ya nos vamos, mi querido Toñito, para el Mami Fest, ya nos vamos por allá.

Saludo para toda la gente que va circulando por todas las calles, avenidas de la Sultana del Norte en toda la República Mexicana. Saludos, el show de los 400 millones aquí por la avenida Colón en la Sarabia, la Arza del Charco de la Rana, donde Toñito va a echarse su micheladota, va a esos marisquitos, qué rico. Aquí en la colonia Sarabia, el mercado del norte, la Arza del Charco de la Rana, qué rico. Llega el MT. Ah, ¿verdad? ¿Cómo se llama? TBC. Ah, ¿verdad? Hoy va a estar el MT en el Mami Fest. ¡Ya nos vamos para allá!

0: 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En Monterrey, la presidenta del DIF municipal, Gaby Ollervide, se dio a la tarea de supervisar cada instalación perteneciente al sistema para el desarrollo integral de la familia del municipio y detectó la necesidad de modernizar 31 de sus inmuebles. En la anterior administración del alcalde Adrián de la Garza se inauguró la Ciudad de la Inclusión y en este gobierno reforzó su funcionalidad. Gaby dijo que la finalidad es que las personas con discapacidad física, intelectual o neuroatípica de cualquier edad, así como sus cuidadores, sean más autosuficientes y logren su incorporación a los ámbitos laborales, educativos, sociales, deportivos y culturales. 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El doble impacto del fútbol informa. El delantero mexicano Luis García Postigo, ahora conocido como el Doctor, además de haber probado suerte en el fútbol español con el Atlético de Madrid y la Real Sociedad, jugó el Mundial de 1994. Su desempeño en Estados Unidos fue destacado al marcar 2 tantos, ambos en la victoria 2-1 sobre República de Irlanda. El 24 de junio de ese año, en Orlando, Florida, frente a Bulgaria en octavos de final, fue rigurosamente expulsado. Ya sobre el final del duelo, a la postre, México perdería ante los búlgaros en la tanda de penales.
1: Ahora, cucharaditas para el alma.
2: En la vida, todo lo que hagamos, sea bueno o malo, algún día volverá.
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7: Señoras, señoras, señores y señores, bienvenidos, más bien señoras, porque las señoras, las mamás, ya están presentes, aunque usted no lo crea. Es impresionante, señoras y señores. Antes que nada, darles la bienvenida a esta transmisión completamente en vivo desde el Dogos and Beer, como lo habíamos anunciado, dicho que hoy tendríamos el festejo de Banda 93.3 para todas y cada una de las mamás, de las mamacitas, de las mamis que escuchan Banda 93.3. Y aquí tenemos a la primera que viene más arreglada que qué bárbara, impresionante. Qué manera de arreglarse, qué manera de prepararse para estar en esta noche. ¿Cuál es su nombre en la primera que está aquí en la puerta esperando que abran?
8: Noemí Villarreal.
7: Noemí Villarreal. ¿Cómo la pasó el 10 de mayo?
8: Muy bien, gracias a Dios, ahí en casa con mis hijos.
7: Muchos regalos, ¿no la pusieron a hacer salsa que pique, una que no pique? No, nada, no, no, ¿verdad?
8: No, ahora compraron ellos para que yo estuviera tranquila.
7: Sí, no, pero ni tampoco la pusieron a recoger.
8: No, tampoco.
7: Digo, el mugrero, ¿verdad?
8: No, no, tampoco.
7: No, tampoco. O sea, ni uno ni otro.
8: Nada que ver.
7: No, pues cómo, mami, debió haber cerrado la noche en grande. Bueno, a lo mejor hoy se cierra.
8: Todo puede ser, hay que tener esperanza.
7: Sí, pero sí tiene con quién, ¿no?
8: Claro que sí.
7: Entonces, la esperanza no se pierde.
8: Exacto.
7: ¿Y dónde está el susodicho?
8: No, pues no vino, pues se supone que es para puras mamás, ¿no?
7: Ah.
8: Se quedó en casa.
7: Ay, Dios mío, entonces va a llegar usted hambrienta. Digo, perdón, pues que cansada de tanto bailar, de tanto cantar con LMT, ¿verdad?
8: Claro que sí.
7: Con la huicha y demás.
8: También nos vamos a divertir un rato.
7: ¿Desde qué hora está aquí, mi querida mami?
8: A las 6:20 llegamos.
7: Qué bárbaro, ni para las tortillas se levanta tan temprano.
8: No, tampoco.
7: Muy bien, y por acá, gracias. Y por acá tenemos a...
9: Teresa.
7: ¿Cómo?
9: Teresa.
7: Teresa, ¿cómo está, Teresa?
9: Bien.
7: ¿Cómo le fue el 10 de mayo?
9: Bien, padre.
7: ¿Y hoy va a cerrar?
9: Ay, sí.
7: Hoy cerramos, hoy, que es 13, hoy cerramos, ¿verdad? ¿Y su nombre es?
9: Erika.
7: Erika, ¿por acá tenemos a...?
9: Blanca.
7: Blanquita, ¿y por acá?
10: Marta.
7: Marta, deja el chicle, Marta. Y por acá tenemos a...
10: Miroslava.
7: Miroslava, qué guapa. ¿Viene?
10: Pero me equivoqué.
7: ¿Por de qué se equivocó?
10: Porque yo pensé, ellas se están riendo de mí.
7: ¿Por qué se están riendo?
10: Pensé que el evento era en el domo. Y yo vengo del domo.
7: ¿Cuántas veces no estuvimos a dice y dice y dice? Y
10: son sus... Pero aquí estoy.
7: Ah, qué bueno que llegó temprano.
10: Es lo importante, aquí estoy.
7: ¿Y qué tal está el domo ahorita?
10: Ay,
7: no había nadie, ¿verdad? Ni una vaca, ni un toro. Ni un buey.
10: Nada.
7: ¿Y son sus hijas?
10: Sí, las dos.
7: Las dos, en serio, qué guapas.
10: Sí.
7: Digo, parecen hermanas. Aunque son católicas, me imagino.
10: Sí.
7: Oye, ¿cómo te llamas, mi amor?
9: Cassandra.
7: Cassandra, yo soy Cassan. ¿Y tú?
9: Cassandra.
7: Ahí está, mira. ¿Y por acá tenemos a?
9: Yaretzi,
7: que salud, mi amor. Ah, no, así es tu nombre, Yaretzi.
9: Sí.
7: Chiste bien antiguo, ¿verdad? Seguro ya te lo han dicho muchas veces. ¿Chiste qué?
9: Antiguo.
7: Qué bueno que vinieron, mami. Ay, acá están las de las minifaldas. Qué bárbaro, no venía yo preparado para ver piernas. ¿Cuál es su nombre, oiga?
11: Mónica.
7: Mónica, ¿y por acá?
11: Yara.
7: ¿Y por qué? ¿Qué está tomando? ¿Ya está bebiendo?
11: No es juguito.
7: A ver, déjame lo bueno. No voy a traer vodka, no voy a traer un ron.
12: ¿Antidoping o qué?
7: No, vamos a ver si... No, ¿cómo que vas a hacer antidoping? Bueno, qué bueno que vienen a divertirse. ¿Vienen solas, acompañadas?
11: Solas.
7: Solas. O sea, los únicos hombres vamos a ser los locutores. Dios mío, no sé si saldremos vivos de aquí con tanta carne y yo chimuelo. Mi querido Toño, vamos a regresar los micrófonos a cabina de banda 93.3 y ahorita seguimos transmitiendo en este previo a lo que será el Mami Fest 2026 de banda 93.3.
13: Pensaron que nos olvidamos de ustedes. Pensaron que no íbamos a volver. A que no adivina. ¿Quién regresó?

0: dije.
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señoras y señores, es parte de lo que vamos a escuchar completamente en vivo desde el Dogos and Beer. Dogos and Beer es el lugar indicado, es el lugar de Banda 93.3 para celebrar hoy a

0: Pues no, no sé qué vaya a hacer. Ay, ya estando después pienso.
1: No, pues ya con dos, tres, alipuses, dos, tres cerbatanas va a llegar, pero con todo. ¿Cómo le fue el 10 de mayo? Cuéntenos.
0: Pues, no, no me dieron nada.
1: ¿Es en serio?
0: En serio.
1: Pero para eso estamos nosotros.
0: Ah, gracias.
1: Sus locutores favoritos de Banda 93.3, que hoy la vamos a bailar como no se imagina, ¿eh?
0: Muchas gracias.
1: No sabe, ahorita ya no tarda por aquí la polla, y no sabe. Yo le recomiendo que ni se le acerque, ni se le ocurra. A la polla, no se le acerque, por el amor de Dios, ese hombre no tiene llenadera, así que por favor no se le vaya a acercar. ¿Cuál es su nombre, mami?
2: Maribel.
1: ¿Quién trae la cara de felicidad? Como que no las dejan salir mucho, vienen juntas, ¿casi no qué?
2: Casi no salimos.
1: ¿Vienen juntas?
2: Sí, es mi amiga.
1: Ah, es su amiga. ¿Qué tal? ¿Y viene sin permiso también, se salió?
2: No, yo sé, a mí sí me dieron permiso.
1: O sea, usted se vino en el metro, chin, Marín, vámonos.
0: Sí, me van a pedir el divorcio.
2: Le mando un saludo a mi esposo Pedro Olvera, que él fue el que me dijo de los boletos.
1: En serio, qué buen esposo tiene usted. Qué dadivoso esposo tiene usted. Déjame saludo a las demás mamis que están por acá, que van llegando muy guapas con sus vestidos, con todas enjolladas, en perifolladas. ¿Cuál es su nombre?
2: Tere.
1: Tere, que hasta rico huele, Teresita.
2: Solterita, por eso.
1: Sí. ¿Soltera cómo, Teresita?
2: Soltera, mi edad.
1: ¿En serio? Válgame, no, pues usted se vino sola, usted se manda sola, usted, pues ya que. ¿Y usted cuál es su nombre, mami?
3: María Rosario.
1: Qué guapa, también viene con su peinado. Ah, no, está despeinada, o así es el peinado.
3: ¿El aire? ¿Es el aire?
1: Sí, es que sí, está haciendo algo de aire. Yo pensé que así era su peinado, pero mire, y le hizo un favor el aire.
3: Sí.
1: Más echa agua en el copete para que no se le ande volando a los ojos.
3: Así es.
1: Ok, voy a darle. Por acá tenemos a... Ay, con la playera de corazoncitos que de seguro le regalaron sus hijos, ¿verdad? Porque dice, mami, trae ahí un... Qué bonito, un detallito. ¿Cuál es su nombre?
4: Gladys.
1: Gladys, ¿cómo está Gladys?
4: Bien, bien.
1: ¿Y usted si viene con el...?
4: Con mi hombre.
1: ¿En serio? ¿Va a ser bien celostino este, va?
4: No.
1: ¿Qué dijo? Pues yo quiero bailar, ¿va?
4: Es que siempre me trae donde ande.
1: Y es que no es lo mismo bailar solita que bailar con un de repente.
4: Si quiere que ande, ahí ando yo.
1: Ah, qué bueno. Con un empelloncillo. Señor, ¿cuál es su nombre?
5: Rubén.
1: Quiero felicitarlo por tener a su esposa a bailar, a disfrutar de la música de Renacidos, de LMT, del show de la Huicha, que hoy también estará aquí en esta celebración tan especial para las mamás. ¿Y qué le regalaron los hijos acá?
5: Ah, sus rosas, que no faltaron.
1: No me diga que le regalaron ollas nuevas y que le regalaron una plancha licuadora.
4: Una pulserita.
1: Ay, qué bonita.
4: Un ramo grandotote, dos ramos.
1: ¿Y usted es feliz?
4: Sí, claro que sí.
1: Mira nada más, qué bueno, felicidades. Ah, ¿qué quiere que le... ¿Una foto? ¿Acá? ¿A dónde? Ay, señora, es que no la entiendo. Desde que anda despeinada, no le entiendo nada. Vamos a tomarnos aquí una foto. Oiga, en serio, qué rico perfume trae. ¿Qué cómo se llama?
4: Tere.
1: No, el perfume. Ya sé que se llama Tere.
4: Es árabe, es un regalo.
1: Ah, es árabe de los baratos. Ahorita se le quita en 15 minutos el olor. Aproveche de volada, en 15 minutos se le quita el olor. 15 minutos, nada se crea. Nada que. Vámonos a música, mi querido Toño, ya lo sabe la raza. Estamos a nada de empezar. Ya están calentando los motores, afinando todos los instrumentos en este escenario que se montó para celebrar a todas las mamis hoy en su día, aquí en el Dogos and Beer de Banda 93.3, el Mami Fest.

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4: Un grande del fútbol, David Beckham, participó en 3 mundiales con la selección de Inglaterra, 1998, 2002 y 2006, aunque nunca llegó a ganar el torneo. En el mundial de 1998 recibió críticas por ser expulsado en una falta contra Argentina, lo que contribuyó a la eliminación del Reino Unido. En 2002 marcó un gol decisivo de tiro libre contra Grecia, que clasificó a Inglaterra a la fase final. En 2006 fue capitán, pero el equipo eliminado en cuartos de final no figuró mucho en las justas mundialistas.
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5: Quédense en esta noche celebrando las mamás con la música de LMT.
6: ¿Cuánto tiempo ha pasado?
5: La polla en el escenario, en la pista, bailando con todas y cada una de las mamis, cual si fuera el vals de los 15 años.
6: ¿Cuántos días esperando? ¿Cuántas noches?
5: Porque a eso viene nuestro chambelanito, Marco Spain, la polla. Y fíjense, mamás, les quiero decir ahorita, aprovechando que las tengo aquí afuerita a todas, que va a haber regalos, va a haber regalos, muchos, pero muchos regalos que vamos a tener para todas las mamis que vienen bien guapas, bien bonitas, bien olorosas, ya sea, perfumes de la India, perfumes de... ¡No se crea, Teresita! ¡No se crea! Va a haber muchas sorpresas, muchos regalos. ¿Cuál se imagina que sea uno de los regalos?
7: Ay, no sé.
5: Bueno, le voy a dar una pista. Algunos usan pilas. ¿Por qué haces esa... Mami, ¿por qué haces esa cara?
7: ¿Un control?
5: ¿A poco ya hay de controles? No, sí, ay, vi un video. Vi un video que era de control. ¡Qué cochina, mami, qué bárbara! ¿Usted sí está casada o no?
7: No,
5: con razón sabe. Con razón sabe que usa pilas y también tiene un control remoto. ¡Qué bárbara! No tiene llenadera usted. ¡Qué bárbara! 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Así que, pues los esperamos, les digo, va a haber muchos, pero muchos regalos de Clamatos Divorciados Lalo, que está presente como siempre con nosotros en los mejores eventos, y no podían faltar para estar aquí en este Mami Fest 2026 de Banda 93.3. Ya estamos a nada prácticamente de abrir, de quitar las cadenas para que empiecen a pasar todas las mamis, mi querido Sepi Boy.
8: Oye, pues ya estamos instalados, raza, en lo que viene siendo aquí el Dogos and Beers, y por supuesto ya vienen todas las mujeres, todas las mamis, porque vienen bien hermosas, bien guapas a celebrarse el día de hoy. Y bueno, pues lógicamente ahí en el Mami Fest, que va a estar sensacional. Vamos a dar una checada que hacen acá a lo que es las afueras de ¿Bande? Sí, ábrele a este hombre. para que pueda entrar el día de hoy. Por supuesto, bueno, todo el mundo ya estamos listos para arrancar este gran Mami Fest. Estamos en vivos aquí desde el Dogos and Beers. El día de hoy, saludos a toda la raza que va aquí por Morones Prieto. Saludos, raza, a todos los que van escuchando la banda 93.3 y que van a la altura aquí del Dogos and Beers. Pues pítele, ¿no? Para saber que va escuchando usted la 93.3 el día de hoy. Estamos aquí en Morones Prieto, aquí a un ladito de Palacio Federal, aquí a un ladito de Pemex, aquí donde está el Cervicar. Aquí estamos el día de hoy en el Dogos and Beers. Aquí estoy parado aquí en Meros Morones para que todo lo que va pasando a Chulen Claxon, para saber que van escuchando la banda 93.3 con el CC Boy, Casán Contreras, Germán Pluma y toda la raza el día de hoy listos para arrancar este gran Mami Fest. Así es que no se agacho, pítele, va a estar pasando por aquí para darnos y cerciorarnos que va escuchando usted la banda 93.3 el día de hoy en este gran Mami Fest. El día de hoy que va a estar sensacional. A todos los automovilistas que han pasado aquí por Morones, ¡yúbole! A los que vienen ya para acá, estamos ya a unos cuantos minutos e instantes de poder arrancar este gran Mami Fest, que va a estar sensacional. Las señoras vienen guapísimas, hermosísimas, así es que bueno, pues vamos a sentirles, que se sientan lógicamente como lo que son, ¿no? La verdadera reina del hogar. Y el día de hoy la vamos a festejar en grande aquí en el Dogos and Beers. Mi compadre Casán ya entrevistó a varias y vienen muy guapas, vienen con sus maridos. Si viene con su marido y si el marido no trae brazalete, como quiera va a entrar, ¿ok? Claro. Van a dar en parejita a todo el mundo el día de hoy aquí en este gran Mami Fest, muchachos, ¿ah?
5: Lo que sí me estoy dando cuenta que hay mucho papá, mucho esposo muy mandilón, que se quedó cuidando a los niños,
8: Ah, ok, los papás quedaron cuidando al niño, pero el papá que el día de hoy acompaña a su mujer, pues digo, es un buen marido. ¿Por qué? Porque quiere acompañar a su mujer, también quiere estar en este gran evento el día de hoy. ¡Marco Espay la apoya!
9: ¿Tú qué le haces caso a este si ni es buen marido?
8: Pues ni marido es, el güey este, ¿va? No está casado.
9: Oye, ¿nunca te casaste tú, va?
8: Ah, sí, te casaste y te divorciaste, dicho madre. O sea, no, vamos a platicar los hechos. Te casaste, ¿cuánto duraste de casado?
5: Nada más para que sepas, me duraron...
8: ¡A mis amigos de Mercado Libre! ¡Pítale, compadre! A ver, ¿qué?
5: Me duraron más los zapatos de la boda que la esposa.
8: O sea, ¿cuánto duraste matrimoniado?
5: Menos de un año, yo creo.
8: Un año, no, ni la gastadera chingada, ¿va?
9: ¿Cuánto lleva el Cepi Boy de casado?
8: Yo llevo de casado, en este año voy a completar 33 años de feliz matrimonio. 33 años de casado, ¿qué hubo, le?
9: Un aplauso para el Cepi.
8: No, que ya me aguantó mi vieja 33 años.
9: Esas son relaciones, che. Por eso es mi jefe, mi mejor amigo.
8: Oye, vaya, ¿tú cuánto tiempo tienes de casado?
9: Este año cumplí 11 años de casado.
8: 11 años, no, felicidades. Nosotros sí aguantamos. Es que el matrimonio es para los responsables, para los que están decididos, ¿verdad?
9: Y llevo ya 15 años con mi esposa.
8: Que aguante, pobre Marcela, que aguante aguantarte el día de hoy. No, pero el matrimonio, lógicamente, este para acá, güey, te van a atropellar. El matrimonio es para las personas que son responsables, a los que se avientan el compromiso, no a los que se rajan. No, ya no quiero nada. Nunca. Hay que afrontar el matrimonio como es. Hay que estar pegado al pie del cañón, buenas y malas, malas y buenas, pero siempre juntos en el matrimonio. ¿Qué huele? No, tú cállate.
9: Es correcto, mi Cepi. También el Rayo tiene. ¿Cuántos años tienes de casado, Rayo? 7 años también. Relación buena, seria. ¡Aprende, güey!
8: No te da vergüenza, infeliz, que tú no duraste ni un año. ¡Pítale!
9: Un año duró de casado este infeliz.
8: ¡Bura, Polla lleva 11 años.
9: Llevo 11 años.
8: Yo llevo 33 años. ¡Qué aguante, no! 33 años. ¿Cuántos? ¿40? ¿42? Ahorita te hacemos un pastel, compadre. ¡Ah, no te creas! ¡Felicidades! A ver, ¿quién más tiene de casado? ¿Usted cuánto tiempo tiene de casada? A ver, amiga, ¿cuánto tiempo tiene de casada?
10: 33 años.
8: ¿Y un tal marido?
10: Trabajando.
8: ¡Ah!
10: Fiesta de mamás.
8: Sí, pero el marido puede venir a acompañarlos, pues, para cuidarte.
10: ¿Pero para qué traemos piedras al río?
8: ¿Usted quiere ver a los strippers cuando le está bailando ahí, verdad?
10: Claro.
8: ¡Alacrán! ¿Tú cuánto tiempo tienes de casada?
10: Sí,
8: no me digas, sí, va. ¿Con quién viene? ¿Tu marido o es el otro?
10: Es el amante.
8: Es el amante. Está bien, mira, esto es radio. No grabes, güey. Es radio, no es televisión. Oye, ¿es tu marido?
10: No.
8: ¿Qué es tuya?
11: Mi amante.
8: Ay, a ver, ¿hacen un beso? A ver, beso, beso. Ah, ¡beso de tres, beso de tres!
9: Ay, güey.
8: No. Oye, ¿en serio? ¿Sí son amantes? ¿Qué tiene? ¿Y tu marido dónde está ahorita?
10: En la casa, con los niños.
8: En la casa con los niños. No están jugando, puro pedo, ¿verdad?
10: No, es la verdad.
8: Ay, puro pedo, dice, hija, dame, puro pedo, digo, ¿verdad? Ya habías corrido, güey, ¿verdad?
11: No, sé.
8: ¿Sí son amantes?
10: Sí.
8: A la gran.
9: No estás viendo que está bien verde.
8: Sí, está verde todavía. Y ese pelo se está pudriendo, ¿qué? No, está bien, mi amor. ¿Y de cuánto tiempo tienen de amantes?
10: 11.
8: ¿11 qué?
10: 11 años.
8: Antes no son amantes, hombre, que se van a aguantar. ¿Tú le crees?
10: Ah.
8: ¿Tú le crees? Sí, va. ¿Mande?
10: Son mentiras.
8: ¿Es mentira, la es? ¿Son maridos? ¿Mujer?
10: No.
8: Sigue aferrada, güey. Que si son amantes, güey. Es que sí es lo de hoy, ¿no? Ser amantes, ¿para qué casarse? Firmar un papel, vivir con alguien, ahí de vez en cuando. O sea, ya es otra vida, ya es otras maneras de pensar. Si tú no fuiste feliz, güey, no nos importa a los demás, güey. O sea, si él no fue feliz, pues ¿cómo vamos? Quiere que todo el mundo sea infeliz, ¿verdad?
9: Quiere que todo el mundo esté soltero, mira.
8: Y la venda, bueno, perdón, ¿no?
5: Llevo 4 veces siendo feliz.
8: 4 veces. Que te han corrido a la Berta, ¿va? 4 veces. ¿Tu amiga casada o soltera?
10: Felizmente casada.
8: ¿Soy el marido?
10: Se quedó en la casa.
8: Qué bueno, se quedó en la casa. ¿Quién te acompaña hoy?
10: Mi amiga Daisy.
8: Mi amiga Daisy, el Pato Lucas.
9: No te creas.
8: Daisy, ¿tú casada?
12: Sí, 17 años.
8: 17 años, ¿y tú?
12: 16 años.
8: Bendito mi Dios. ¿Son amigas de la infancia o qué?
12: No, del rock.
8: ¿Del qué?
12: De la escena, de la música.
8: Ah, de la música, son rockeras. Ay, ¿una qué? Una gotera. Oye, pues qué bien, amigas. Y van a divertirse el día de hoy, ¿no?
12: Sí, claro, es la idea.
8: Listo, es la idea. ¿Sabes quién va a ser el stripper el día de hoy?
12: No, aún.
8: Germán Pluma, Casán Contreras y Marcos Pine.
12: Pues, ni modo.
8: Pues es lo que hay.
12: Es lo que hay.
8: Sí, ¿qué onda, Casán? ¿Usted, señora, con quién viene?
13: Con mi esposo.
8: Mandilón. Híjole, ¿cómo está, don Mandy? Ya va. Tienes que acompañar a la mujer, ¿va?
9: Claro.
8: ¿Lo trae a huevo o lo quiso acompañar?
13: No, siempre andamos juntos.
8: Bendito Dios. ¿Cuánto tiempo tienen de casados?
13: 6 años.
8: 6 años apenas. A chingándole apenas luna de miel. Con razón dije, aquí huele a veriga, sexo, ¿va? ¿Ah? 6 años.
13: Sí.
8: ¿Cómo se conocieron? ¿Cómo lo conquistó?
13: Él andaba trabajando en su trabajo y yo también el mío.
8: Por eso, ¿en qué trabaja él?
13: Él trabajaba de guardia.
8: ¿De guardia? ¿Y usted trabajaba en la empresa?
13: No, yo trabajaba vendiendo.
8: ¿Y qué le dijo? Véngase para acá, chiquito.
13: Sí, ahí no.
8: ¿Qué le dijiste tú? Véngase, chiquita.
9: Hágase para acá.
8: Ay, cuacua, no, hombre, qué bueno, qué bonito. Hay que divertirnos todos hoy en el Mami Fest, ¿verdad, compadre? Vamos a pasarla sensacional. Marco, adelante, ¿vamos a música o qué?
9: Vamos a música y recordarles también a todas las mamis y a toda la raza que está escuchando el Dogos and Beer. Todos los viernes, jueves, viernes, Yair. Jueves, viernes y sábado, ¿verdad? Tenemos eventos para que chequen las páginas del Dogos, porque se pueden venir a bailar. Todavía los viernes los haces de música 70, ¿verdad? 70, 80, 90, para que vengas tú, mi abuelo.
5: Sí, y tienen oxígeno, pastillas para todos, médicos, paramédicos, para esa ocasión de la música de los 70, ¿verdad? ¿No es cierto?
9: Es correcto, este jueves 14 de mayo, ya es este fin de semana, ¿verdad? Gran noche tejana, la calavera, conjunto hasta los huesos, mi compadre el Chuco en la animación, en cabina y por supuesto Novato DJ y toda la música tejana aquí en el Dogos and Beer, ¿eh?
8: ¿El Chupo?
9: Chuco.
8: Yo dije, ¿cuál Chuco?
9: Vamos a música, mi Toño, y ahorita volvemos al Dogos. ¡El grito de las mami!

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1: 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Todas estas canciones se van a bailar, se van a disfrutar, porque estamos ya a minutos de iniciar este MamiFest 2026 de Banda 93.3. Estábamos ahorita, subimos aquí al escenario, a la pista, y estaban los renacidos ya haciendo el sound check, checando la acordeona, el bajo, las tumbas, ya está todo el equipo de LMT, de nuestra gran amiga preciosa Ingrid Lozano, que estará presente con todas las mamis. Que mejor que una mami le cante y haga fiesta a estas mamis hermosas que se dejaron venir aquí al Dogo Sambil, que estamos aquí sobre Avenida Morones Prieto. Ya lo saben, el metro, aquí los deja el metro, está muy sencillo llegar aquí al Dogos Amber. Bájale tantito, mi niño, porque ya estoy de este lado. Oye, ay, mira, van llegando más mamás. Qué corazonzote. ¿Cuál es su nombre?
2: Anabel.
1: Anabel, y digo corazonzote porque se me hace que ese corazonzote se lo regalaron el 10 de mayo.
2: Sí.
1: Ah, verdad, ya tiene, qué bonito, es un corazón como la del Titanic, ¿verdad? No recuerdo el nombre de la piedra que aventó al mar. ¿Sí vio la película del Titanic?
2: Sí la vi, pero tampoco me acuerdo.
1: No se acuerda que andaban por una joya que traía ahí la muchacha, que la pintó el que se murió, que tampoco, Jack, ¿no se acuerda?
2: No.
1: O sea, sí la vio en el cine, pero fue al cine con su pareja, pero no la vio. ¿Qué estaba haciendo en el cine para no ver la película?
2: Comiendo palomitas.
1: Sí, cómo no. Y por acá tenemos, ¿cuál es su nombre? Disculpe.
2: Minerva,
1: ¿cómo está? Minerva, ¿quién le manda mensaje?
3: Bien, bien, gracias.
1: ¿A quién estás mandando mensajes? Digo, ¿qué me importa? Pero
3: a quien llegue conmigo aquí.
1: ¿Invitaste a alguien?
3: Sí.
1: ¿A quién invitaste?
3: Un amigo.
1: ¿En serio? ¿Eres mami o no eres mami?
3: ¿Eh?
1: ¿Eres mamá o no eres mamá?
3: Sí, soy mamá.
1: Es que estás muy, muy joven.
3: No, tengo 45.
1: No, en verdad, te ves jovencísima. Qué bonito atuendo traes.
3: Gracias.
1: ¿Y entonces estás invitando a un amigo?
3: Sí.
1: ¿Es un posible candidato a...?
3: No, nada más amigo.
1: Ah, sí. Cuando volteaste y me viste a los ojos y dijiste, no, nada más amigos, créeme que no te quiero nada.
3: ¡Ah!
1: Y es que te veo muy insistente, Marky, o sea, escribiendo y escribiendo.
3: Porque tiene que estar aquí conmigo en la fila.
1: Claro, tiene que andar contigo de la mano, ¿verdad?
3: No, nada.
1: Claro, cuando alguien... No, pues es tranquila, es la manita nada más.
3: No.
1: Bueno, entonces, muy bien, por acá tenemos, gracias. Ahorita, espero que ya no tarde mucho el muchacho, ahorita como quiera, le voy a echar el ojo. Y si te cierro un ojo, es que sí acepto que te conviene. Es que un lobo reconoce a otro lobo.
3: Ah, sí.
1: Sí, ¿cómo no? ¿A poco ustedes no se reconocen entre ustedes?
3: Sí, la verdad, sí.
1: La verdad, también los hombres tenemos ese sentido del olfato hacia otro hombre. Diviértese, mi querida mami. ¿De cuántos hijos?
3: Dos
1: hijos, muy bien, felicidades. Por acá tenemos a otras mamis que están ya poniéndose sus brazaletes. ¿Cuál es su nombre?
4: Lisette.
1: Qué bueno, ¿con quién viene?
4: Con mi mamá y mi cuñada.
1: Ah, la mamá y la cuñada, se dejó venir, señora, también. Párese para acá, no me la vayan a atropellar, hombre, por favor. súbase aquí a la banqueta, cobran lo mismo y en la calle corre más peligro y aquí en la banqueta yo la cuido. ¿Cuál es su nombre, mami?
4: Mari.
1: Mari viene con la hija y su nuera.
4: Sí.
1: ¿Y sabe por qué es nuera, va? A ver, ¿cuál es la nuera? ¿La güera?
4: Sí.
1: ¿La güera pintada?
4: Sí.
1: ¿Sí sabe por qué es el nombre de nuera?
4: Sí.
1: ¿Por qué? A ver.
4: Pues está casada con mi hijo.
1: Porque no era para su hijo. Nada. Bueno, mi querido Toño, vámonos a música. Y ahorita regresamos con más de este show, de este festejo en esta noche, aquí en el Dogos and Beers, para todas las mamis, en el Mami Fest 2026.

0: 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Nuevo León no solo merece ser potencia económica, sino también debe ser tierra de campeones, aseguró Andrés Míguez Llovera, creador de la 4T norteña, quien sigue encabezando todas las encuestas como favorito de Morena. El alcalde de Escobedo dijo que un gobierno debe trabajar con las dos manos, una para atraer inversión y otra para respaldar el talento, el deporte y a la gente que se esfuerza todos los días. Expresó que el crecimiento tiene que manifestarse en las empresas, colonias y también sentirse en las canchas. 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
2: El día de hoy es la segunda prueba para la selección mexicana en este mes de septiembre. El juego será ante Corea del Sur a las 7:00 p.m. Sinceramente, queremos ver un cambio en el tricolor porque el partido del sábado pasado ante Japón no mostramos mucho y ya estamos muy cerca del mundial. En teoría, el equipo debería de funcionar mejor.
3: Ahora, cucharaditas para el alma.
4: Lo dijo Mohamed Ali. No cuentes los días, haz que los días cuenten.
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0: Sonará, mijo. Oye, ya están llegando los strippers. Ay, ya estoy, es que ya está, ya llegó el mayor de los. Ay, es Tomás, güey. Yo pensé que era un stripper, güey. El cuerpo ya lo tiene, mi compadre santo, mi compadrazos de stripper. Ya está aquí Germán Pluma, Tomás Valdés, Marco Spain, La Polla, el Scrappy. Aquí estamos todo el equipo de Sepi Boy. Más adelante vendrá Ramiro Galicia, Henry Barra, todo el equipo, porque estamos hoy nuevamente festejando a las mamis. Hoy se llegó el día de estar con ellas después del 10 con la familia, que la pasaron muy a gusto. A lo mejor en el trabajo les hicieron algo, pero nosotros no podíamos ni nunca nos íbamos a quedar atrás en festejar a todas y cada una de las mamás que ya tienen su brazalete. Y las que no tengan brazalete, pues ya, a mí me vale gorro. Ahorita que acabo de ser, está platicando. Todas las mamás, aunque no tengan brazalete, aquí las esperamos.
1: Vamos a hacer esto. Que se vengan las mamás. Vénganse. Vénganse aquí al Dogos. Y yo las voy a pasar, güey. Yo las voy a pasar a todas, porque todas merecen regalo. Si no trae brazalete, yo la voy a pasar, hombre. Si usted está escuchando esto, véngase, porque la noche se va a poner, se va a poner exitosa. Germán Pluma, lo volviste a hacer el día de hoy. Volviste a romper récord. Ha rompido récord
2: una vez más. Efectivamente, mis queridos chavacanos, se llegó el día del Mami Fest aquí en el Dogo Sambier. ¿Cómo te pondrás, Dogo Sambier? Aquí estamos ya recibiendo todas las mamis, las mamacitas que se dan cita en este Mami Fest, mis queridos chavacanos, mis queridos carnalitos, el día de hoy aquí en el Dogo Sambir. Invitados especiales, LMT, el show de la Huicha, y también, mis queridos carnales,
0: Renacidos.
2: Vamos a tener una sección, mi querida Poyita, titulada Sala de Despecho, para todas las señoras luchonas, para todas las mamás 4x4.
1: Es correcto, y además, agradecer a Clamatos Divorciados Lalo, porque nos trae regalos para todas las mamás. Así es que todas las mamás que están escuchando, si tú estás escuchando la banda 93.3 en este momento, vénganse, aquí las pasamos, hombre, porque yo no quiero que se queden en su casa de amargadas.
0: Ese problema ya es tuyo, yo sé que lo logras, todo lo que te propones lo has logrado, todo lo que desde niño has querido hacer de tu vida lo has hecho, y esta no será la excepción. Oye, por las mamás, aunque no traigan brazalete.
1: Mira, si hay un lugar que me vio nacer como animador, es el Dogos, ¿verdad? Entonces yo me voy a echar ese tiro. Si hay una mamá escuchando y dice, ay, yo no alcancé, véngase, aquí la paso.
3: O sea, tú estás autorizando que las personas que vengan en este momento aquí al Dogo Sambir, al Mami Fest, aunque no traigan brazalete, ¿van a entrar?
1: Que se vengan, yo las paso, no hay bronca.
3: O sea, que se vengan en el buen sentido de la palabra.
1: Vénganse en todas.
3: En el buen sentido de la palabra, que vengan aquí al Dogo Sambir. Si usted anda muy cerca por aquí y quiere estar en esta gran celebración, ya está autorizado por Marco Spain, por Kazán, por Germán Pluma. Por supuesto que no ocupan brazalete y van a entrar de bolón ping-pong.
2: Vénganse, hombre, no importa que no tengan brazalete, aquí les vamos a pasar para que se la pasen chidito, mis chamacos, en este evento para las mamis, en el Dogo Sambir, sin brazalete, vénganse.
3: No, hijo, si tienes brazalete y tu amiga no trae, tráitela, no pasa nada, ¿verdad?
1: Se vengan en las primeras 10, de volada, las primeras 10, Cepi.
3: ¡Órale! Para que estén todos aquí en el Mami Fest 2026, va a estar sensacional, mi chino.
0: Pándalo, me intenté, justo tres veces más, y ando en el coche ahorita, dice, en lugar de irme a la casa, ando con mi marido, ando con mis amigas, ando con la cuñada. Déjese venir aquí al Dogo Sambir en Avenida Bolón Espíritu, aquí estamos, aunque ande con el marido, aunque
2: así
0: ande.
2: Es, efectivamente, qué bárbaro, Tomás Valdés, lo volviste a hacer. Larga vida al maestro, qué grande eres, Tomás Valdés.
4: Germán, feliz de la vida de estar en este festejo para todas las mamás. Ya estamos viendo acá las mamás. ¡Levanta la mano las que son mamás! Mira nada más, cuánta señora bonita que es parte de los radioescuchas de la banda 93.3 y que están celebrando su día el día de hoy. Bueno, un poquito atrasadón, pero al final de cuentas, celebración.
1: No, hombre, es todo el mes. A las mamás se les celebra todo el mes aquí en banda 93.3. Así es que ya lo saben. Venga señora, yo la paso, porque si hay un lugar que aquí se respeta en Guadalupe es el Dogos, Tomás, y no hay bronca. Yo paso a las mamás que vengan.
4: La Polla paga la cheve, paga todo para que vengan y se surtan.
1: Aquí les pagamos todo.
5: Claro, señores, bienvenidos a esa experiencia que será tan inmortal.
2: Gracias, mis queridos carnalitos, todo el staff de la banda 93.3 en el evento aquí en el Dogo Sambir para el Día de las Mamis, el Mami Fest. Adelante, mi querido Toñito, allá en la cabina central de 93.3, mi querido Osito Hormiguero.
6: De las consentidas de la radio que manda la banda 93.3, ya lo sabes, al 811-690-8933, ya sabes, 811-690-8933 el día de hoy, para agasajarte el día de hoy con pura consentida en la radio que manda. Henry Barra contigo, si no hay epale, epale, no hay rolita, el Toño Sánchez en controles. Bandita, bandita, ¿qué quiere la raza ahí para toda esa raza que anda trabajando y escuchando la radio que manda en las consentidas? Saludos, muchachos, manda tu WhatsApp para las consentidas y el momento, Henruco. Vamos a ver qué quiere la raza.
7: Epale. Hola, Henruco, buenas noches.
6: Buenas noches.
7: Oye, ahí para las consentidas, la de mi Matamoros querido de okay. Río Tobar.
6: Ok.
7: Ahí saludos para la Mati, la Gedi y el Max.
6: Ajá.
7: Aquí andamos, saludos. Yépale, yépale. Si no, yépale. No hay rolita.
6: Vámonos, Rigo es amor y es consentida.
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2: Vente, mi Toño. Gracias, gracias, mi querido Toñote, viejón. Pues seguimos en esta transmisión viva cuando son exactamente las 8.

0: de la Huicha y sus amigos, y sobre todo todas las sorpresas que vamos a tener para las mamis, regalos de clamatos divorciados, Lalo, que trae una cantidad de regalos para las mamás, que con unas dinámicas muy divertidas vamos a estar regalando. 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
1: No quiso hablar el troll. Me dejó con la pregunta en la boca. Pues bueno, efectivamente, y además clamatos divorciados, Lalo, que el día de hoy se vendrá a regalar muchos obsequios para todas las mamis. Ya estamos a punto de entrar, no se desesperen ahí en la fila y vamos a entrar porque están haciendo unos arreglitos aquí en el Dogos Amber, la casa que siempre será de inmortales, Tomás.
2: La casa que no debimos haber salido nunca, las inmortales, aquí en el Dogo Sambier. Y esta noche es una noche muy especial, la noche para mamá, la noche para celebrarlas a ellas. Quizás el domingo se la pasaron ahí con la familia, se la pasaron una carnita asada, alguna cena, alguna reunión. Pero hoy es para bailar, compadre. Hoy es para deschongarse. Hoy es para pasarla bien aquí en el Dogo Sambier de Guadalupe, Nuevo León.
0: Y es por eso que muchas mamis vienen solitas, Muchas mamis vienen solitas con eso. Viene a echar tiro. Nunca había olido tanto perfume en un solo día en mi vida. Andan bien perfumadas, más de 50 perfumes hay aquí en esta fila.
2: Puro fraiche, todo fraiche está aquí, hombre. Qué bárbaro, Tomás Valdés, lo volviste a hacer. Qué larga vida el maestro. Qué grande eres, Tomás Valdés. Señores, bienvenidos.
1: Oigan, pues sí, aquí estamos en el Dogos a todas las mamás. Ya llegaron algunas, pero todavía me voy a dar la autorización de que vengan más mamás. Yo me voy a echar el tiro, güey. Me vale. Que vengan sin boleto.
2: Sin brazalete, sin boleto, ¿qué tiene? Tú, nomás que digan que vengan de parte tuya, polla.
1: Que vengan de parte de la polla, al cabo que Yair es mi amigo. Es mi amigo Yair, ¿verdad?
2: Oye, me asustó Tomás, dijo que se vengan sin brazalete. Es que hizo como un punto. Dijo que se vengan sin espérame. Brazalete. Realmente muy activa, mijo. Realmente muy activa, Germán. Oye, ¿al cabo Yair qué?
1: Es mi amigo Yair.
2: Dile que te echan.
1: Yair, dame trabajo los miércoles, como antes. Donde nunca debimos haber salido, Tomás.
2: Sí, definitivamente. Bueno, muy bien. Señoras y señores, este es el Mami Fest que está a punto de comenzar aquí en el Dogo Sambir. Nada más están esperando, están terminando de limpiar las últimas sillas.
0: Sí, y aparte yo hice el papelito recortados para algunos adornitos. Me la pasé 2 días atrás recortando felicidades, mamá, y unos adornitos. ¿Cómo se le llama a esa disciplina de cortar el papel y luego crear figuras?
1: Sí, papiroflexia.
0: Sí. Papiroflexia. Soy experto en papiroflexia. No supe ni decirlo. No,
1: se llama origami.
0: Origami.
2: Sí, sí.
3: De foamy.
0: Hice unos de foamy y unos de papel de China, ¿verdad? Y unos macramés y demás. ¡Vámonos a música! ¿Qué?
2: La disciplina del origami es trabajar el arte, el papel con arte. Ese lo inventó, de hecho, un japonés llamado Taduro Minabo.
0: ¿A qué?
2: Taduro Minabo, el japonés.
0: Y el enigma del origami es cuando...
1: Fue el señor Kagasawa. Muy malo del estómago, por cierto, el señor. Vamos a ir a cabina y regresamos al Dogos en el Mami Fest.
4: Mi güerito Fiu Fiu, ahí para las consentidas, compláceme por favor con la de Winona, Winonita. Para mi Toñito, que está pintando un carro allá en Ciudad Solidaridad, se quedó solito.

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2: En el Mundial de 1986, ¿de dónde salió la idea del Pique, la mascota del Mundial 86? Bueno, pues esta llegó de la necesidad de representar la identidad mexicana de una manera alegre y atractiva. Se eligió un chile jalapeño, un símbolo de la gastronomía y la picardía mexicana. Y la verdad, fue aceptado de muy buena manera y tuvo mucho éxito.
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3: Pues señoras y señores, ¿qué creen? Ha llegado el momento cuchicuchi. Ha llegado el momento chingüengüenchón de dar ya el banderazo a las mamás que vienen hoy con todas las ganas, con toda la actitud de divertirse, de bailar, de disfrutar, como dice mi compadrazo Tomás. A lo mejor en casa fue tranquilo, una cenita, algún restaurancito, a lo mejor las empresas donde trabajan algunas mamis les hicieron algo también, pero hoy vienen con todo, compadre, hoy es diferente.
4: Hoy es el Mami Fest de la banda 93.3 y nos da mucho gusto ver que ya están aquí las señoras. Ya están puestas y dispuestas y listos para dar la voz de arranque. Listos para dar la voz de arranque. Arranca en estos momentos el acceso de las mamás al Mami Fest de Banda 93.3 con LMT, con los renacidos y con el show de la Huicha Poya.
5: Es correcto. Además, se está anunciando probablemente el show party de la Poya, ¿verdad? Que como sorpresa de esta noche.
3: ¡Qué sorpresota, polla!
5: ¡Como sorpresa!
4: Esa era la sorpresa que les teníamos a todas las mamás, el show party de la polla.
5: Oye, y ahorita, ahorita te vamos a decir, ya llegó Tony DJ, Tomás. Aviéntate unas cumbias.
3: Por ahí vemos un pupilo asomarse.
5: Aviéntate unas cumbias. No, ya están entrando en este momento las mamás al Mami Fest. Si usted está escuchando, si usted dice, me quedé con ganas de ir, bueno, véngase, déjese venir.
4: Sin brazalete, sin boleto, sin nada, no se requiere nada. Más que venir, su presencia es lo que queremos aquí en el Mami Fest.
5: Oh, y también si se quiere venir sin brasier, ¿verdad? Pues es normal, ya en esta...
3: O si quiere aventarlo a los locutores, pues ya es cuestión suya, digo.
5: En esta época ya el brasier sale sobrando, ¿verdad? ¿Verdad, Hassan?
3: Aquí vole.
5: ¿Verdad, Yair? Oye, y por cierto, invitar a toda la raza que mañana jueves hay Noche Tejana. Noche Tejana aquí en el Dogos. Jueves 14, que ya es mañana, ¿verdad? Mañana, Noche Tejana, no cobren toda la noche. Este viernes retro, 80s, 90s y 2000s, con DJs y
3: con
5: shows.
3: De DJ.
5: Yo, shows de, el de show de Juan Gabriel.
4: Ah, sí. Y también pastel de drinks para todos los cumpleañeros gratis.
5: Es correcto. Y además, el sábado va a estar mi compadre el Gordo y los Huercos. El Gordo de los Huercos, noche de reventón este sábado aquí en el Dogo.
4: El show de la monja, pues ya me han dicho que está buenísimo el show que hace la monja y todo el merequetengue.
5: La monarquía también, la monarquía norteña. Y por supuesto, en la animación, el señor Chuco Aranda. Pues es lo que hay, ¿verdad? Con el Chuco.
4: Es lo que se consiguió. Ese es lo que alcanzó el presupuesto aquí del... Chuco Aranda es muy buen animador que está aquí.
5: Es excelente animador y excelente amigo. Un saludo para mi buen amigo el Chuco. Señoras y señores, aquí en el Dogos, si usted quiere venir, véngase. Yo la paso.
3: Eso es el poderío de mi compadre, de mi hermanito, la polla. Pásale, están pasando ya todas las mamis. ¿Ya contenta? ¿Ya va a entrar?
6: Ya.
3: Me volaba agarrando asiento y tabla.
6: Ah, espero agarrar bueno.
3: ¡Córrele! Sí, ¡Córrele por acá! Vienen otras nomás.
5: Ese señor salía en sangre por sangre. No era el que... ¡Dame tu chonchón!
3: ¡Córrele por acá! Vienen otras nomás.
5: Ese señor salía en sangre por sangre. No era el que... ¡Dame tu chonchón!
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4: 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Vamos a Cabina Central y regresamos con más, porque están ya accediendo, están entrando ya al Togo Sambir de Guadalupe, Nuevo León, todas las mamás para el Mami Fest de la banda.
8: Ahí están las consentidas, porfa, la de Frijolero Molotov. Saludos.
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7: Ahí estamos de regreso, señoras y señores, el día de hoy en el Mami Fest. Invitando a todas las mamás, y ya van llegando algunas. ¿Cómo está, señora? Feliz Día de las Madres.
8: Gracias.
7: ¿Cómo se llama?
8: Dora.
7: Señora Dora, ¿es mamá, verdad?
8: Sí.
7: Ah, muy bien. ¿Y le dicen mamá?
8: Sí.
7: Mamá, ¿mamá qué?
8: No.
7: No se crea, mamá. Mami Dora, ¿verdad? Mami Dora. Oiga, ¿lista para divertirse hoy?
8: Sí, un rato vine a vivir.
7: ¿Qué cree que va a haber hoy? ¿Qué cree?
8: En mi cabello, no, no.
7: Va a haber un stripper.
8: Ah, sí, la huicha, sí, la huicha.
7: No, no, no, aparte, otro hombre así que se va a encuerar enfrente de usted.
8: Ah.
7: Y le va a decir, mamá, Dora, por favor, hazle honor a tu nombre. No, ¿verdad? No.
8: No.
7: ¿Cuántos años tiene, mami?
8: Yo 66 años.
7: ¿Y por qué se ve muy bien? Se ve muy bien, la verdad, se ve muy joven.
8: Ah, no sé.
7: ¿No parece de 66 años, Casán?
9: ¿Cuánto dijo?
7: 66.
9: No, para nada, se ve divina, hermosa, bien peinadita, y se ve que viene cómoda. Trae su garrita para el sudor porque va a bailar, ¿verdad?
7: Claro, claro, y además, mami Dora es de las que cocina todavía, huele, sus manos huelen a manteca.
9: Sí, de esas que saben hacer las tortillas, o sea, que hacen recién hechas las tortillas, no las compran, los tamales tampoco los compran, ¿verdad?
8: No, yo los hago.
7: Eso, ahí está, ¿verdad? Para que veas. Y aparte, mami Dora es como la carretera Monterrey-Saltillo, la libre.
9: ¿Cómo, compadre?
7: Todavía tiene cachos buenos.
9: Todavía.
7: A pesar de sus 66 años, se ve muy enterita, la verdad.
8: Muchas gracias.
7: Señora, no le quito más su tiempo, pásele a divertirse porque esta noche es de usted, ¿ok? Y si usted no tiene no tiene brazalete, véngase. ¿Usted qué? Pásele. También pásele. Órale, ¿cómo estás, compadre?
10: Bien, todos, aquí andamos echándole al bailazo.
7: Es todo. ¿Cómo te llamas, güey?
10: Yo me llamo Jorge, pero estuviste en la fiesta del primo, ahí en las instalaciones de Telmex.
7: En la fiesta, ya me acordé, sí, una fiesta donde me quedaron a deber, de hecho, dinero, güey.
10: Eso vengo, dejarte la feria, compadre.
7: Oye, ¿y qué tal? ¿Y qué tal, compadre? ¿Recomiendas el show del apoyo o no?
10: No, claro que sí, compadre. Neta que es un show de alta envergadura, compadre.
7: Para que veas, Tomás.
10: Mucho. Y me excito, compadre, cada que los escucho.
7: ¿Cómo ves, Casán? Este hombre, concupiscente.
9: Es lo que ocasionas en mujeres y ahora me entero que en hombres también.
7: En hombres también. Y aquí, para que veas, Tomás, aquí seguimos, compadre.
11: Va a haber mano a mano de Paris, la polla Pari contra Juaco Pari. Juaco Pari y la polla Pari. No, el show party de la polla es el auténtico show party que hay, sin duda alguna. Pues así estamos recibiendo a más y más gente que viene aquí al Mami Fest de Banda 93.3. Y eso es una gran alegría que nos da que tantas y tantas personas vengan a divertirse en estos eventos que hace la banda gratis totalmente para la gente. LMT, Los Renacidos y el show de la huicha.
7: Es correcto. 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
9: Es todo, mi pollis. La raza que todavía apenas va saliendo del trabajo, que anda con la esposa, con la mamá, déjese venir. La Polla ha autorizado brazaletes a diestra y siniestra, valiéndole perder el trabajo, valiéndole perder sus vacaciones que ya están próximas, no le importa.
7: Es correcto. Fíjate, le voy a echar este tiro también, porque hoy se presentan el grupo Renacido, ¿verdad? Y luego LMT. Y luego el show de la Huicha, y luego va a haber un stripper, Tomás.
11: ¿Un stripper? Órale, ¿y de quién estamos hablando?
7: De un stripper goloso, se llama Golosón. Golosón, la última vez, no me vas a dejar mentir, la última vez que entró un stripper aquí al Dogos, ¿tú lo trajiste?
11: Sí, fue el Eros.
7: Eros, y aquella imagen imborrable como aquel gol del Abuelo Cruz. Aquel centro del Abuelo Cruz, gol del Alvin Pérez, no se me va a olvidar también esa imagen donde Eros le puso la desta a Evita en el hombro.
11: Sí, cierto. Evita, y no se le olvida, Evita. A raíz de ahí se quedó traumada.
9: Venía con toalla la cosa.
11: ¿Evita?
9: No, que el Eros, ya ves que se pone una toalla y la levanta. Como
11: mojada, la toalla mojada.
9: Y como carpa, y en las esquinas trae unas postas todavía.
11: ¡Su bicha! Oye, y Evita se quedó traumada. Desde entonces se fue para Estados Unidos y ya no quiso saber nada de México. Así más o menos se dieron.
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11: Pues ya estamos a punto de comenzar. Venga, la estamos esperando a usted, mamá, que nos está escuchando a través de la banda 93.3, para que se deje caer aquí al Dogos and Beer de Guadalupe, Nuevo León. 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Vamos a cabina central y regresamos con más de la música aquí a la banda.

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3: En Apodaca, el programa Audiencia Ciudadana se realizará hasta el próximo miércoles 20 de mayo. Dio a conocer el municipio citando que este se realizará en las instalaciones del Auditorio Municipal. El alcalde César Garza Arredondo reiteró su disposición a continuar Recorrido Contigo, un programa que ha permitido al edil estar cercano a la gente y conocer de viva voz las carencias en cada uno de sus sectores para que estas sean atendidas. 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
5: Los que renuncian son muchos más que los que fracasan.
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10: Así, señoras y señores, sonará en unos minutos más aquí en el escenario del Dogo Samir, Grupo LMT, que está con nosotros en este manifest 2026 de Banda 93.3. Mi querida Polla, ya las mamis siguen llegando. Si usted anda en su coche, anda por aquí, por el Dogo Samir, déjese venir con la esposa, con la hermana, con la mamá, con todas las mamás, toda la raza.
11: Así es, si viene aquí por Morones Prieto, antes de llegar a la estación del Metro Palacio Federal, aquí está el Dogos. Si usted viene y dice, no tengo nada que hacer, déjame llego, hay estacionamiento, pásele, porque hoy es una noche increíble, donde va a haber premios para todas las mamás que vengan, la entrada es libre, pásele, aquí mero yo la estoy recibiendo. 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
10: Oye, quiero mandar un saludo a todos los esposos que están escuchando Banda 93.3, de las mamis que nos acompañan, a las que dejaron venir solas, con amigas, con compañeras de trabajo, y que se están fletando, cuidando a los críos, están escuchando Banda 93.3. Más a ratito escucharemos algo de la música de las agrupaciones que nos acompañan a través de la banda.
12: Y a las mamis solteras que se están dando cita también aquí en esta celebración, en el Mami Fest de Banda 93.3, y eso nos da mucho gusto. Qué bueno que muchas mamis vienen solitas, vienen entre amigas, entre ellas, para que se la pasen chido.
10: Que no he detectado a esas mamis solteras, como no, no las he detectado, pero estaré en busca de ellas.
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10: Banda 93.3, gracias a todas las mamis, en verdad, que siempre están al pendiente de los programas vivos de Banda 93.3, desde El Chiquero, La Escuelita, El Cepiboy, Tomás, Germán, está el güerito que ya no tarda, mi güerito de oro.
7: ¡Pale!
10: Oye, y estaba viendo los regalos que Clamatos Divorciados trae para las mamis, a estas sorpresas, están gorditos, están chonchos, ¿eh?
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12: Creciendo contigo y en grande, Banda 93.3 presente en el Mami Fest. Vamos a cabina central y volvemos con más de la Banda 93.3.
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10: Que manda, es puro momento ruco, el momento gen ruco de la radio que manda, ya sabes, el WhatsApp al 811-690-8933, vamos a ver qué quiere la raza en el momento gen ruco, mijo.
14: Hola, güerito.
10: Dígame.
14: Día. Puedes poner la de, ey, güera.
10: Ok.
14: De Alejandra.
10: Sí, mijo.
14: Y épale, porque si no hay épale, no hay rolita.
10: No hay momento ruco, mijo.

Buenas noches, mi Henry. Así puedes poner la de Nadie es como tú, de Rocío Dúrcal. Y épale, épale, no hay rolita.

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0: pasado.
1: Canción. Ya prometió la polla que la va a balsear, con todas las mamis que se van a festejar en unos minutos. Bueno, que ya está festejándose aquí con nosotros, pero al rato estará LMT. Y las que están con nosotros aquí también, que vienen a festejarse, porque algunas de ellas son mamis, no creo que tú, pero ¿cuál es tu nombre, corazón?
2: Carolina.
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3: Excelente, Casán.
1: Gracias, Carito, que está con nosotros, que está presente aquí en el Mami Fest.
3: Regresamos, señoras y señores.
1: ¡Shu! ¡Emocionado!
4: Ahí para el momento.

0: Para el momento, Gen Ruco, podrás ponerme la de Vire de Michael Jackson, por favor. Y si no, ya pale pale, no hay rolita. Gracias.
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1: La historia de Cuauhtémoc Blanco en los mundiales ha sido muy buena. Sí, señores, es más, hasta mejor que Hugo Sánchez. Hablando de mundiales, jugó 3, Francia 1998, Corea, Japón 2002 y Sudáfrica 2010. En cada uno anotó gol, sí. Además, en el 98 nació la Cuauhtemiña. La etapa del Cuau en los mundiales fue inolvidable.
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1: Señoras y señores, estamos completamente en vivo desde el Dogo San Beer de aquí de Guadalupe, donde estamos llamando a cabo mi querido Tarugo que nos visita. ¿Por qué Tarugo, güey?
2: Es mi nombre de payaso, compadre.
1: Escudo, mi querido Tarugo. 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
1: 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Todos los locutores, cada uno de los locutores es el remedio cuando hacemos festivales, desde posadas, ahora con el Mami Fest, desde el Cepi Fest, todo lo que hace Banda 93.3. Yo ahorita me tengo que llevar unos porque hoy pienso irme bien guarapeto y mañana tengo cabina.
2: Compadre, ahí tenemos un regalito para ti y como tú dices, el clamato divorciado ya no puede faltar en ninguna peda con los compañeros. 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
1: Exactamente. Muchísimas gracias, mi querido Tarugo. Gusto en saludarte, hermano, y aquí vamos a estar todo un buen rato, todo lo que le cuelga, compadre.
2: A seguirle, para ver a LMT al rato.
1: Y aparte que traen regalos para las mamis, ¿verdad?
2: Así es, traemos ahí un regalito para las mamis que vinieron hoy, que se tomaron la cita aquí con la gente de la banda 93.3, un regalito para ellas.
1: Es todo, compadre. Y para los locutores también.
2: Para los locutores hay un clamatito y una cheve.
1: Ay, papá, papá. Ya está, mi querido Tarugo, gracias, hermanito. Hey, mi querido Chago, aquí estamos. Vamos, que si te parece, a escuchar algo de lo que se está viviendo en esta noche aquí en el Dogo San Beer, en el Mami Fest. Un pedacito, Chago, de lo que está sonando ahorita.

0: Ellos son renacidos aquí en el Mamifest de Banda 93.3. Mando los micrófonos, cámaras y micrófonos hasta el otro set, allá con Marco Spain, la polla que tiene una super sorpresa.
1: Ahí estamos ya. Ah, perfecto. Muy bien, estamos del otro lado del estudio, señoras y señores, donde ya está la raza de LMT. Me da gusto saludar a un fenómeno de la música, tantos años, Michuy. Ah, se dio con madre,
2: güey. No, hombre, hasta me la creí, güey.
1: Chuy, ¿cómo estás de LMT, compadre?
2: A toda madre, compadre, y muchas gracias por la invitación aquí en Mami Fest. Y pues aquí estamos, compadre, para echarle ganas y pasar un rato agradable.
1: No, hombre, sensacional, de los músicos que...

0: de la banda, de la dirección, que en realidad, digo, es nada más como organizar un poquito todo, porque no hace mucha falta aquí hacer nada, ¿no? Todos excelentes músicos, y pues es nada más como organizar un poquito ahí la música, ¿no?
1: Y es que traen puro artista. No, qué fregado, ¿verdad? César, ¿cómo te sientes, compadre? ¿Qué onda contigo?
2: No, pues la verdad que muy contento, muy... pues muy feliz de poder incorporar lo poco, lo mucho que sé y de compartir con todos, ¿no?
1: Wey, son bien modestos todos, güey.
3: Es lo que te iba a decir, bien modesto, mi compadre, ¿verdad?
1: Son bien modestos todos, güey. ¿Y ustedes, muchachos, qué sienten de estar por acá, Alex?
4: Muy contento de estar, pues, aportando algo de lo poco que sabemos ahí en lo musical, aprendiendo de todos los maestros que están aquí en LMT.
1: Es correcto. ¿Y tú, compadre?
5: Pues muy emocionado, aquí aportando con la guitarra en este equipo que se ha ido formando, pues bastante chido.
1: Hombre, sensacional, la verdad. Muchos artistas, Chuy, o muchos, no artistas, muchos chavos que van empezando buscan las oportunidades, y tener a artistas como ustedes dedicados 100% a la música, la verdad, los envidian estos muchachos.
6: No, fíjate, mi compadre Hernán es muy dedicado a su instrumento y ha aportado en la guitarra un chorro aquí con nosotros, y ahí está su estilito. Y eso está, comadre.
1: No, y además, maestros de la música, ¿te regañan o no, güey?
5: No, la verdad no.
1: ¿Cómo le dices? Así no, cabrón.
6: No, él me dice a mí.
1: No, y es que les aprendes, ¿no, Rulo?
0: Claro, sí. La verdad no es, es algo de compartir, la música es lo bonito, ¿no? Es compartir con todos, no es competencia, todos estamos disfrutando el trabajo, estamos tocando y se disfruta mucho, ¿no?
1: De eso se trata, porque luego hay, ¿cómo?
6: Fíjate, otra de las cosas que en esta etapa cada quien aporta y no te obligan a hacer algo. Aquí cada quien mete su onda y se hace el estilito, y yo creo que pues por eso le ha gustado a la raza.
1: Eso, le dieron en el clavo, porque es como que no vas a hacer esto. No, oye, traigo esta idea, ¿cómo ven si jala? Se acopla, ¿no?
0: Sí, pues a final de cuentas es la onda, ¿no? Para que suene al grupo, para que suene a cada quien, cada instrumento, pues es la onda, sí, ¿no?
1: Es correcto, mi Rulo. No, pues, sensacional, muchachos. Tiene más presentaciones, banda 93.3. Estamos ahí tocando los temas de Ingrid, que ahorita llega Ingrid, ahorita la saludaremos. Pero también presentaciones, ¿qué viene para LMT?
6: Sí, andamos aquí en julio. Julio vamos a estar en el Corral y en el General. Y mañana vamos para México. Y vamos a estar el 30 en México, en el Pepsi Center.
1: El 30 de mayo, pues. Mucha suerte, muchachos. Saben que en banda 93.3 lo estamos apoyando macizo. Así es que se preparan, mi Rulo. Un hot dog, unos taquitos. Ahorita, ¿qué onda?
0: Un hot dog, no sé qué andan vendiendo aquí. Ya empezó el olorcito. Y...
1: ¿cuál es el ritual para empezar un evento para ustedes? ¿Sí le entran algo o no?
6: No lleves.
1: Pues vamos por ellas entonces. Señoras y señores, LMT aquí en el Mami Fest de banda 93.3. Ahorita regresamos con ustedes, muchachos, para saludarlos de nueva cuenta y a ver si ya llega Ingrid, ¿verdad?
0: Sí, ya no debe tardar, está por llegar y ahorita empezamos ya.
1: Es correcto, ¿verdad? A lo mejor anda viendo el 2. No lo voy a comprar, Ingrid también, ¿verdad? Vale queso, esa muchacha todo compra. Ahorita volvemos, señores, vamos a cabina, regresamos. LMT ya preparándose para el Mami Fest.
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1: Estamos de regreso, señoras y señores, esta noche, acá en el Dogos and Beer, señoras y señores, para toda la raza que nos está escuchando. Pues bueno, seguimos, mi Rulo, ya listos para recibir a ustedes, LMT, en el Dogos and Beer el día de hoy. Así es que, pues bueno, nos da gusto saludarlos. Nos da gusto que estén con nosotros, ya calentando la mano, mi Rulo.
2: Ya calentando aquí, te digo, la adrenalina ya empieza a subir ahorita, ya listos para tocar.
1: Oye, ¿nunca te ha chingado así la mano, y que tengas un evento?
2: Gracias a Dios, no, sí tengo tendinitis ahí en unos dedos, pero calentando se arregla, ¿verdad?
1: Se arregla el tiro. Señoras y señores, y pues bueno, a la mujer que estábamos esperando el día de hoy, que tenemos miedo porque tú, donde te paras, quieres comprar todo, Ingrid.
3: ¿Por qué?
1: Dicen las malas lenguas en las redes sociales. ¡El aplauso para Ingrid Lozano! ¿Cómo estás, Ingrid?
3: Muy bien, muchas gracias, muy contenta por esta invitación. Verlos nuevamente, muchas gracias.
1: Oye, tú eres mamá de una niña que te clonaste a tu hija, ¿verdad?
3: Sí, totalmente igual, y no nada más una, tengo tres.
1: Ah, sí, tres. Oye, pero ¿cómo te fue el Día de las Madres? Hoy celebramos el Día de las Madres en Banda 93.3, pero ¿a ti cómo te fue? ¿Cómo, qué te regalaron? ¿Qué pasó? ¿Qué es lo que vive Ingrid en un Día de las Madres?
3: Pues mira, la verdad me la pasé trabajando.
1: Que la canción. Bueno, bendición, ¿no? Bendecida.
3: Sí, estuvimos en Tabasco trabajando, bendecida, son bendiciones, y antes de irme a trabajar, pues mis niñas me bailaron, tuvieron ahí un número musical en su colegio.
1: Hay talento, ya viene el talento por ahí en la sangre.
3: Ah, claro.
1: ¿Qué dices? Órale, mijitas, también a sacarles provecho.
3: Sí, las tengo que exprimir.
1: Oye, Ingrid, hoy celebramos el Día de las Madres. ¿Qué esperan las mamis que están aquí adentro?
3: Pues mucha diversión, mucha música, lo nuevo de LMT, lo cumbia pop, la de mentiras, ¿qué más? Sonidera, uy, pues mucha música de LMT.
1: De todo, dice Chuy, Chuy dice tú, de todo, ¿verdad? Oye, vienes acompañada, hace rato los saludaba a los muchachos, vénganse para acá, muchachos, los saludaba a todos porque vienes acompañada de grandes músicos.
3: La neta sí, me siento muy contenta. Me siento muy acobijada, muy orgullosa de, porque son muchos muchachos talentosos.
1: Mucho talento, Rulo, aquí me comparo chubo, mis amigos. Oye, y también talento de la voz también, Orlo.
2: Ah, claro, pues no batallamos nada. Aquí no se batalla.
1: Hombre, ¿cómo no se va a batallar? ¿Verdad? Digo, lo hacen, se nota difícil, pero lo hacen ver ustedes muy fácil, Ingrid.
3: Pues es que ya lo traemos, la verdad.
1: Las ganas de trabajar las tienen. Mi Ingrid, pues te vamos a dejar para que te termines de dar tu chaineada. No sé de qué, pues ya vienes espectacular como siempre.
3: Muchas gracias, ahorita nos vemos.
1: Oye, y que nos sigan en las redes sociales, a Ingrid, a LMT.
3: Ay, por supuesto, Grupo LMT en todas nuestras redes sociales. Soy Ingrid Lozano en mi personal. Y pues bueno, ahí chequen nuestras redes.
1: Eso, para todas las presentaciones en el Corral, creo que van a estar, ya nos dijo Chuy, en el General, y pues muchos lados más, para que vayan a verlos, porque la verdad vale la pena una agrupación que sinceramente trae todo el punch en esta época. Mi Ingrid, te dejamos y te recordamos que en Banda 93.3 siga sonando tu rola, ¿no?
3: Muchísimas gracias a la banda, gracias por la invitación. Los queremos mucho y pidan nuestras canciones aquí.
1: Es correcto. Ingrid Lozano, LMT, muchachos. Vamos a ver música, mi chago.
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0: Chaguinho, tu nacimiento, da Freitas, nené. Seguimos en esta noche cuando son exactamente las manecillas de mi reloj. Marcan las 10:47. Me da gusto saludar a mi gran amigo Fernando Velázquez, que viene a darnos una información muy valiosa. Hoy precisamente que estamos celebrando a todas las mamis, esas mamis que tenían un sueño y siguen teniéndolo, pero que ahora son mamás, que a lo mejor dejaron los estudios por algunas cuestiones de ser mamá, de trabajo, pero esos sueños siguen ahí, ¿no? ¿Cierto, mi querido Fernando?
1: Así es, muy buenas noches. 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
0: 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Muchísimas gracias, mi querido Fernando, y a disfrutar, compadre. No somos mamás tú y yo, pero estamos disfrutando, y hay mucha mamá suelta.
1: Pues a pasarla bien, y gracias a la banda por este tipo de eventos.
0: Ya sabe, querido Fernando, que estés muy bien. Muy buenas noches. Gracias, mi Chago, que estamos y continuamos. Ya está a punto de subir Ingrid Lozano al escenario. Ya tuvimos la oportunidad de platicar con ella. Ya, se está preparando para estar con todas las mamis en esta super noche. Super noche. ¡Hola, corazón! ¿Cómo estás? Bien, qué gusto saludarte. Ya sé que ya saludaste a la raza de la banda 93, pero ahora sí ya vas a subir por esas escalinatas hacia el escenario y ver a muchas mamás que están esperando tu música, la música de LMT.
2: Yo soy la más contenta de venirles a cantar. Muchas gracias a la banda que pues nos contempló para este bonito evento. Y pues bueno, vamos a darlo todo, vamos a cantarles todo lo que quieran las mamás porque se lo merecen.
0: Y muchas felicidades a ti también.
2: Muchas gracias.
0: Tus hijas hermosas, preciosas.
2: Son tres. 9, 8 y 5. Qué buena para parir.
0: Qué bruta, qué bárbara. Nos vemos, corazón, que estás muy bien.
2: Te amo, no te veo.
0: Corazón. Claro que te amamos, mi querida Ingrid Lozano, que está con nosotros en este Mami Fest. Somos Banda 93.3, la radio que manda en el Mami Fest.
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0: ¿Cuánto pagarías por matar a un borrego cimarrón?
1: 100,000 pesos.
0: Cada año, miles de personas pagan eso y más por viajar a lugares remotos con un solo propósito: cazar animales silvestres por diversión. No por hambre, no por supervivencia, solo por placer. ¿Es ético?
1: ¿Es conservación?
0: ¿O es simplemente un deporte de ricos? Se llama turismo cinegético, viajar para cazar, y surgió hace siglos entre la aristocracia europea como símbolo de prestigio. Con el tiempo, se extendió a África, Asia y América, donde abunda la fauna silvestre. Hoy, en México, se practica principalmente en unidades de manejo ambiental que permiten la cacería controlada en ciertas zonas. Existen dos modalidades: espacios abiertos, donde los animales viven en libertad, y predios cerrados, donde venados son criados en ranchos cinegéticos. Aunque menos costosa, esta práctica tiene impactos ecológicos. Las cercas impiden el movimiento natural de otras especies. Aquí está el problema de fondo. Cazar un animal puede costar más de 100,000 pesos, una cantidad que pocos pueden pagar. Y aunque las comunidades donde se practica el turismo cinegético no suelen ver cambio significativo en su economía, los recursos se concentran en unos cuantos. Las ganancias no compensan el daño ambiental. Desde la mirada geográfica, todo territorio está formado por elementos interconectados: tierra, vida y comunidad. Cuando alteras uno de estos elementos, afectas el equilibrio completo. Cada animal es un hilo en la red de la vida. Algunos defensores del turismo cinegético afirman que permitir la caza legal ayuda a conservar especies y supuestamente evita la caza furtiva. Sin embargo, no existen pruebas científicas que demuestren que funciona. Por el contrario, en muchas zonas las poblaciones animales siguen disminuyendo. Pero existen alternativas responsables: safaris fotográficos, turismo de observación, educación ambiental. Estas prácticas fortalecen la conexión entre las personas y los ecosistemas, sin causar daño a los seres que los habitan. Educar para la empatía y la conservación es el primer paso hacia una cultura donde viajar significa aprender, cuidar y convivir, no cazar. Comprender que los animales son seres sintientes, capaces de experimentar miedo, placer o sufrimiento, transforma nuestra manera de relacionarnos con ellos. Así que la próxima vez que escuches sobre turismo cinegético, pregúntate: ¿es conservación o es solo un eufemismo elegante para matar por placer? Porque en un mundo donde tantas especies están al borde de la extinción, cada vida cuenta. Y ningún trofeo vale más que un animal libre bajo el cielo de México. Con información del doctor Álvaro López, del Instituto de Geografía de la UNAM. Un guión de Leonardo Santiago, con información del portal Ciencia UNAM. Les saluda Mónica Genis.
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2: Son las 12:15.

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Son las 12:22.

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Son las 12:30.

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0: 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Son las 12 con 44 minutos.

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1: Buenos días, compas de la marca registrada. Esta noche se fue la Can Sinaloa contra nuestro compa Gerardo Ortiz.
2: Su compa Fidel
1: se llama Pasado Pisado Viejo. Dice más o menos así.

0: Saludazos, mi compadre, saludos ZL, compa Gerardo. Saludos, viejón.
1: Tiro.
2: Banda 93.3, las 12 con 50 minutos.

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2: Es la una con 18 minutos.

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Es la una con 32 minutos.

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2: Es la una
0: con 46 minutos.

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Es la 1:52.

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Son las 3:52.

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1: Eunice Jaramillo, con amor.

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2: 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Son las 4:32.

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2: El estado pactó con cámaras empresariales en acuerdo para frenar hasta por un año las amenazas y clausuras a micro, pequeñas y medianas empresas mientras regularizan sus permisos y licencias.
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2: El PAN presentó en el Senado una solicitud de desaparición de poderes en Sinaloa, cuyo gobernador Rubén Rocha solicitó licencia después de que Estados Unidos lo señala de complicidad con el cártel de Sinaloa.
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4: La vida es demasiado corta para comenzar con remordimientos el día. Así que ama a la gente que te trata bien y olvida a las que no.
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Son las 6:05.

Bienvenidos, señoras y señores. Bienvenidos después del Mami Fest, completamente en vivo y en directo desde el piso 20, edificio Latino, Grupo Radio Centro Monterrey.

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0: ¿Te imaginas compartir tu vida con un compañero que puede vivir 100 años?
1: ¿Un amigo emplumado que si pierde a su pareja puede caer en depresión como tú o como yo?
0: Las aves no son juguetes. Son seres con emociones complejas que merecen un hogar para toda su vida.
1: ¿Estás realmente preparado?
0: Aunque durante siglos hemos tenido aves en casa, la verdad científica es clara: no son animales domésticos.
1: Sus comportamientos siguen siendo instintivos y salvajes.
0: Una cacatúa puede vivir hasta 100 años. Un loro, entre 60 y 70. Un cisne, 30. Incluso, un periquito australiano vive de 5 a 8 años. Y aquí viene algo hermoso y desgarrador. Especies como loros, guacamayas, pericos y cacatúas son monógamas. Tienen una sola pareja toda su vida. Si en cautiverio no tienen pareja, crean ese vínculo contigo. Te eligen como su compañero de vida. Pero cuando su pareja muere, ya sea ave o humano, pueden caer en depresión profunda. Por eso, adoptar un ave no es como comprar una planta. Es como adoptar un hijo de plumas que podría sobrevivir a tus propios hijos. Antes de adoptar, pregúntate, ¿tengo espacio suficiente para que viva dignamente? Cada especie necesita alojamiento específico. ¿Puedo costear su alimentación? Los carroñeros necesitan comida refrigerada. Otros requieren amplia variedad de frutas frescas diariamente. Y algo crucial, asegúrate de su procedencia legal. Las aves de criadero o capturadas legalmente están anilladas o tienen chip. Si no tiene identificación, probablemente viene el tráfico ilegal. No fomentes ese crimen.

0: Las aves son maestras del disfraz. No muestran signos de enfermedad hasta que están gravísimas. Por eso necesitan visitas veterinarias periódicas.
1: Y cuidado, pueden transmitir enfermedades como la clamidia aviar.
0: El humano se contagia al contacto con aerosoles de materia fecal o secreciones respiratorias de aves enfermas. Por eso, la higiene de su espacio es fundamental, no opcional, obligatoria. Entonces, antes de llevar un ave a casa, pregúntate honestamente, ¿puedo comprometerme por décadas? ¿Tengo espacio, dinero, tiempo? ¿Estoy dispuesto a ser el compañero de vida para siempre de una ave monógama? Porque adoptar un ave no es tener una mascota. Es asumir la tutela de un ser que podría sobrevivirte, que puede deprimirse si lo abandonas, que te elegirá como familia. Y eso es un privilegio y una responsabilidad de por vida.

0: Un guión de Leonardo Santiago con información del portal Ciencia UNAM. Les saluda Mónica Genis.
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5: ¿Cómo decirle que le amo? Aquí está una de las mejores voces femeninas, si no es que la mejor ahorita al momento, que es Majo Aguilar. 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

811-6908-933. Ya digan presentes, mis niños. Ayer esto se escuchó en vivo en el Mami Fest. Qué increíble la pasamos la noche de anoche. LMT.

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3: 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Al momento. Hay una fecha que jamás se olvidará en territorio argentino y es el 18 de diciembre de 2022. Sí, quedó para la historia en la selección albiceleste. El equipo dirigido por Lionel Scaloni y capitaneado por Lionel Messi se consagró campeón del mundo en Qatar. Ahí, por primera vez, el astro argentino Messi levantó la Copa del Mundo que tanto deseaba. 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
4: Señoras y señores, bienvenidos a un programa más correspondiente al día jueves 14 de mayo del 2026. Estamos más que contentos, felices de haber saludado a muchísimas mamás la noche de anoche en el Mami Fest, donde la pasamos sensacional, todas muy contentas, muy bailadas, muy sacudidas. Después de que la familia le celebró el 10 de mayo, bueno, pues la banda 93.3 tuvo el Mami Fest el día de ayer. Lo que se vivió, más adelante se los voy a contar, todo lo que pasamos, todo lo que hicimos. Oye, me dio mucho gusto y felicito en verdad a todas las mamis, pero también a los esposos de la mayoría. La mayoría tenía esposos que las dejaron ir solas, Toño. Toño era... Nunca había yo respirado, olido tanto perfume en mi vida, porque me fui entrevistando a una por una, saludando a una por una, y todas guapísimas, todas olorosísimas. No, la verdad que qué increíble noche, la de anoche que se vivió, que me imagino que ahorita esas mamis no han despertado. Y si ya despertaron, manifiéstense y díganos cómo se la pasaron la noche de anoche allá en el Dogos and Beer, donde fue el evento de el Mami Fest. Pero bueno, más adelante estaremos platicando de todo lo que sucedió. Es más, para que mi compadre todavía no haya llegado, imagínense. No, es que si ya ni

Os traigo de tanto cantar, de tanto estar hablando en el Mamifest el día de ayer, pero aquí estamos, así que ya empiecen a reportarse, 811-6908-933, la radio que manda hoy, como les digo, 14 de mayo, hoy, fíjense nada más, hoy es la Semana Mundial de la Sensibilización sobre la Sal, la Semana Mundial de la Sensibilización sobre la Sal 2026 se celebra del 11 al 17 de mayo, ¿verdad? Es para una centrada en reducir el consumo del sodio para prevenir así enfermedades cardiovasculares. Hay mucha gente que no consume sal, que hace sus alimentos sin sal. Hay otras personas que dicen que es buena la sal. Yo estoy con que no es tan buena. Eso es lo que yo aprendí de niño, que me decía mi padre, que no era así, no le eches tanta sal, güey. No, eso no. Pero hay personas que sí, que no pueden vivir si no, que van, no, más saladas que... En la cuestión alimenticia, Hoy también es la Semana Mundial de la Seguridad Vial. La Semana Mundial de la Seguridad Vial de la ONU, organizada por la OMS, es una campaña cuyo objetivo es hacer conciencia y promover acciones para reducir los siniestros viales. Que nada, nadie le hace caso a las señales, güey. Están de oquis. Oye, por cierto, hablando de señales, tiene razón la polla. Ya al menos aquí en el centro de la ciudad, ya cambiaron las nomenclaturas. Ya indican dónde está la Macroplaza, el Obelisco, todo. Qué loco. Ya viene el Mundial, güey.

0: Ya viene la escuelita, señoras y señores. 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

0: muchachita.
1: Uy. Niños, ya digan presente, 811-6908-933.
0: Saludos a la raza ahí del Loner.
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0: profe.
1: Muy buenos días, mis niños. ¿Cómo están? ¿Cómo amanecieron?
0: Buenos días, mi querido profesor.
1: Buenos días, mi querido Josefito. Buenos días, días,
2: profesor. Buenos días.
1: Mi querido Nata.
2: Buenos días.
1: Muy buenos días. Calawis.
2: ¿Cómo buenos días.
1: Muy buenos días.
2: Buenos días. Día.
1: Y también Ulises. Oye, ¿y Brian todavía?
3: ¡El trapo!
0: ¿Sabe, profesor? Ahora sí se la debo.
1: Ahora sí ya no ha sabido nada.
0: No, profesor, estuvo fuerte la bronca con su familia.
1: Sí, o sea, empezó el domingo y ya estamos en jueves.
0: ¡Órale!
1: ¡Órale! Bueno, pues muy buenos días, mis queridos niños. Ya despierten, son las 6:47 a.m. 6:47 a.m. Manden su audio de WhatsApp al 811-69
0: sí, profesor.
1: 08-933.
0: ¿Y eso para qué, profesor?
1: Para que digan presente, para que digan aquí estoy, ya estoy yo presente. Ponchito, Charlie, Jimena, Sarita, todos los niños y niñas.
0: ¿Ya se acordó de los nombres?
1: Sí, ya, son unos niños que siempre están con nosotros, todos los niños. Y es importante que digan su nombre porque luego... Después vamos a hacer una lista de todos los niños que escuchan la escuelita de Banda 93.3.
0: Deberíamos de hacer una lista, profesor.
1: ¿Verdad que sí?
0: ¿Verdad que sí?
1: Para tomar.
4: Hola,
1: sí, hola, para tomar lista.
4: Profe,
1: hola.
4: Hoy es mi cumpleaños. ¿Y? ¿Será que me pueden cantar las mañanitas?
1: Sí, será bien.
0: ¡Felicidades! Que cumplan muchos años más y que te hagas viejita como el profesor.
1: Muchas felicidades. Dios quiera. Muchas, muchas, pero muchas felicidades a todos y cada uno de los niños que cumplen años el día de hoy.
2: Profe, yo no cumplí años, profe.
1: ¿No cumpliste años?
2: ¿Por qué, profe?
1: Porque tú cumples años en febrero.
2: ¿Pero por qué, profe?
1: Porque cumples años en febrero.
2: Profe, yo quiero cumplir años.
1: Pero es que estamos en mayo, Nata, en mayo.
0: Está bien cabezón, profesor.
1: ¿A quién le dices cabezón?
0: ¿A Natanael?
1: Nata, no está cabezón.
0: Está bien bruto.
1: No le digas así.
0: A él no le dije.
1: ¿Entonces?
0: Le dije Ulises.
1: Ah, bueno. Entonces, felicidades a todos los niños que cumplen años el día de hoy.
4: Buenos días, profesor. Soy Jimena y saludos a todos los que nos escuchan y también saludos a mi papacha, a mi hermanita Wendo, a mi amiga Maya, a mi amigo Eloy y a todos los que nos escuchan a la escuelita de Banda 93.3. Radio que manda un monte. Abrazos y besitos. Bye.
0: Hola, Jimena. Saludos.
1: Jimenita, qué bonita.
0: Sí, profesor.
1: Qué hermosa, qué bonita.
5: Soy Lázaro.
1: Hola, Lázaro.
5: ¿Me pueden mandar unos ánimos porque hoy hay regiolimpiadas y hoy se decide quién gana?
1: ¿Regiolimpiadas?
5: Se alaba el B o el C.
0: Van a perder.
5: Saludos. Si está Nata, le dicen que Lázaro le manda saludos.
2: Profe, saludo, ánimo. Ánimo, ánimo.
1: Qué bonitos ánimos das tú.
2: Te está burlando de mí.
1: No, estoy diciendo bien. No, mi niño, no. Atrás. No, atrás. De piedra de ser la cama, de piedra la cabecera.
6: Buenos días, abuelito. Soy Geraldine. Ya vamos para la Bernardo Cruce. Y ahí se hace. Profe, los queremos mucho. Feliz día del maestro. Que la pase bien. Hasta el lunes. Nos vemos. ¡Chao!
0: Profesor, saludos a Juan Muñoz, que cumple años.
1: ¡Cumpleaños!
0: ¡Juan Muñoz!
1: ¡Felicidades!

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1: Nuevo León no solo merece ser potencia económica, sino también debe ser tierra de campeones, aseguró Andrés Míguez Llovera, creador de la 4T norteña, quien sigue encabezando todas las encuestas como favorito de Morena. El alcalde de Escobedo dijo que un gobierno debe trabajar con las dos manos, una para atraer inversión y otra para respaldar el talento, el deporte y a la gente que se esfuerza todos los días. Expresó que el crecimiento tiene que manifestarse en las empresas, colonias y también sentirse en las canchas. 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
3: Jamás olvides que la única persona que necesitas en tu vida es la que te demuestra que te necesita en la suya.
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0: un profesor.
1: Buenos días, escuelita. Hola. Soy Madeline y mándele un coscorrón a Liam y a un coscorrón a Emiliano porque andan peleando y ya vamos para la escuela.
2: Hola, escuelita. Soy Natalia y le mando saludos a mis primas las locas, Sofía y Camila. Y una lluvia de coscorrones para mis tíos Pon y Aarón y un saludo para Nata.
3: Profesor, me mandó saludos.
4: ¿Tú qué me mande?
3: Profesor, yo quiero decirle que yo lo quedo mucho.
4: Tú me quieres mucho.
3: Y usted es mi mejor maestro.
4: Ay, ven para abrazarte, mi niño, ven para acá. Precisamente le voy a decir a Josefo, le voy a decir a Josefo que está preguntando que qué es un maestro. En el tesoro, en el gran tesoro del saber, no chifles.
0: ¡Profesor!
4: ¡Mande! ¿Por qué chiflas?
5: ¡El trapo!
0: Es que don Toño quiere su trapo.
4: Y dice...
6: En los libros hallarás...
0: ¡El tesoro de saber!
4: Los maestros.
0: ¿Los maestros qué?
4: Mañana es el día del maestro.
0: ¿A poco sí, profesor?
7: ¿Qué dijiste, chavo?
4: Déjame decirte... Ah, mi colega, el profesor Girafales.
0: Perdón, profesor.
4: ¡Josefo! Los maestros...
0: No debía haberme almorzado unos taquitos de trompo.
4: ¿De trompo a las 7 de la mañana? Los maestros dedican hasta 3 horas, fíjate, para preparar cada clase, cada hora de clase que tenemos. Ustedes no me ven en mi casa, porque ustedes están... Cierra la boca cuando comas y aparte no puedes estar comiendo en clase... La boca cerrada cuando comas. Bueno, entonces, ustedes no me ven en mi casa, pero yo en mi casa estoy preparando la clase del día siguiente. Josefo, ¿así no se toma?
0: Es que ¿cómo quiere que me pase mi galletita?
4: Sí, sí, para empezar no puedes comer en clase.
0: ¿Quién dijo eso?
4: Yo lo estoy diciendo.
0: ¿Y quién es usted?
4: Soy tu maestro y mañana es día del maestro.
0: Bueno, entonces así pues sí.
4: Pues sí. Entonces, muchas veces, los maestros, mis colegas...
0: Bueno, feo.
4: No, mis colegas, invertimos nuestro propio dinero para material, para ustedes.
0: ¿Verdad? Profesor, yo llevo aquí con usted como 4 años y nunca lo he visto que ponga un peso.
4: Porque no me ves, no me ves. Ya cuando llego aquí... Algunos trabajos yo los he comprado. ¿Para qué? Para que ustedes aprendan.
0: ¿A poco sí, profesor?
4: Así es, mi querido Josefito. Más que educar, actuamos como acompañantes emocionales y mediadores y orientadores. Ustedes son nuestros... Ustedes son, aparte de mis hijas, ustedes son mis segundos hijos.
0: ¿Usted es mi papá?
4: No, o sea, los quiero como si yo fuese su padre.
3: Pobre usted, mi papá.
4: Soy tu padre de enseñanza.
3: Papá.
4: Permíteme.
3: Papá.
4: Soy tu maestro.
3: ¿Por qué te fuiste, papá?
4: No, Nata, soy tu maestro de aprendizaje. Y hoy...
0: ¿Mi maestro de qué?
4: Para que tú aprendas.
0: Pero yo no quiero aterrizar en ningún lado.
4: No dije aterrizaje, aprendizaje.
0: Yo quiero
4: enseñarte muchas cosas. Para que cuando tengas mi edad, seas como yo.
0: No, profesor, yo no quiero ser como usted.
4: Una persona culta que...
0: Arrugado y aguado.
4: ¿Qué sabe?
0: Borracho, mal vestido, come cuando hay.
4: ¿Qué dijiste, Josefo? Josefo, es el día del maestro, respeta siempre a tus maestros.
0: Es mañana, profesor.
4: Pero tienes que respetarlo siempre, siempre. Entonces yo quiero que todos los niños... Mande, hijo.
8: ¿Qué dice?
0: Dice que lo quiere mucho a usted. Muy bien. Porque fue el único maestro que lo quiso cuando llegó a México.
4: ¿Cuando llegó? El primer niño haitiano, ¿verdad?
0: Sí, profesor. Venían en la bestia, profesor.
4: ¿En la bestia?
0: Sí.
4: ¿Cómo que la bestia?
0: En la bestia venían colgados y al final terminaron aquí en Monterrey.
4: Ah, en el tren.
0: Es que así se llama la bestia.
4: Así le dicen la bestia, ¿verdad?
0: Y mira, terminó con usted también.
4: Con otro que dijiste. Bueno, entonces yo quiero que los niños feliciten a sus maestros el día de hoy. ¿Cómo se llaman sus maestros? ¿Qué les gusta de sus maestros? 811-690-8833.

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1: 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Hola,
3: soy Natalia. Hola. Y le mando saludos a mis primas las locas, Sofía y Camila. Y una lluvia de coscorrones para mis tíos Pon y Aarón, y un saludo para Nata.
4: Hola, amiga. Saludos.
5: Hola, soy Ciclali.
1: Hola.
5: Un feliz cumpleaños a mi papá, que hoy cumpleaños hoy.
1: Felicidades.
5: Hola, buenos días. Feliz, me llamo Kimberly. Feliz cumpleaños a mi papá, que cumpleaños hoy.
6: Buenos días, escuela.
2: ¿Pero cómo se llama su papá?
7: Feliz día del maestro, mi maestro. Soy Vladimir.
1: Bye. Hola, ¿cómo se llama?
8: Hola, me llamo Alan Santiago Señiga Escalera. Feliz día del maestro, profe.
1: Gracias.
8: Hoy es el día que yo les voy a dar sorpresas a mis maestras.
1: Oh, todos los niños le van a llevar una sorpresa. ¿Y tu sorpresa para tu profesor?
2: Ya se la di.
1: ¿Cuál fue?
2: Le di una orden de tamaditos a mi profesor más querido.
1: Me trajiste tamales.
2: No se confunda, usted no es mi profesor más querido.
1: Okay. No es que me confunda.
2: Es el director, es el licenciado Luis Covarrubias.
1: O sea, al licenciado director, nuestro apreciado director.
2: Sí, profesor.
1: Luis Covarrubias, ¿le trajiste tamales?
2: ¿Le traje tamales?
1: Pero ¿quién es el que te da, la enseñanza?
2: Pero ¿quién es el que nos mantiene en la escuela?
1: La sabiduría.
2: Pues el internet.
1: ¿Cómo que el internet?
2: Pues sí, ¿no?
1: Sí, yo sé que hay muchas cosas muy buenas, profe, en internet, mande.
4: Yo te sí lo quedo mucho.
1: Y me trajiste un regalo porque mañana es Día del Maestro.
4: Ajá.
1: Y mañana no nos vamos a ver.
4: Yo te traje un regalo, pero no me dejaron meter la botella, profe.
9: Hola, profe, soy Gabriela. Un saludo a mi amigo Nata. Y a mí se me hace que usted no se bañó.
1: ¿Yo?
2: ¿No se bañó?
9: Feliz cumpleaños, Nata. Profe, felicidades.
1: Gracias, mis
9: por el
1: niños.
9: Día de maestro.
1: Qué bonitos todos.
2: Mire, profesor, todavía tienen el descaro de felicitarlo.
1: ¿Por qué el descaro? Josefo.
2: Es que almorcé muchos taquitos.
1: Josefo, no hagas eso, no seas grosero.
2: Es de mala educación.
1: Es muy mala educación eso que estás haciendo.
2: ¿En serio, profesor?
1: Claro que sí.
2: Es mala educación, no es feo.
1: ¿Oler?
2: ¿Sí?
1: ¿Quién huele feo?
2: ¿Usted?
1: ¿Por qué huele feo?
2: Porque no se bañó, huele a dogos.
1: Y sí me bañé, todas las mañanas me baño.
10: Felicidades a todos los maestros por el día.
11: Buenos días, Nicolita, soy Alfonso.
1: ¡Alfonso!
4: Hola, Ponchito.
11: Oigan, saquen sus barajitas del mundial para intercambiar.
4: Mi amigo
11: ¿qué onda,
4: Ponchito?
11: Nata? ¿Cómo estás, amigo?
4: Hola, amigo.
1: Ponchito, ¿tiene barajitas para el mundial, Ponchito?
2: Yo quiero, profesor.
1: No tienes ni álbum todavía.
2: Tengo que comprarlo.
1: ¿Tienes que comprarlo?
2: Ay, no, así que chiste.
1: No, pues tienes que comprar luego las barajitas.
12: Buenos días, escuelita. Mi nombre es Orlan Andrés Rodríguez Moreno. Y le quiero mandar un saludo a mi maestro llamado Gustavo y también a mi tía llamada Monse, a mi tío Enrique, a mis primos Valeria y Valentín. Adiós, adiós, que sepa.
1: Adiós.
2: Son 200.
1: ¿De qué?
2: Pues es que mandan saludos como si estuviéramos en el Parrandón Mañanero.
6: Buenos días, Hipólita. Me llamo Gerandy.
1: Hola.
6: Estoy bien emocionada porque ya voy a mi escuela.
1: Muy
6: y
1: bien.
6: Aparte porque mi mamá me hizo un juego bien padre que se tiene que atrapar la pelota.
2: ¡Órale, profesor! ¡Oh! Atrapadas.
1: Feliciten a sus profesores, digan el nombre de sus maestros. Mañana es día del maestro.
2: ¿A poco sí?
1: Sí, mañana 15 de mayo, día del maestro.
2: Ella dice que su mamá hizo un juego de atrapadas, profesor.
1: De atrapadas.
2: Fíjese, el fin de semana en la casa de Brian así estaban jugando.
1: ¿A qué estamos jugando?
2: A las atrapadas.
1: ¿Y cómo se juega eso?
2: Bueno, en la casa de Brian llegó la policía.
1: ¿Y luego?
2: Y corrieron todos como cucarachas cuando prende la luz. Y atraparon a todos.
1: Por eso Brian no ha venido. Niños, manden saludos a sus maestros.

0: Hola.
1: Le mando un saludo a mi amigo Pato.
0: Ajá.
1: Y soy un vaquero. Y mándenle un coscorrón a mi mamá. Porque.
0: ¿Coscodón?
1: Te quiero.
0: ¿Coscodón a tu mamá?
2: Hola, escuelita. Soy Natalia Danae del Instituto Barcelona. Y mañana no hay clases porque es el día del maestro.
0: Oh, felicidades. Dale. Día del
2: Buenos
0: maestro.
2: Días, profesor.
0: Del Instituto Barcelona.
2: Gracias por enseñarnos mucho.
0: Ahí sí hay baños.
2: Maestro. Bye, saludos. Soy Frida.
0: A Frida, profesor, también.
3: Hola, buenos días, somos Kimberly y Citlali. Muchas felicidades a mi papá, que José Guadalupe, que cumple años hoy.
0: ¡Felicidades! A don Dupe, felicidades.
4: A don José Guadalupe.
5: Buenos días, escuelita, soy Sofía. Mándenle un saludo a la maestra Rosario.
0: Ajá.
5: Gris, Caro, Melissa y a mi mamá Angélica, porque son las maestras de la escuela Edelmiro Rangel 2 de Santa Catarina.
4: Muchas felicidades.
5: Felicidades, profesor.
4: Gracias.
5: Soy Sofía.
4: Feliz.
6: Felicidades, profesor.
4: Gracias.
6: Es que Josefo.
4: Ajá.
6: Respeta a tu profesor.
4: ¿Ves?
0: Tú cállate, niño.
4: ¿Ya escuchaste lo que dijo? Que respetes a tu profesor. Y yo.
0: ¿Usted?
4: Soy un profesor.

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4: Uno de los grandes jugadores que ha tenido el fútbol sin duda alguna es Artur Antunes Coimbra Sico. Fue bautizado como el Pelé Blanco, aunque siempre renegó de ese apodo. Sico fue lo suficientemente grande en la historia del fútbol mundial, pese a no poder levantar la Copa del Mundo, es considerado de todas maneras uno de los grandes cracks que ha tenido el balompié.
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5: Hola, escolita, soy Dante presente. Pueden felicitar doblemente a mi maestra Imelda, claro, del colegio Quetzalcoatl. Este sexto A, porque ayer cumplió años y mañana es su día del maestro.
6: Profe Imelda, profe, un saludo a Imelda de Cobá.
7: Saludos.
6: Era mi ex.
7: Imelda.
8: Buenos días, profesor.
7: Hola.
8: Soy vaquero y le mando un saludo a mi maestra Karina.
6: De saludos a su maestra, la Karina.
7: A todos, Karina, a todos los maestros de los niños, yo los conozco porque nos juntamos todos los maestros.
6: ¿A Tomás?
7: No.
6: ¿A bailar?
7: No.
6: ¿A echarse unas guapetas?
7: No.
6: ¿Me doy?
7: A hablar de ustedes, a checar las clases del próximo año y así.
6: Ah, para eso.
7: Para eso nos juntamos.
6: Pero ¿por qué siempre hay envases tirados después de esas reuniones, profesor?
7: Claro que no, Josefo.
8: Josefo, ya mero completo el álbum. El Josefo Llamero completó la mundial.
6: Te lo voy a robar.
7: No, señor. Aquí nadie roba.
6: Qué padre, profesor. Yo quiero un álbum. Ande, cómprame uno.
7: El próximo lunes te voy a traer tu álbum.
6: ¿Seguro?
7: Sí, porque mañana. Y también a Brian.
6: Mañana no hay clases. Mañana no hay clases. Mándele
8: un coscorrol a mi hermano porque no tiene peine.
7: ¿No tiene peine?
6: No tiene peine, profesor.
7: ¿Cómo?
6: Igual que Brian.
7: Brian tampoco tiene peine, pero ¿por qué no tiene peine, Brian?
6: Porque no tiene ni un pedo de menso.
8: Buenos días, escuelita. Soy Sarita.
7: Sarita.
8: Mándame un ánimo, que ya voy a mi escuela. También mándale un ánimo para mi mamá, que ella es maestra de educación especial. Saludos, soy Sarita.

0: Saludos, Sarita.
1: Nuestra amiga.
0: Diga, Sarita.
1: Sarita.
0: A la mamá de Brian le gusta dormir de cucharita, profesor.
1: No sé cómo sea eso.
0: ¿De cucharita? ¿Por qué no, nunca hemos dormido de cucharita?
1: No.
0: Profesor, dice que le mandemos saludos a Edgar Rangel, que tiene piojos como Brian.
1: No tienen piojos los niños que escuchan la escuelita. Los que escuchan la escuelita no tienen piojos.
0: Y también a saludos a Fati Rangel.
1: Uh-huh, le mandamos un saludo.
0: Profesor.
1: Mande.
0: Brian no ha venido porque ha de tener muchos piojos.
1: ¿Otra vez?
0: Yo creo que sí.
1: Pero si ya no tiene cabello. Su mamá lo rapa, lo deja pelón a cada rato.
0: No tiene ni un pedo de listo.
1: No le digas así a tu amigo. ¡Ay, qué lindo! ¡Gracias!
0: Manden otro audio y pónganse de acuerdo. ¿Qué van a decir?
1: O alíñense.
0: Alíñense, por favor, porque no se entendió nada, profesor.
1: Nomás si dijeron saludos, profesor. Eso sí entendí, ya lo demás.
2: Buenos días, escuelita.
1: Hola.
2: Profesor.
1: Hola.
2: Felicidades por aguantar a Brian.
1: ¿Verdad que sí?
2: Y a José por todo el año.
1: Yo lo sé, hija, yo lo sé.
0: Nadie te preguntó.
1: No seas grosero, Josefo. En serio, no es aguantarlos. Yo los quiero mucho, niños. Yo los quiero mucho a Josefo, a Brian.
0: ¿A poco sí, profesor?
1: Yo los quiero mucho a Nata, a Calawis.
3: Pobre, yo lo quiero mucho, pobre.
1: Hasta Ulises, a Tito.
3: Yo lo quiero mucho.
1: Yo sé que tú me quieres mucho.
3: Ajá.
1: A todo mi salón, desde hace 4 años, que están en cuarto año. Yo los quiero mucho. Por eso... No es que los aguante, es que los quiero mucho.
0: Profesor,
1: mande.
0: Que si podemos felicitar a Victoria Aileen, que cumple 8 años.
1: ¡Felicidades! Oye, quiero aprovechar.
0: ¡Felicidades, Victoria!
1: Quiero aprovechar yo también para mandarle un saludo a mi maestro. Yo también tuve profesores. Y todavía son profesores.
0: ¿Cómo se llamaba su maestro, Moisés?
1: Mi maestra de sexto año, que ahora es directora.
0: Se llamaba.
1: No, permíteme, que ahora es directora...
0: Madre Teresa de Calcuta.
1: Que ahora es directora de la primaria Club de Leones número 10.
0: ¡Órale!
1: A mi maestra Blanca Estela.
0: Blanca
1: Ella fue
0: Estela.
1: Mi maestra de sexto año y ahora es directora...
0: ¡Órale!
1: ...de la primaria donde yo estuve y la quiero mucho y al rato le voy a mandar un saludo como siempre. Cada año lo hago. Mi profesor Oscar también.
4: Hola,
1: de la primaria.
4: Escuelita, felicidades, profesor.
1: Gracias.
4: Hoy, ayer, uh-huh, mis y mis amigos me ayudaron a encontrar mi primer diente.
1: ¿A poco?
4: Que se me cayó en el salón.
1: Uh-huh.
4: Y quiero felicitar a mi abuelo, que es maestro, y a mis Gutiérrez,
1: uh-huh,
4: que me ayudó a encontrar mi primer diente que se me cayó en el salón.
5: Hola, escuelita, buenos días, soy Sebastián. Te pido un ánimo, unos coscorrones y un rayito alivianador para mis tíos, mis abuelos y mi papá que vienen escuchando. La banda 93.3, la radio que manda en Monterrey.
1: Muy bien, saludos.
6: Buenos días, escuelita. Primeramente, es mañana, pero feliz día, maestro. Gracias de verdad por hacer feliz a tantos y tantos niños, incluidos a los míos, a Charlie y a Santi. El día de hoy sí le doy permiso que le dé coscorrones a todos los niños. De verdad, muchas gracias, de verdad. Muy padre el programa. Feliz día para todos los maestros que están escuchando también su programa. El ser maestro es una labor muy, muy, muy difícil, muy criticada y muy difícil.
1: Sí.
6: De verdad, muchas, muchas gracias por esa gran vocación que tienen. ¡Feliz día!
1: ¡Feliz día del maestro!
7: Hola, soy Camilo. Yo mañana voy a invitar a la salita a mi fiesta. Bye.
1: Va a invitar a su fiesta y a ti no te van a invitar.
0: Pues que se vayan con su fiesta mugrosa, ni quien quiera ir.
1: Porque eres muy grosero.
3: Pope, a mí sí.
1: Ah, sí, a ti sí, porque eres buen niño.
3: Así es.

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1: Profesor, profesor.
2: Hoy queremos felicitar a todos los profesores, profesoras.
1: Sí, profesor.
2: Porque mañana es su día.
1: ¿Mañana, profesor?
2: Mañana 15 de mayo es Día del Maestro.
1: Oh, qué bonito, profesor.
2: Supe que a muchos colegas, maestros, compañeros míos, los festejaron.
1: Que sí trabajan.
2: Sí, los festejaron el día de ayer, pero también los festejos son el día de mañana.
1: Sí, pónganse a trabajar.
2: Hoy y mañana. ¿Siempre trabajamos?
1: Hagan sus festejos el sábado, profesor.
2: No, pero es que cayó en viernes.
1: Profesor.
2: Mande.
1: Yo.
2: No estés imitando, Josefo.
1: Profesor.
2: Mande.
1: Voy a hablar con momento. A ver. Profesor, soy un vaquero y soy un vaquero.
2: No le digas ser vaquero. No lo invoques al vaquero.
3: Profesor.
2: Hola.
3: Buenos días. Mándenle un cocazo a mi papá que llega tarde al trabajo porque se le olvidó la cartera.
1: Ay, señor tan bruto.
2: Se le olvidó la cartera. No le digas así al señor, es su papá.
1: Señor tan menso.
2: No le digas así.
1: ¡Soquete!
2: No le digas así.
1: Eso no se lo dije al señor.
2: Entonces.
1: ¡Ah, tu soquete, profesor!
2: ¿Quién?
1: Es no puedo decir su nombre, pero me está viendo.
2: Es que estás así. Respeta. No puede ser posible que ni el día del maestro respetes a tu maestro.
1: ¿Cuándo es el día del maestro?
2: Mañana.
1: Entonces no es el día del maestro hoy.
2: Pero debes de respetarlo siempre. Siempre, siempre.
1: Pero yo lo estoy respetando. Yo le digo el soquete de mi compañero que no vino hoy.
2: Ah, sí, a Brian que no vino.
4: Profesor. Mande. ¿A poco usted acepta que Brian es un soquete?
2: No, pues pero no. No,
4: sí.
2: No.
4: Buenos
5: días, profesor, que se la pase muy bien mañana el día del maestro. Uh-huh. Y también a mi tía Yareli y a mi tía Marta, que son maestras. Mi tía Marta es directora y mi tía Yareli enseña música. Saludos, bye.
2: Saludos a
6: buenos
2: todas.
6: Buenos días, escuelita.
2: Buenos días.
6: Quiero mandarle un saludo a mi hijadito Pablito, que está cumpliendo años, y que Dios me lo bendiga mucho. Saludos y felicitaciones por mañana.
2: Felicidades a los maestros mañana.
7: Buenos días. Feliz día, maestro. Y feliz día a mi maestra Francia de la escuela Rómulo Garza.
1: Profesor, saludos a Sebas y Benjamín, que son unos vaqueros.
2: Vaqueritos.
1: Son vaqueros.
2: Y no contaban con...
8: Hola, escuelita, yo soy Vani de la escuela Luis Tijerina Almaguer. Le mando un saludo a mi maestra Gaby y a todos los maestros de la escuela.
2: Oye, esa Luis Tijerina Almaguer, creo que está en la colonia Los Cedros, donde yo también estuve un año ahí.
1: Pobrecita escuela.
2: Estuve en tres primarias.
1: Pobrecita escuela, profesor.
2: ¿Por qué, pobrecita?
1: No, nomás.
2: ¿Por qué?
1: Porque sí.
2: Yo estuve ahí.
9: Hola,
2: un año.
9: ¿No quieren helado?
2: ¡Ay, la tropical!
1: Ya llegaron helados de la tropical, profesor.
2: Ya llegó Rodolfo con los helados.
1: Helados, fue el que vendía nieves. De helados, la tropical.
2: Ya llegó Rodolfo con, a ver.
1: ¿Y cuando hace frío?
2: Con las paletas, las nieves, las aguas
1: costillas
2: frescas.
1: Costillas de maíz nos dan.
2: Ahí en la colonia. Hay una colonia San Jorge, ahí están, enfrente de la iglesia, ahí están, la Tropical.
1: Saludos a la Tropical.
2: Saludos.
10: ¿Le pueden mandar un rayo aliviador, por favor, a Ángela, que no se quiere levantar?
1: ¿Y por qué llora, señora?
2: No está llorando, está hablando quedito.
11: Hola, abuelita, soy Eduardo Tadeo.
1: Pues sí, sigue hablando, así no se va a levantar.
11: Maestro, que se la pasen bien bonito.
2: Uh-huh.
11: Y mándale un coscorrón a mi hermana que se está durmiendo.
6: Buenos días, maestro. Disculpe.
2: Hola.
6: ¿Dónde era la cuenta para lo de la quinta de mañana?
1: Profesor.
2: Mandé.
1: ¿Cómo que una quinta mañana,
2: no,
1: profesor?
2: No, para nada. Es un maestro el que mandó el mensaje.
11: Maestro, que la pasé muy bien mañana.
2: Gracias.
11: Le mando un abrazo.
2: Ay, igualmente, gracias.
1: Son 500.
2: ¿De qué?
1: Del abrazo.
2: No, yo no cobro por abrazar a los niños.
10: Nos escuchamos desde acá, desde Parras, Coahuila.
2: Parras.
1: Daddy.
2: Qué bonito Parras.
1: Muy pronto estaremos por allá.
2: ¿En Parras? Sí.
6: Saludos a mi prima que enseña mucho. Creo que es maestra.
1: Muy bien, señor. Es un programa de niños, señor.
2: Es que Parras está muy cerquita, ¿verdad?
1: ¿A poco sí, profesor?
2: De Torreón.
9: Señor
2: de
9: Contreras, ¿dónde le vamos a dejar los cartones del modelorama, el toldo?
1: Descarado, profesor. Sí se van a dar en sed, ¿verdad?
2: No sé de qué me hablan.

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1: Todo un éxito logró ayer en la Arena Monterrey el evento que el municipio de Apodaca organizó con motivo del Día de las Madres. Miles de mujeres residentes de Apodaca llegaron con invitación en mano para ingresar al festejo organizado por la administración que encabeza el alcalde César Garza Arredondo, en el cual las asistentes disfrutaron del show de grupos musicales y por el cual fue pospuesta la audiencia ciudadana al próximo miércoles 20 de mayo. 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

0: Señoras y señores, estamos entrando ya al medio tiempo de...
1: ¡Bueno!
0: ¿Sí?
1: ¡Bueno!
0: Chiquero, sí, ¿cuál bueno?
1: ¡Bueno, quién habla!
0: ¿Cómo que? ¡Parejín!
1: ¡Bueno!
0: ¡Parejín, cómo está, Parejín!
1: ¡Pues dónde andas!
0: ¡Aquí estamos, Parejín!
1: ¿Qué crees que te voy a estar esperando o qué? Pues ¡tus hijos tienen hambre! ¡Ah, no, esa es una canción! ¿Cómo está, señor?
0: Parejín, muy buenos días.
1: Oiga, buenos días, pues aquí batallando ya, con la vialidad, como siempre.
0: Ya me preocupo.
1: Ya a mí me preocupa ya a mi papá, la verdad lo extraño mucho.
0: 4 días lleva ya ¿cómo se le llama? ¿Se le conoce? Mascando fierro.
1: Adelante, señor. ¿Bueno?
0: Sí.
1: Sí, bueno.
0: Aquí estamos, Parejín.
1: Bueno, es que no lo escucho, lo que pasa es que estoy aquí, estoy atorado.
0: ¿Atorado en dónde?
1: Sí, estoy atorado aquí en unos taquitos bien ricos, bien sabrosos. Vine aquí con el Michael, no. Mi papá me mandó para que le cobrara eso.
0: ¿Qué le dijo su papá?
1: Ve con el Michael y cóbrale eso.
0: ¿Y en qué calles está?
1: Aquí en Eloy Cavazos y Villafranca, señor.
0: Eloy Cavazos y Villafranca.
1: Sí, señor. Aquí andamos poniendo el orden, señor, para señor, toda la gente que anda mira, circulando, señor.
0: Parejín, te voy a dar un consejo. Es bueno que sigas a una persona, pero una persona buena, con educación.
1: Claro, señor, como mi papá.
0: Profesional en su trabajo, en su labor.
1: Quiero decirle, señor, que mi papá es el mejor del mundo.
0: Y mucho ojo, cuate.
1: ¿Cómo están,
0: cuatitos? No, o sea, no. Ah, que cobrar, o sea, quiere, es que su papá quiere multar a Michael por el carro que tiene de los tacos.
1: No, la multa ya tiene, señor, ya desde hace rato, pero pues nada más vine a cobrarle eso, ¿verdad? Pero nomás que no ha llegado el señor Huicho. Pues ahorita, mientras me lanzo allá con el otro negocio, ¿verdad? Que tenemos ahí pendiente.
0: ¿Con quién?
1: Ahí con ¿cómo se llama? Con Tacos Don Chuy.
0: Ah, no, también.
1: Ya, también a Don Chuy nos lo estamos atornillando.
0: Lo están vacunando.
1: Están vacunando, señor.
2: No seas malo, mejor cántanos Mamá Soy Paquito, no haré travesuras.
1: ¡Mamá! ¡Mamá!
0: O sea, ¿qué
1: ¡Mamá, están... los tigres!
0: ¿Qué están cantando?
1: ¿Qué pasó, señor? ¿Por qué me están insultando? Se están burlando de mi voz, señor.
0: ¿Qué está tratando de decirle al Parejín acerca de su voz?
1: Adelante, 5, 4, 3, 2. Es que no maduré, señor, así me quedé.
0: ¿Así?
1: Así me quedé y
0: O sea, ¿no se le puso gruesa?
1: No, ¿qué pasó, señor? No. La gruesa fue la que le puso a mi papá, mi mamá, señor. Por eso me siguió.
0: No, me refiero a la voz. Cuando uno es niño, tiene la voz muy aguda.
1: Sí,
0: va creciendo, se va haciendo adolescente, adulto, y llega a tener una voz así, pues, así como la de Tomás Valdés, por ejemplo.
1: La de Tomás está gruesa, señor.
0: Está muy gruesa la de
1: Tomás. ¿Usted ya la conoce?
0: Sí, pues siempre lo escucho, mi compadre, trabajé con él, con él.
1: Ah, eso me gustaba, Mendimo, marico.
0: Estamos hablando de la voz, Parejín.
1: Ah, yo pensé que del bulto, pues es que todos hablan del bulto, Tomás.
0: ¿Y quién anda viendo el bulto, Tomás?
1: Pero es puro pelo, ya lo revisaron bien.
0: ¿Es qué?
1: Es puro pelo.
3: ¿Qué onda, Parejín? Buenos días.
1: Buenos días.
3: La rola, la de... Me encontré una guitarra, taratara, la guitarra.
1: ¿Está hablando de mí, señor, o qué?
0: No, ¿eh? Oye, respete, por favor.
1: ¿Está hablando de mí, señor, la gente, por favor?
0: Raza.
1: No, está hablando de mí.
0: Respeten al Parejín, o sea, no deja de ser un agente.
1: Es correcto, señor.
0: Un agente de tránsito, mande.
1: Aquí para informarle tráfico pesado, el señor Miguel de la Madrid, porque, pues, siguen las obras del metro, reportan también tráfico lento. Estoy en Gonzalitos, lo dejo porque hay jugada.
0: Gracias, Parejín.
4: Tu señora madre, la teniente, me tuvo y me dice que me la lleva a comer. ¿Me la puede llevar a comer o qué onda?
1: No, sí, voy a comer, pero la de mi jefe.
0: Ya, Parejín.
1: ¿Están diciendo cosas, tío?
0: Ya, no, yo,
1: ¿cómo que

0: Vente. Viene el día de hoy, 8:11. ¿Quién viene?
1: Hoy tenemos pienso más adelante. Hoy es un pienso muy...
0: El día de los maestros es mañana, nomás te digo eso.
1: Sí, pero mañana no van a escuchar a los maestros, ¿tú crees que no van a juntarse hoy?
0: Mañana lo escuchan los maestros.
1: No, señor, sí, mañana, señor. Y aparte mañana no hay pienso.

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10: Oye, quiero mandarle un saludo grande, enorme, ¿sí? Fuertototote, compadre, a nuestro buen señor de ventas, ¿verdad? Uh-huh. Al señor Alvarado, que hoy está cumpliendo años.
9: No me digas.
10: ¡Felicidades a Ulises, el Chori Alvarado, que hoy cumple años!
11: ¡Cállate, güey!
9: Chaparrito de oro, el gigante.
10: ¡Felicidades!
9: El pequeño gigante de la música tejana hoy está cumpliendo años. Muchas, pero muchas felicidades, compadre santo.
11: ¿Cuántos cumples? ¿8 Pinocho? 9 Machete.
9: ¿Qué desde ayer?
10: Garbastén.
9: ¿Está trabajando como?
10: Sí, felicidades a buen Ulises.
9: ¿Cómo no?
10: Que hoy está celebrando un cumpleaños más. ¿Cuántos años tiene? ¿8?
9: ¿Tiene la estatura de un niño? Acierte, compadre.
10: Saludos, compadre. Pues bueno, compadre. Vamos a continuar con más de la música.
9: No, señor.
10: Dice por aquí. Leeré algunos de los comentarios que nos llegan. Dice Marcos Fine. Qué excelente locutor eres. Gracias. Saludos desde Barroterán.
9: Pueblo minero. Bueno, pienso, ya que sé que mañana no lo hay y mañana es el día del maestro.
10: Pero ellos sí van a trabajar mañana.
9: No tienen clases mañana los maestros.
10: ¿No hay clases?
9: No.
10: Ellos sí van, ¿no?
9: No.
10: Les hacen su fiestecita.
9: Ah, bueno, van a la fiesta. No hay clases mañana.
10: Van a andar así en el salón.
9: Toma chocolate, dos paga
10: abajo,
9: lo que
10: dos para abajo, dos para arriba.
9: ¿No es a la directora, güey? Todo.
10: Bueno. Mayonesa.
9: Bueno, escribí estas líneas para todos ustedes que son maestros. Y es que cada mañana aparece puntual, aunque su peinado parece huracán total, con una mochila llena de papeles y mil apuntes doblados en niveles. Trae el café en una mano temblorosa y en la otra una libreta misteriosa donde apunta tareas, fechas y avisos, que luego olvida entre tantos compromisos. Entra diciendo: buenos días, querido grupo. Buenos días, querido grupo. Mientras medio salón sigue dormido. Pregunta tres veces quién faltó ayer, aunque
12: el Kazán es guiso y le encanta la berenjena.
10: ¿Qué es guiso, güey?
12: Aunque la risa la acá.
10: ¿Qué es guiso, Casán? ¿Eres guiso?
13: ¿Qué es guiso? Polla, interrúmpelo, polla, por favor.
12: Ay, qué feo.
13: Mírate, estúpido, te voy a explicar, ese pinche tacuache. Como tú, ya tienen años ahí en Sabrita.
12: Luego suspira con dramatización. Hoy sí trabajaremos con dedicación.
14: Están tomando.
12: Pero a los 10 minutos de explicación, ya está contando historias sin relación.
13: Casán, quiero tu cuino.
12: Que si una vez perdió el camión escolar, que si en la universidad lo hicieron llorar, que si un alumno confundido la capital y dijo que Marte era un estado nacional.
11: Nos estamos cayendo a pedazos, tigre.
15: Hola, señor Casán, bonito día. Por favor, ya cállese el hocico.
12: Todos se ríen, aunque sea exageración, porque él le pone mucha, mucha actuación. Camina de un lado al otro sin parar, como si diera un show en vez de enseñar. Cuando alguien pregunta, ¿esto entra en examen? Se acomoda los lentes con aire solamente. Hace silencio.
16: Me gusta pensar en Doña Mimi mientras Casán dice el pienso.
12: Hace silencio, observa el salón y responde serio.
11: ¿Qué sucede?
12: Causando tensión. Todo entra, jóvenes, hasta la respiración.
10: Hasta esta le va a entrar.
12: Y medio grupo se siente la preocupación. Pero enseguida lanza otra broma ligera y hasta el más nervioso termina que se riera.
17: ¡La ropa se vino al agua!
12: Es experto en borrar el pizarrón dejando una nube de contaminación.
18: ¡Que vivan las lesbianas, señores!
12: Siempre pierde el borrador oficial y usa una hoja o un suéter casual.
19: ¡Que vivan los hombres chichones!
12: Tiene plumones secos por colección y culpa al grupo sin explicación.
20: ¡Ay, qué padre!
12: ¿Quién dejó abierto el marcador azul? Aunque fue él desde octubre, según Raúl.
21: ¡Buenos días, raza!
12: A veces explica con tanta emoción que olvida por completo la definición. Empieza en historia y termina en cocina.
17: Mira, cállate, mejor.
12: Hablando de tacos y medicina. Sus ejemplos nunca tienen sentido. Imaginen aburre. Que Pitágoras vende vestido. Y aunque nadie entienda la comparación, todos aburre. Anotan por precaución, ¿verdad?
10: Ajá.
12: Cuando revisa tareas el montón,
10: ajá.
12: Pone caritas de observación.
10: Ajá.
12: A uno le escribe, muy bien, campeón. A otro, necesitas más concentración.
10: Ajá.
12: Pero si alguien no hizo la actividad, lanza un discurso sobre responsabilidad. 5 minutos después, siempre. Sin explicación, ya olvidó el regaño y sigue la lección. En los festivales quiere participar aunque no sepa bailar. Se sube al escenario con gran valentía y termina inventando coreografía.
11: ¡Ándale!
12: Los alumnos graban cada ocurrencia y saludan con mucha paciencia. Como estrella famosa de televisión que reina feliz en cada reunión. Y cuando llega el último día escolar y toque el grupo por fin marchar, muchos van a recordar con emoción sus bromas, sus gritos y su confusión. Porque un maestro serio puede enseñar, pero uno chusco te hace recordar que aprender también puede divertir y que una risa ayuda a seguir.
10: Y recuerden, muchachos, ¿cómo se dice? ¡Pásele para el frente!
11: Que cuando entra la risa, también les entra la longaniza.
12: ¡Feliz día del maestro!

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0: ¡Excelente! ¡Excelentísimo! Oye, pues la noche de noche, como ya mucha raza lo sabe, muchas mamis se celebraron, bailaron, que fue un verdadero contento. ¡Qué locura ahí en el Dogos, eh!
7: Sí, sobre todo tú que no soltabas a la señora esa de negro.
0: ¡Hombre!
7: O sea, también, güey, mi hija.
0: No, es que, oye, no, yo voy a trabajar.
7: Y te perdiste, ya no te encontramos de noche. Qué raro, ni la señora. Dije, ni la señora está, esta señora, la pechugona, ¿cómo se me va? ¡Hombre!

0: Oye, pero también reconocer a los esposos.
1: ¿Cómo no? Sí, pues no traía ni una traía esposo.
0: No, creo que había tres, cuatro nada más.
1: Sí.
0: Tres o cuatro que vi que llegaron con sus esposos. Sí. Y vi a muchos esposos dejar a sus esposas ahí.
1: Celosos.
0: No, dejar a sus esposas ahí e irse. Sí. ¿Qué confianza es esa? Es tan chida,
1: sí, porque ahí es donde tienes chance tú de irte a otro lado, que sean. Tú me enseñaste eso.
0: Es que es el dar, o sea, el toma y daca.
1: Qué mejor ejemplo que el maestro de...
0: El Miramón.
1: Del engaño, el maestro del engaño. ¿Así lo conocían a Casana allá en Cedros?
0: ¿El maestro de qué?
1: Ahí viene el maestro del engaño, güey.
0: El engatusador.
1: El engatusador, sí.
0: No, güey, yo soy muy respetuoso.
1: Yo me porto bien.
0: Yo me porto bien, yo soy decente.
1: Es correcto.
0: Sí, pero la verdad que eso habla bien de las parejas, que dejen a sus esposas. Ahí me han tocado saber de casos donde el marido es bien machista, güey.
1: ¿A poco?
0: Bueno, las han sacado de trabajar. A muchas mujeres sus maridos dicen, no. Y no porque...
1: Seas tú.
0: No, o sea, puede ser de que a lo mejor el marido... O sea, una cosa es que el marido gane muy bien y diga, pues mi mujer no tiene necesidad de trabajar, pues que esté en la casa con los niños.
1: Sí.
0: Yo puedo con todo, está chido.
1: Pero ya
0: cuando es por cuestiones de celos, güey, pues compadre, dale chance, o sea, trabaje. Hay muchas mujeres que estudiaron, güey,
1: sí,
0: para no trabajar.
1: Sí. Bueno, o sea, como dices,
0: porque
1: tú, si al marido le va
0: celoso.
1: Si al marido sí, le va bien, pues sí.
0: Pero si es por celos.
1: Ahí sí no,
0: güey. Y ayer yo quedó demostrado que hay muchos hombres buenos que son los esposos de las mamis que escuchan la banda.
1: No, Ramiro andaba imparable, güey.
0: Y eso que está de vacaciones, güey.
1: Digo, ya, Ramiro, este para acá es hombre, güey. Ese es hombre.
0: Es un mamo.
1: ¿Qué tiene? Decía, ¿qué tiene, compadre? Sí, mero.
0: Dijo, cualquier mujer es de
1: sí, güey. ¿Qué tiene? ¿Tiene por dónde, no?
0: Sí,
1: güey. Hay por donde descome.
0: Pero no es normal, Ramiro.
1: No es normal, güey. Pero bueno, así estuvo el Mami Fest, señores. Felicidades a las ganadoras el día de ayer. Y pendientes porque se vienen más sorpresas.
0: Claro. ¿Verdad?
1: Más sorpresas para todos ustedes. ¿Qué dice el público?
2: Oye,
1: buenos días.
2: Pues, los felicito por el evento de ayer, porque se lució realmente. Fue Ramiro con el baile, bailándole a las mujeres.
0: Sí.
2: Oye, qué cuerpazo tiene ese hombre.
1: Es que llegó un stripper.
3: Qué pollita, si te das cuenta, el Kazán amaba de morboso. No fue muy acá que digamos al Mami Fest.
0: Ajá.
3: Ya viste lo que dijo hace rato, que qué rico olían las mamás.
0: Sí.
3: Pinche vaiborón ese ahí.
0: Es que...
3: Libidinoso, pervertido. ¿Cómo lo ves, pollita?
1: Libidinoso.
0: No, es que teníamos que saludarlas a todas, güey.
1: Ajá.
0: ¿Verdad? Entonces, pues...
1: Pero de beso no, Kazán, porque...
0: Pero no es una falta de respeto.
1: Sí,
0: en
1: pero...
0: Europa, hasta los hombres se saludan de beso.
1: Pero tú no eres europeo, güey.
0: No, yo sí, no.
1: Eres de aquí, del...
0: ¿De la moderna?
1: Eres de ahí, de ¿cómo se llama? ¿Dónde dices?
0: ¿De Cedros?
1: Eres de Cedros, güey, ahí no, güey. Ahí corría la gente por su vida.
0: Fíjate, en Cedros vivió mucha gente y
1: pobre.
0: No.
1: En exclusiva, Kazán Contreras confirma que Cedros era una colonia de gente de bajos recursos.
0: Te voy a decir quién vivía en Cedros, nomás para callarte el hocico.

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1: ¿Qué te parece si hacemos una rocola viejita pero bonita y norteñita?
2: Es correcto.
1: Aquí está la primera. Del grupo que me mandó el chorizo. Ellos son...
2: Y no muy finamente que digamos, ¿verdad?
1: Intocable.
2: Y finto foca fable.
1: De los mejores grupos que existen y la que habrá sí. Por los siglos de los siglos.
2: La neta sí. Intocables de la polla.
1: Aquí está la mía. Se llama...
2: No te vayas.
3: Te quiero demasiado para olvidarte en unas horas.
2: Esa es la de la polla.
1: Y hasta que sigue.
2: Y la mía es... Aquí está el que vale lo que pesa.
1: El próximo papá.
2: Así ya va a ser mi compadre, papá, otra vez.

0: corte que sigue.
1: Es Antonello.
0: No, es de...
1: Ah, de Ramiro.
2: El poder.
0: El hombre que no tiene un pelo de tonto.
1: Como anoche, como las bailó a todas las mamis, qué bárbaro. Llenadera no tienes, Ramiro.
0: Ramiro
1: Galáctico.

0: Y esta que sigue, de Toño Sánchez.
1: ¿Qué tal, amigos? Les saluda don Chayo de los Cardenales.
0: ¡Ándile!
1: Don Chayo, mi amigo, don Chayo.
0: Ah, me cuento amigo.
1: Mi amigo toda la vida, güey. ¿Qué sabes?

0: Don Gil es don...
1: Inmortales.
0: Cuando tenía como 20 años, Don Gil con esta rola.
1: Uy, qué rolota.
0: Qué rolota, Ahí están las 5 rolas de la rocola.
2: Sí, señor. Bueno, ¿qué sucede? Gracias, un voto por Intocable, Intocable, Intocable 1, Intocable 1.
3: Pero buenos días.
0: ¿Qué pasó?
2: Bueno.
4: Bueno.
2: ¿Por cuál?
0: ¿Por cuál? ¿Por cuál, Aníbal?
4: Bueno.
0: Ay, hombre, ese vato está más...
2: Pirado. Es que si van a hablar por WhatsApp, súbanle tantito el radio porque no se va a oír. Bueno, ¿por cuál?
3: Oye,
2: Ew.
3: Soy tu fan número uno, voy por ti.
2: No te pregunté.
0: Ponle un Oxxo, güey. Dos para Intocable.
2: Gracias, compadre.
0: Crómalo, crómalo.
2: Compadre.
0: Bueno.
3: Bueno. Voto sí. Por la de Pesado.
2: Pesado, del otro lado,
4: voto
2: bueno.
4: Voto por la de Don Gil y su hijo Tito.
2: Ok.
0: De mi hijo Tito.
2: Atendemos llamados, bueno.
4: Por la tuya, polla, por tu polla.
2: Intocable lleva tres, señoras y señores, gracias. Público. Es que es un rolón de Intocable. Ya que hay rolas que hacía Intocable, que no, que a ti no te gustan las nuevas, a mí me fascinan las nuevas.
0: Ya
2: sí.
0: No tanto.
2: Bueno. ¡Ey!
0: ¡Deja de soldar, animal! Está soldando.
2: El de la troca roja. Atendemos llamados, Toño Sánchez. ¡Bueno!
5: ¡Bueno!
2: ¡Sí, qué sucede!
5: ¡Dale, pollito! ¡Por mi compadre, de tus
2: zapatos! ¡Gracias, compadre! ¡Échale un WhatsApp!
0: Quiero hacer el reporte. No, ¿cuál reporte? Aquí no somos...
2: ¡Bueno!
3: ¡Voto por lo de la polla!
2: ¡Ay, cuatro para Intocable! ¡Gracias, perro. Compadre! ¡Échale!
6: Buenos días, licenciado. Quiero hacer el reporte de una luminaria, por favor.
2: ¡Vaya ahí a servicios públicos!
0: ¡Dime el nombre!
2: ¡Diga que va de mi parte!
0: ¡Bueno!
3: ¡Por la mayorita España!
2: ¡Se queda Intocable!
0: ¡Cierra, soy Intocable!
2: ¡Y qué buena rola!
0: Machina razón, machina.
2: Dedicada con mucho cariño para ti en todas direcciones. Chiquita, tú que me estás oyendo.
0: La polla Duarte.
2: Para ti en todas las direcciones.
0: Polla Duarte.
2: 9 para las 9.

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2: En Santiago, con el propósito de evitar el riesgo de fraudes en la compra-venta de bienes inmuebles, el gobierno municipal que encabeza el alcalde David de la Peña Marroquín activó un apartado en su página oficial www.santiago.gov.mx para orientar a los compradores al momento de verificar los permisos de los desarrolladores. En este apartado se detallan todos los documentos que los constructores de fraccionamientos o apartamentos deben presentar para que los compradores estén seguros de que han cumplido con los trámites legales y que estos fueron aprobados por las autoridades locales y estatales. 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
3: Para el equipo de Tigres, en este momento, a 16 días de la final de la CONCACAF contra Toluca, es recuperar los tres jugadores que tiene lesionados: Ociel Herrera, Joaquín Pereira y Fernando Gorriarán, que siguen con trabajo diferenciado. Ustedes ya saben cuánto le hizo falta a estos jugadores a Tigres en el partido ante las Chivas.
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10: Estamos de regreso, señoras y señores, hablando fuera del aire, Kazán, acerca de la guerra de oficios y profesiones, ¿verdad? Cómo la gente a veces critica a ciertos trabajos. Por ejemplo, ves a uno de un Uber y dices, pues andas inclinado todo el día, güey, andas manejando todo el día, pues qué chiste, qué fácil.
11: Claro, pero tiene sus pros y sus contras.
10: Sí.
11: ¿Y cómo? Es que tiene toda la razón. Tú no sabes todo lo que vive una persona que se dedica a la a las aplicaciones, en este caso Uber, Didi. Lo que tiene que pasar, güey, el trafical que tenemos ahora, güey.
10: Aguantar el tráfico, tener que darle para sacar una renta o para sacar lo tuyo, gasolina, ¿verdad? Ajá. Aguantar gente, esa es la otra.
11: La posibilidad de que te asalten.
10: Ándale.
11: Porque lamentablemente los asaltan.
10: Los asaltan, sí. Ajá. Que se te vaya a tronar el carro y te quedes sin jalar unos 2-3 días. Sin sustento, sin llevar la papa.
11: O sea, si imagínate, raza que depende de eso.
10: Ahora, dime otro trabajo, otra profesión, la que tú creas. ¿Cuál es tu profesión?
11: Mi profesión es la U.
10: No, dime otro oficio, otra profesión.
11: No, mira, yo me acuerdo hace años cuando yo entré a la radio, muy chavito de 20 y tantos años, 22, mis amigos, algunos todavía están en prepa y así, ¿no? Ajá. Mis amigos me dicen, está bien fácil, ven, nada más llegas ahí y dices babosadas y va.
10: Ven, siéntate.
11: Lo traje al Guppy, mi gran amigo de toda la vida, y que es amigo de muchos locutores, porque se ha juntado conmigo toda la vida. Ajá. Dije, ven, compadre, te invito un sabadito. No estaba Urrutia, no había nadie, estaba yo solito.
10: Sí.
11: Dije, ahí entro. Bienvenidos, señoras y señores. Aquí, hoy, por cierto, hoy me acompaña un amigo, No, güey.
10: Se
11: inhibió, se hizo chiquito. Abrió la puerta y se salió, güey.
10: Mira, Toño, es un platica mucho, tiene muchas madriadas. Uh-huh. Toño, ¿verdad? Pero ponte en el micro. No, se cierra todo.
11: Toño fuera del aire.
10: Si ustedes
11: escucharan a Toño fuera del aire, sí, sería
10: un cotorreo chido.
11: Mejor, uno de los mejores locutores. Se inhibe. No, es que dice muchas babosadas.
10: ¿Te acuerdas de aquel locutor que dijo, que le dijo al CP, está bien fácil, chiquita mamá? A ver, déjame decir. Dijeron, a ver, Trivi, cállate el hocico ya.
11: No descubra, caramba.
10: No es fácil.
11: El maestro Gundes.
10: Cada quien tiene su estilo y no es fácil. Mucha gente criticará a Cepi, ¿verdad? Pero porque no, a ver, porque no ha habido otro igual. A ver.
11: Sí,
10: es difícil hacer eso.
11: Sí, por ejemplo, dices, guardia de seguridad.
10: Aquí me acaba de llevar uno. Nosotros, buen día, señores, como con nosotros que somos guardias, la gente nos critica porque no hacemos nada, que solo apuntamos, que somos flojos, pero no saben que a veces nos quedamos a trabajar 2 o 3 turnos seguidos, ¿verdad? La coliflor nos huele horrible.
11: Las patas, ya no tenemos hongos en el pan.

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1: Las alas, animal. Las alas de la música norteña.
0: A las alas de la música norteña. Palo.
1: Qué bueno.
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4: Bueno, estamos hablando de cómo la raza de repente hace ver muy fácil algunos oficios, trabajos.
5: Es correcto, Toño.
4: Profesiones y demás.
6: Sí.
4: Por ejemplo, el futbolista.
6: Sí. Que como por ejemplo
4: jugar fútbol todo desde niño y pues lógralo, güey.
6: Sí, no está difícil y más ahorita, ¿no? Que ya para ser profesional te tienes que el hijo de Prado, Arturo Prado, andaba ya entrando creo a Juárez. Uh-huh. Pero y luego después algo hicieron, corrieron y ya no entró nadie, pero pues también necesitan fe.
4: Es que lo que te iba a decir, ahora con
6: vuelvo a lo mismo, ¿por qué si Rayados va y gasta millones de dólares, güey, buscando jugadores que nada más vienen y se llenan las alforjas de dinero? Como ciertos o sea, ¿por qué no buscas aquí canteranos?
4: Aquí hay
6: jugadores.
4: Hay talento.
6: Chavitos que les vas a pagar mucho menos, güey. Y los vas a tener ahí. Los puedes hacer.
4: Vete a las ligas llaneras.
6: Pachuca lo hace.
4: Vete a las ligas llaneras. Ahí encuentras a Cabrito Arellano. ¿Dónde salió? ¿Del equipo de Leones Indeco?
6: Es mi hermano de leche, Cabrito. Sí, somos hermanos de leche. No sabía.
4: Sí, yo la...
6: Demasiada información.
4: Un Charlie, güey. ¿Viste el golazo de Charlie ayer con el Cruz Azul?
6: Charlie, ¿qué nos habla?
4: No, Charlie,
6: ¿estás aquí?
4: Que estaba con Rayados y se fue al Cruz Azul. ¡Qué golazo metió ayer! ¿Y ese aquí, canterano? Así hay.
6: Por ejemplo, hay un vato que es ese de la iluminación. Se llama Sague. El vato piensa que lo hace bien, lo hace todo en calamadre.
4: Piensa que nomás prender y apagar foquitos.
6: No te creas. Ese vato era mi Sague de oro, compadre. El mejor de la iluminación a nivel norte. Ese vato es el bueno.
4: Piensa
6: uno que es muy fácil moverle a las lucecitas.
4: Sí, de que
6: no, compadre.
4: No, tienes que ir al ritmo de la música, güey. Todo tiene un porqué.
6: Vato es de los chidos, güey. Este vato sí es de los fuertes. En la cuestión de iluminación y equipo de audios, mis respetos para el Sague.
4: Sí, y mucha gente puede decir.
6: Mi amigo, aunque el tío Tejano, un güey que publica ahí en redes sociales, le tira mucho a él. Pero la verdad nadie conoce a ese vato.
4: Claro.
6: Entonces, saludos a mi compadre Sague. ¿Y qué decías de...?
4: Sí, ¿de qué?
6: ¿De qué, güey? Decían que la policía dice muy criticada. Uh-huh. Somos muy criticados, pero nadie sabe todo lo que... las dificultades que pasamos.
4: Exacto.
6: ¿Verdad?
4: Andar cargando una macana, güey. No, sí, o sea... Es que sí.
7: Voto por mi compadre Alberto Zapata. Chiquero.
4: Sí.
7: Invítenme ahí un rato.
6: ¿A qué?
7: A locución. Para que vean que les tumbo la chamba. Sí. A ver, vénganse a lijar carros aquí conmigo, a ver si pueden.
4: No, cada quien a lo suyo.
6: Si en tu taller no puedes hablar bien, güey. Imagínate aquí al aire. Saludos al oso de Tacos el Michael. Dice, mándale saludos aquí. Al niño cabeza de alien, Raulito de los Tacos, el Michael. Saludos.
4: Tacos Michael.
6: Atendemos llamados, Toño. A ver, saludos a la raza de Loner Motors, ahí en Gonzalitos. Autos seminuevos, saludos. Bueno.
8: Buenos días, pollita.
4: Sí. Hey.
8: Castán.
4: ¿Qué video?
5: Es que en el tiro de los jugadores que tú dices, haz de cuenta que parecidos vienen en 20 millones, es decir, pero no pagan los 20 millones, güey. O sea, se quedan con la mitad el que lo está vendiendo, güey.
8: Bueno, ¿y tú por qué te metes en lo que no te importa?
5: Por eso me meto.
4: No, no. Es que es muy difícil. Yo vi un podcast.
9: Deja metiche al que le importa.
4: Vi un podcast de Aldo de Nigris. Alguien diga vieja. Bueno.
6: Sí.
5: Mendiga bien.
10: No. Hablando de eso, yo me dedico al Didi y la neta sí está bien, cabrón.
4: Claro.
6: Sí.
10: El tráfico ahorita en la ciudad y para donde te vayas. Y luego deja tú, la gente todavía te dice, le puedes dar más rápido porque se me hizo tarde. Y le dices a la gente, pues se le hizo tarde a usted, a mí no, pues yo ando calando con madre.
4: Sí, y es peligroso que le pises, güey.
6: Sí.
10: Sí, y luego por 100 pesos quieren que le pises, pues está cabrón.
6: Sí, sí,
4: tienes razón, güey.
6: Sí. ¿Y para qué chillas?
4: ¿Para qué chillas?
6: A ver, ¿qué dice el público en el WhatsApp?
4: Defienda su
6: Estamos
4: oficio.
6: Hablando de los oficios.
11: Saludos al,
6: criticados.
11: A la racita de AOC. Que andan entrega, saludos al Ben, al Tigre y al Juan.
6: Órale.
4: Fíjate, también dicen que oye, qué padre ser artistas. Qué padre ser de un grupo. Qué padre ser Beto Zapata y... No, güey, se lleva unas friegas, güey.
6: Sí, güey.
4: Viajes, güey. De no ver a tus hijos a veces en semanas, güey.
6: Ajá.
4: ¿Sí? Sí. Está canijo, güey. No crean que es fácil.
6: No.
4: Ahorita les voy a decir el por qué yo sé de eso. Ah, sí.

está ONTAS. A ver, dime. ONTAS. Son los nuevos federales. 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
3: Una de las grandes ironías es esta: ser uno de los grandes jugadores a nivel mundial. Hablamos de Alfredo Di Stéfano. Nunca pudo jugar una justa mundialista a pesar de haber representado a Argentina y a España. Tenía las dos nacionalidades a nivel internacional. Nunca pudo participar en una Copa del Mundo. Pero bueno, lo grande en el fútbol, nadie se lo quita.
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0: casi una hora, güey. Un adolescente de 16 años estuvo amenazando con un cuchillo a peatones y automovilistas. Cuando llegaron los oficiales también los confrontó. Las autoridades optaron por escudos balísticos y un extintor para someterlo sin uso de la fuerza letal. Nadie resultó lesionado y el menor quedó a disposición de las autoridades. Un menor con un cuchillo, imagínate, y policías, güey. O sea, se exponen a que un loco te dé...
1: Un cuchillazo. Sí, acaba de pasar ahí en San Pedro, ahí por la casa, en Roberto Casasada. No, pero creo que era una persona que padecía de sus facultades mentales y agredió con un cuchillazo a...
0: Por eso le digo a Sepi, no le andes dando vacaciones a Ramiro. Mira lo que anda haciendo.
1: Se aloja. Agarra un puñal y
2: chupa.
3: Yo no hago nada y me critican.
1: Por ejemplo, ¿eh?
0: Por ejemplo, el Grillo Osada, güey. ¿Qué culpa tiene el Grillo Osada de haber nacido en cuna de oro?
1: De tener una madre como
0: ¿qué
1: de,
0: culpa
1: tiene?
0: Y lo critican como.
1: Sí, que no hace nada. ¿Él tiene la culpa, acaso? No,
0: sí, güey, nada. Oye. Es cierto, hasta todo critican.
4: Buenos días, Chicaro.
0: Buenos días, amigo.
4: Oye. Por ejemplo, un trabajo que siempre critican y pues que sí cae mal, ¿va? La gente que publica en el Face o que habla.
0: Ajá.
4: Esa es la gente que trabaja en construcción. Por ejemplo, allá están haciendo el puente de lo del metro.
1: Sí.
4: Y una persona pues en su hora de comida se le ocurre dormirse una media hora. Luego le toman foto y que así nunca va a terminar el metro. O sea, es una friega el estar ahí trabajando bajo el sol todo el día. Y luego para que en su momento libre se ponga a descansar y... Te digo, la gente critica sin saber. La gente que va en su carro, con clima, toma una foto y lo sube a redes, criticando. Pero no, o sea, ponte en su lugar. Es una friega.
1: Sí. Bueno, me imagino, compadre, está trepado ahí los del metro. Lógico que en un momento van a querer descansar, güey, y es tu hora de descanso.
0: Sí. Pasa si les gritan. ¡Están ahí, estás con madre, güey!
1: ¡Órale, bueno, eso no termina! Sí, o sea, no. Sí.
0: ¡Dile que no! ¡Está bien!
5: Amigo Casab, ¿me puedes mandar un bófonos a la trompiguá?
0: A la trompiguá, güey.
1: ¡Bófonos!
6: Pues y luego Casab denigrando a una señora que porque traía un perfume árabe. ¿Ese tipo de personas trabaja con ustedes?
0: Sí. ¿Quién? ¿La señora o Casab? Pues es que también la señora, güey. ¿Para qué se pone ese perfume?
1: Oye, yo también uso uno árabe.
0: ¿Para qué te pones ese perfume? ¿Está bien? No, ya.
1: No, es...
3: compadre. ¿Tú qué dices que en los trancazos eres un abanico descompuesto que en el Simón. Número 3 y no sé qué?
0: En el 5, compadre, en el 5.
3: Te reto que te vengas aquí con nosotros a la obra. A hacer el concreto con la pala, subirlo con los botes y a ver si es cierto que muy trompudo.
0: Pues mira, aceptaría el reto, güey, pero sí estudié. Yo.
1: No, todos se
0: como yo sí estudié, güey.
1: Pero sí tiene razón, o sea, no tiene. Mira, mucha
0: el
1: gente.
0: El problema es que estás apaleando como si realmente me aguantaras un madrazo.
1: Me hablas como si me aguantaras un madrazo. No, pero ahí te va otra que son bien criticadas, las que trabajan en el Seguro Social.
0: Ah, también, güey.
1: Okay, yo acepto que sí, algunas, no todas. Ajá. Sí tienen un carácter difícil, pero también entiendo, si me pongo del otro, la cantidad de gente que atienden todos los días, compadre.
0: No, y gente que no entiende, güey. Uh-huh. Tiene que ir aquí y luego acá para que le pongan esto y esto. ¿Dónde? Hay gente mayor que no entiende las razones.
1: Y lamentablemente, esa persona que te dice, mira, vaya aquí, ya fue aquí, que le sellen esto y luego pasó para acá. Sí. Esa persona que le está dando las indicaciones no tiene la culpa que el sistema del seguro sea así.
0: Sí.
1: Él está trabajando en el seguro y te está informando algo nada más.
0: Ajá.
1: Lógicamente la gente llega enferma, se siente mal y quiere que lo atienda. Pues, ¿cómo le hace?
0: Está más gacho el sistema que tienen donde venden telas.
1: ¿Dónde venden tela?
0: Sí. Tienes que ir y decir, oiga, quiero 2 metros de esto. Vaya a pagarlo a la caja. Y tienes que ir a la caja.
1: Sí, sí.
0: Y lo te dan un papel. Y aquí está. Sí, ¿cuál dijo? Te cortan entonces y lo ya te doblan y te dan una bolsa.
1: Sí, sí.
0: Y tú dices, te lo van a dar. No, lo recoge allá arriba.
1: Sí,
0: aquí estoy.
1: Dámelo, hija.
0: Sí, güey.
1: Sí, sí.
0: Y lo ya.

0: vas y lo recoges arriba, güey. Y lo le entrega este al guardia.
1: O sea, es un proceso. Sí, es que, entiendo que pagues primero.
0: Y odias a esas mujeres, pero ellos no tienen la culpa, güey.
1: Entiendo que te cobren primero el corte de tela, porque si a la mera hora no te lo llevas o decides mejor o viste otro, y ese ya te lo cortaron a tu medida.
0: Estamos de acuerdo que una tela son 100 pesos. 70 sí,
1: no,
0: pesos.
1: Claro, pero no le van a perder así si mucha gente llega y pues dice, no. Ah, no, ¿sabe qué? No, siempre no. Oiga, pero es que ya se lo corté.
0: No, ya la tiene. Pues sí, primero pagas, lo recoges, eso, sí. te lo cortan. Págalo. Y luego recoges y luego el guardia te da la salida. ¿Eh?
1: También en los plásticos, hay ¿cómo se llama esa calle? ¿Ver Reyes? Donde hay venden un chorro de plásticos, vasos, de pelotas.
0: Sí, Ver Reyes.
1: Ver Reyes. Ahí también llegas en un carrito de despensa y vas echando lo que vas a comprar. Te lo cobran, te lo embolsan, te dan el ticket, vas y lo pagas. Si no, no te la dan.
0: No, si no, pues así es en todo.
1: Sí, regresas, y luego el guardia, es un show.
0: Normalmente cuando Ramiro va a esos lugares, le arriman un guardia. Échale loco. La más está el guardia. Está comprando, sí. Sí trae, al parecer sí trae dinero. Le doy 4, güey.
1: Como quieras, un 38, o sea, vigilancia.
0: Sí, güey.
2: Hola, chiquero, ¿cómo están? Buenos días. Fíjense que a nosotros nos critican muchísimo.
1: ¿A quién?
2: Nos tienen estigmatizados a nosotros los abogados. Pero la gente no sabe hacer nuestro trabajo.
0: Ajá.
2: Con años de estudio, preparación.
1: Claro.
2: Para redactar una demanda, una contestación. Argumentar y manifestar ante un juez, un ministerio público, ante las autoridades, cómo pedir las cosas, cómo gestionarlas. No es sencillo, pero somos bien criticados. Pero sí. Cuando nos necesitan, ándale, Lick, por favor, y que mire y que nos bajan la luna y las estrellas, ¿verdad?
1: Claro. ¿Sí? Sí, sí, tiene razón. Y...
0: aparte, un divorcio no te deja ya siendo abogado, güey, ya por eso...
1: Sí, o sea, si vas a embargar una plancha, ¿no?
0: Que al menos que tengan mucho dinero, ahí sí costea divorciar a alguien, pero ya, por ejemplo, divorciar a Ramiro, ¿qué le puedes quitar a la madre? ¿Qué le puedes quitar a la churpia que trae? Los tenis, ni un trapo les pasa al pobre.
1: Compré unos tenis negros que ya se volvieron más grises que la...
0: Ay, güey. Los desenterró, güey, los guardas en un pozo.

estamos de regreso, somos Banda 93.3. Después de haber vivido la noche de anoche el Mami Fest, esperen lo que viene. No podemos hablar de más porque se enoja mi compadre Zepi Boy, pero siempre sintonicen Banda 93.3.

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2: Ella suelta a Navi Ramiro, está de vacaciones del perro.
1: Pues hay que aprovechar, hay que burlarnos de él. Búrlense de él. A ver, échale.
3: Chiquero, buenos días. Fíjate que nosotros también, los emprendedores, los que estamos abriendo puertas en el Oxxo, ¿cómo nos critican? No es tan fácil, no es tan fácil abrir la puerta en el momento exacto. Hay que saber.
1: Eso sí, güey, eso sí.
4: Uno de los trabajos más criticados es ahí cuando me paro en Reforma, porque voy viendo el hilo del hoyo.
1: A ver, échale más audios. ¿Qué dice el público? Buenos días.
5: Oye, polla. Las que también son bien criticadas son las que trabajan ahí en Reforma, afuera de los hoteles.
1: Sí, güey.
5: ¿Te imaginas que te llegan unos pelados bien groseros, bien toscos, llamados como Ramiro? Aguantarlos. A ver, está difícil esa profesión.
1: Sí, ándale, por ejemplo, güey, puede ser, o sea, dicen ellas, a lo mejor no, pues a lo mejor sí, toca uno tranqui, sí, pero donde te llegue un groserote, y quiero un servicio completo, o sea, completito.
6: Sobre todo esas gentes tercas, esas que dicen, chiquita, mamá.
7: Me echo puñetas.
1: Échale otro audio, ¿qué dice el público?
8: Chiquero, ayer llegó mi esposa como a las 4:30, que se terminó en Mami Fest esa hora.
1: Ajá.
8: Es cierto, güey. Es que me dijo que llevaron sorpresas a última hora y les dejaron salir más tarde.
1: Ajá. Sí, un sorpresot, una sorpresota, compadre.
9: A ver, ustedes, par de perros, defienden su trabajo.
1: ¡Wow!
9: Si están enclimados.
1: Ajá.
9: Batean tacos, traen viejas. Quieren viajar para un lado, piden un Uber, no lo paran. Defienden su trabajo, a ver, perros.
1: ¿Eh? Y aguantar a personas como tú, eso es lo difícil.
10: Oye, los que se son bien criticados son los de agua y drenaje. Cuando pasas y están haciendo un pozo, está el que pica, está el que levanta la tierra, está el que está viendo, está el que les está diciendo cómo, y está el que está lavando la camioneta. No, hombre, puro purero.
1: Sí, muy bien. Okay, muy bien. Pues ahí está. Gracias a toda la raza, señores. 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
1: El alcalde de Monterrey, Adrián de la Garza Santos, pidió a su equipo de trabajo no distraerse en cuestiones preelectorales, aunque reconoció las aspiraciones electorales de los funcionarios. El edil regio señaló lo anterior tras el destape que el PRI estatal hizo de Marcelo Segovia, secretario de administración del municipio, como uno de los defensores de Monterrey. Adrián advirtió que no deben bajar el ritmo de trabajo. Las aspiraciones legítimas son entendibles, pero eso no puede distraerlos, señaló. 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
2: El día de hoy se juega la segunda semifinal de la Liga MX de este clausura 2026. El partido será a las 7 en el Estadio Hidalgo, allá en la Bella Irosa. Los Tuzos van a recibir al equipo de los Pumas, que anda jugando bastante bien y dejó fuera al América en cuartos de final.
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4: Derrama flores por donde quiera que vayas, porque no sabes si volverás a pasar por el mismo sitio.
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2: Bueno, mi gente.
3: Bueno, mi gente. Aquí está Marrugo y no me arrugo.
2: Colombia a Monterrey.
3: Muy buenos días, muy buenos días. Bienvenidos en este jueves ya 14 de mayo del 2026, compadre. Qué bárbaro la noche de anoche. El Mami Fest fue la locura, en serio, ¿eh? No, estuvo de agasajo, ¿eh? LMT, ese Renacidos, LMT, y luego la Huicha, el Stripper, güey. No, estuvo sensacional.

0: Oye, Toñito, bueno, pues extendamos un poquito las veladitos, ¿verdad? Pero bueno, ya pasamos. Ayer lo pasamos sensacional ahí en el Dogo Zambir. Todas las mamás, güey, contentas, felices. A nuestros patrocinadores, ¿eh? A Unifreire, por supuesto. A Panadería La Ideal, güey. A mis amigos de Clamatos Divorciados, Lalo. No, a mis amigos de. ¿Quién más fue, Toñito? ¿Quién más fue? Ah, sí, por supuesto, ¿verdad? No, estuvo sensacional. Mi querido Caja Cerro de la Silla, Toño, también estuvo ahí presente. No, fue la locura ayer. En serio, estuvo sensacional. ¡La pasamos excelente! ¡En el Mami Fe!
1: Esta lata, Chito, dice...
0: Déjala de Marrugo, güey. Marrugo, no me arrugo. Ahorita ponemos la cumbia de los originales, ¿eh, coñito? Porque quiero escuchar, güey. Ahí nomás. ¡Súbale, Antonello! Antonello Sánchez, en la consola digital. Antonio Rodríguez Sánchez. ¿Verdad, compadre? ¿Quién es Antonio Sánchez? Antonio Rodríguez Sánchez. ¡Súbale, compadre! Por eso andamos un poquito afónicos, Toño, porque anoche, la noche de anoche, estuvo sensacional la noche ahí en el Dogo Zambir. 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
1: Suelta la tachito, dice.
0: Suelta la tachito, dice.
1: Originales.
0: Los originales. Vamos a hacer una convivencia con los originales de la cumbia Monterrey, Toño, ¿eh? ¡Hoy nomás, súbale!

0: prepárense porque ahora viene una convivencia del Sepi Boy, del show del Sepi Boy, güey, va, una convivencia del show del Sepi Boy, nada más así, va. Vamos a la convivencia del show del Sepi Boy, güey, va. Para parejitas, borrachos y borrachas. Bueno. ¿Verdad? Y que esté sensacional y que esté tocando en vivo los originales de la cumbia Monterrey. Oye más, súbele. Único requisito, cada quien lleve su nalguita, digo, su pareja, ¿va? ¡Épale! Hoy nomás, no, hombre, qué bárbaro. Prepárense porque voy a hacer una convivencia yo para puros radioescuchas del show del Sepi Boy. ¿Quieres ir, Toño?
1: ¡Claro!
0: Ahí estaremos, carnal, ¿eh?
2: Bailadores.
0: ¿Siente?
2: A la pista.
0: Bailadores a la pista. ¡Súbale! Es el momento de reventar bocinas. ¡Vamos a reventar bocinas! ¡Órale! ¡A reventar bocinas! ¡Súbale!

Hombre, qué bárbaro, Toñito, prepárense porque viene una convivencia nada más para puros radioescuchas del show del Sammy Boy, güey. Hoy nomás, con los originales de la cumbia Monterrey. Y que también está el Cata, el Pepo, el Negro González otra vez, pues vamos a hacerlo otra vez, a revivir esa. En gran homenaje para Paco Silva, ¿va? Que también esté el grupo, también esté la tropa colombiana, compadre, también, ¿no, hombre? ¡Vamos a revivirla! ¡Súbale! Vamos a arrancar, muy buenos días.

Silva, mi Paquito Silva, Paquito Silva, siempre presente en el show del Sammy Boy. Ese chopo y ese mai. Hoy no más, Paquito Silva, siempre presente, Toñito, en el show del Sammy Boy. Un chocumbión bien loco. ¡Reviente la raza! ¡Él es Paco Silva!

0: para toda la raza que está allá escuchándonos, a toda la gente que está escuchando el show del Semi Walk, déjame ser el voz del futuro, güey.
1: Mira, ahí está el Mami Fest, güey, mira, ahí está el stripper bailando. Con la señora, ¿verdad? ¿No? A la gran.
0: Bienvenidos, bienvenidos, bienvenidos, bienvenidos. Sean todos ustedes al show del Sammy Boy. 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
1: Oye, callejera, si te vas para la calle.
0: Oye, callejera. Oye, hay que levantarnos, doñito, agradecerle a papá Dios por un día más de vida. Agradecerle, portarnos bien, encomendarnos a Dios, de portarnos bien, de ser personas de bien, gente que aporte a la sociedad, doñito, gente que sea servicial, respetarnos, ser buen amigo, buen padre, buen amigo, buen abuelo, buen tío, buen sobrino, buen hijo, buen compañero y sobre todo, buen vecino, Así que levantarnos todos y decir, ¿va? 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
1: ¡Huehueva!
0: Ahí está, mira. Ahí está Raulito. Ahí está Rubensillo. Ahí está Luis Gerardo. ¡Eso! Ahí está toda la raza en Tacos Michael, ahí está el Gerilla, y por supuesto, el oso mañoso, el oso mañoso.
2: ¡Ay, qué rico!
0: Buen provecho a toda la gente que está ahí.
1: Oye, pues todas las mesas están llenas, güey.
0: Todos ya, mi compadre, tomando, andas bien crudo, compadre.
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0: En la radio se siente la energía. Vamos a arrancar, compadre, vamos a iniciar ya, mi toñito, échame líneas de contacto, línea número uno, línea número dos, línea número tres. Son tres líneas de comunicación, buenos días. Ahí estamos, buenos días, el número uno, bueno. Está bloqueado, ok, güey. La número uno, la número dos, bueno. Ahí está la número dos, bueno.
1: Los cuelguen, hijos de su madre, digo, ¿ah?
0: Eso, pues es que los dejan bloqueados. No los bloqueen, raza.
1: Cuélguele, cuélguele, cuélguele.
0: Para que esto pueda fluir, ¿verdad, Toñito? Buenos días.
5: ¡Marinoli!
0: ¡Ésale! ¿Quién habla?
5: Habla Junior, sentido. Me leí entonces.
0: ¡Échale, mi Junior!
5: Ya, me saca ahí la cervecita con el cata que va a prender vela.
0: ¡Órale!
5: ¿Y
0: para qué son los saludos?
5: Mira, un saludito para mi compa el Vale, que andamos repartiendo la mejor agua del mundo, el pura y toda la receta de la Pepsi y huehuehua.
0: ¡Hoy nomás! ¡Súbele, Junior, hoy! ¡Hoy nomás, güey! Ando buscando una cervecita. Aquí está el cata y los reyes vallenatos. ¡Hoy nomás, soñito!
1: Ando buscando una morrita.
0: ¡Buenos días!
5: ¡Pepsi Colombianote!
0: ¿Qué pasó? ¿Quién habla?
5: ¡Dale, se pide el Willy en la granja! ¿Ya listo qué? ¿Te has contado qué? ¡Paíta la convivencia!
1: ¡Hijo de la chida!
5: ¡Todo, se pide todo! ¡Ya sé qué onda contigo, se pide!
1: ¡Date unos tacos, tigre!
5: ¡Date unos tacos, tigre!
0: ¡Échale!
5: ¡Sopi!
0: ¡Ande!
5: ¡Una rolita y unos saludos!
0: ¡Échale, échale!
5: ¡A ese yo, acéptatela! ¡Voló la paloma! ¡Con Paco Silva! ¡Unos saludos pa' compa! Compa, al Fabi de Tresca, al Mauri Callejeros, y de parte del Willy la granja, y
1: eso, aquí está, voló la paloma, que hubo de Paco Silva, y los reyes, digo no, Paco Silva y la tropa colombiana, Toñito.
0: Paco Silva y la tropa colombiana, Paco Silva y la tropa colombiana, Paco Silva y la tropa colombiana, Paco Silva, Paco Silva.
6: Y la tropa colombiana, con mucho sabor, con mucho sabor.
0: Con mucho saborcito, Paco.
1: Y huehueva.
7: Voló, voló, se fue, voló, voló, se
0: voló y se fue y voló. Sí, buenos días.
8: Buenos días, Epi. ¿Un saludo o qué?
0: ¿Quién habla?
8: Negro del Lechao.
0: ¿Por qué no fueron ayer, güey?
8: ¿Por qué?
0: Estaba
8: no.
0: Toño esperándolos ahí.
8: ¿En Tanguito o qué?
0: Sí, güey.
8: Chingao. No, hombre.
0: ¿Te quedaron mal, Toño?
9: Malvados no fueron, lo estaban esperando afuera.
8: A ver. Nos agarraba un monte, va, ahí en el río.
0: Sí, en el río, güey, órale.
8: En el charquito.
0: Salud, ¿para quién échale tú, negro deslechado?
8: Mi compañera Ana, aquí de Santa, el Flaco.
0: Ahí está Anita, a ver, pase Manita para saludarla. Anita.
8: No sé si quiere hablar.
0: A ver, ¿cómo estás, Anita? Buenos días. Anita, buenos días. ¿Cómo estás, Anita?
8: No quiere.
0: Bueno, échale, ¿para quién más?
8: Para David Sierra.
0: Ah,
8: El Willy. Para mi canal te den la Muni, es que me pescaste comiendo.
0: ¿Qué pesqué? Pues si tú hablaste, güey. ¿Qué estás comiendo, güey?
8: Me hambre unas galletillas.
0: Ah, yo pensé que estabas comiendo verdura, güey.
8: No, eso fue anoche.
0: Hijo, anoche, ¿qué, güey? ¿Anoche qué hubo?
8: Hey.
0: ¿Eh? ¿Anoche qué hubo? ¿Qué hubo anoche? ¿Y sabe Anita, güey, que tú y el Flaco son pareja?
8: Sí.
0: ¿Y qué dice Anita? Guácala de pollo, ¿ah? ¿Eh?
8: Sí, pero no, hombre, ese episodio, el Flaco.
0: Flaco, ¿qué dice la muchacha? Guácala, ¿va?
8: Sí, pero pues ni modo, ni que modo. Se acostumbre.
0: Hijo de la, ya está, güey, cuídense, se lo lavan, buenos días.
2: Muy buenos días, mi chapiboy.
0: Buenos días, ¿quién habla, carnal?
2: Habla el Mono.
0: ¡Échale, Monito!
2: Hay unos saludos para todos los tazos dorados de Smart Flexes. Y pon una rolita, un cumbión ese que tienes de fondo, por
0: oye,
2: favor.
0: Puro tazo dorado, güey.
2: Simón, puro tazo dorado de Smart Flexes.
0: Ahí va la patrulla espiritual, güeyes. Órale, carnal, ya está, hermanito, échame la número 3, Toñito, la número 3. ¡Buenos días!
10: Buenos días, compadre Cepi.
0: Buenos días, compadrito. ¿Quién habla, compadre?
10: El Chuec de Cañada Blanca, mi Cepi.
0: ¡Échale, mi Chuec! ¡Échale!
10: Un saludito para toda la banda de Vertical y para mi carnal El Chore y el Arte de la Cañada Blanca y para los jefecharros de Portal, mi Cepi.
0: ¡Órale, carnal! ¡Saluditos! 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Y di, lo escuché con el Sammy Boy. Sí, bueno, buenos días. Bueno.
11: Sí, bueno.
0: ¿Quién habla, carnal?
11: Alejandro.
0: Alejandro, ¿dónde nos hablas, mi Alex?
11: Le hablo de aquí, de La Paraíso.
0: De La Paraíso, para eso y para todo.
11: Sí, carnal, un saludo para el Martín, que están yesando.
0: ¡Épale, para el Tilín Tilín!
11: Sí, escucha. Y siempre te escucha el vato.
0: ¡Salud, Martín! Que está pegando. Sí,
12: tengo la bocina, Cepi.
0: Órale, hermanito, usted siempre reviente la bocina, me querido Martín, con el show del Cepi.
12: Tengo la bocina, tengo un chingo de años escuchándote. Usted, y este compa aquí.
0: Usted reviente la.
12: Paro de hablarte.
0: Usted reviente la bocina, Martín, que le valga queso, sea feliz.
12: Dale, un saludo para toda la bandita yesera y aquí para todos los que andamos de aquí en la chamba.
0: Órale, ir a Paraíso, oye.
12: Para Honduras, para Don Silver, para Don Vélez y para el patrón Javi.
0: Órale, carnal. Oye, mi querido Martín. Y sobre todo, ahorita andas con la llana en chinga, güey.
12: Ahorita ando poniendo andamio ya para meter nuestra cámara.
0: Qué bueno, hermano, qué bueno. Que Dios, sobre todo, me les dé mucha salud para que tengan mucho trabajo, ¿eh? Eso es lo primordial, ¿verdad, Martín?
12: Sí, claro que sí, siempre echándole ganas.
0: ¿De qué colonia, Martín?
12: ¿Mande?
0: ¿En qué colonia vive Martín?
12: Ah, en Arboledas y otros de Monte.
0: Arboledas de San Roque.
12: Arboledas de San Roque y otros de Monte Cristal.
0: Órale, salud para toda esta gente hermosa y preciosa, Martín. Órale, está todo volumen el Martín, ¿eh? Ahí en el Paraíso está echando yeso el vato, órale. Y reventando la bocina con el Semi Boy, súbale. Buenos días.
13: Ese padrinazo.
0: ¿Quién habla, carnal?
13: El Calucha de los Rappers de la Alianza.
0: Hola, mi Caluchita.
13: Hay un saludo nomás para la familia Éxiga, para el tío Toño y toda la cuadrilla de yeseros también que andamos laborando, reventando bocinas con el Cepi Boy.
0: Todos los yeseros, Toño. A todos los que sigan al yeso, a todos los que andan ahí tiroleando, Batoño también, bueno, pues, para mi cuñado Alejandro Delgado, le mando un saludo especial, que también le encanta eso del yeso. Saludos ahí para Alejandro Delgado Ortega. Una morrita ya, Toño, una morrita. Buenos días.
14: ¿Qué onda, Mr.
0: Pepe? Queremos una morrita, compadrita, me marca. Una chiquita mamá, buenos días.
15: Buenos días, Epi.
0: Hola, buenos días. ¿Quién habla?
15: Habla Nati de la Peña.
0: Ajá, ¿qué onda, Nati?
15: ¿Qué onda, Epi?
0: Ah, pues nada, mi amor, que se te escucha la voz muy aguardentosa, mija.
15: No, hombre, pues es que la Romina no quiere que le haga ruido.
0: ¿Qué?
15: La Romina no quiere que le haga ruido.
0: ¿Por qué?
15: Pues porque está jugando la mujer.
0: ¿Está jugando?
15: Sí.
0: ¿A qué está jugando?
15: Ahí al cementado Roblox.
0: ¿Cómo?
15: Al Roblox.
0: Ay, con razón, está bien entretenida. Martina Pata, mi querida Romina Patas de Gallina.
15: Ey.
0: Oye, ¿y cómo amaneciste, mi Nati? Oye, mija, ¿sigues en pareja o ya andas solita, mi Nati?
15: No, pues igual.
0: Igual, narrana, no pasa nada ahí, mija. Los cuadros cuelgan de las paredes como tú los colocaste. Tus sandalias están en su lugar. Y hasta tu bata de baño está donde la pusiste tú.
15: Ay, güey. Así es.
0: Oye, Nati, pues ya cambia, mija, cambia de aire.
15: No, vas a ver que sí, nomás ahí un tiempecito y ya.
0: Ah, pues ya, mija, dale vuelta a la página, dile. Sí, güey, ¿va?
15: Sí, no, porque puros corajes.
0: Pues sí, mija, como quiera, pues dices que no hay nada de nada, ¿verdad?
15: No. Ah, no, es que ando amarilla.
0: ¿De qué, mija? ¿De qué anda amarilla?
15: Pues la azúcar se me está subiendo.
0: Ay, no, cuídate mucho, mi amor. Eso los diabéticos deben de cuidarse mucho. Sobre todo los diabéticos ya saben que lo que les hace más daño es tragar mucho, comer mucho. Coman poquito, tomen mucha agua. Y hacer ejercicio, que es lo más importante para los diabéticos, ¿eh?
15: Sí, no, sí me cuido, ya no tomo coca.
0: Eso, mija, ¿no?
15: Pues ya pasé la prueba, primero sí me daba ansiedad y todo, pero no.
0: No, eso de la ansiedad también está bien gacho, mija. Hay que pedirle mucho a Diosito salud mental, que estemos
15: sí,
0: todos bien.
15: Sí, porque eso es psicológico.
0: Exactamente, hay que estar todos bien, mi amor. Pedirle mucho a Dios por que todo el mundo tenga salud mental. Teniendo todo salud mental, ya le hicimos, amor.
15: Todo está bien, sí. Ahorita lo que se me quita es nomás sabiendo que oye, Sepi, ahí para que felicites a Romy porque va a presentar.
0: ¡Ah, felicidades, Romy! ¡Échale muchas ganas, mi querida Romina Patas de Gallina!
15: Sí, ya presenté ese examen para la facultad.
0: Qué bueno, mi amor, que estudien, porque es la mejor herencia que puede dejar papá y mamá a los adolescentes, el estudio y la preparación. ¡Minati!
15: ¡La onda, mi
0: Sepi! ¡La radio que manda, la radio que manda!
15: La banda 93.3, hoy pónmela de 20 años y para el Willy de la granja que está, marque y marque.
0: ¡Ay, desgraciado!

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0: Bien dicho, Don Pi. Fíjate, es de sabios reconocer quién es el número uno de la radio en Monterrey. ¿Eh? Eso es de sabios reconocer quién es el número uno. ¿Quién es el número uno, Don Pi?
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0: Muchas gracias, Don Pete Martínez, ¿eh? Pues imagínate, güey, lo reconoce Don Pete Martínez, ¿eh? Quien es el number one de la radio en Monterrey. Súbale, saludos a Don Pete, que nos escucha llenos en la colonia de los Eucaliptos, ahí en Escobedo, Nuevo León, ahí en la colonia de los Eucaliptos, ahí vive Don Pete Martínez. Le mando un saludo muy especial a Don Pete Martínez. Don Pete Martínez, Trimar.

0: Oye, Toñito, vamos a continuar. Y recuerden, saludos a la gente de Escobedo Bello, Escobedo Guapo, Escobedo Hermoso. No me canso de decir que Escobedo es la capital de la transformación de todo Nuevo León. Escobedo Bello, Escobedo Hermoso. Saludos a mi buen amigo Andrés Mijes Llovera. Andrés Mijes Llovera. ¡Mijes es Mijes!
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0: Échame líneas de contacto, línea número uno, línea número dos, mija, mijo. Bueno, buenos días.
2: Hola, Cepi.
0: Hola, mi amor. ¿Quién habla, preciosa?
2: La Barbie de Cimex.
0: ¿Quién?
2: Barbie.
0: ¿La Barbie?
2: De Cimex.
0: Ah, ¿qué te habías hecho, Barbie?
2: ¿Qué crees, Cepi?
0: ¿Eh?
2: ¿Qué crees?
0: ¿Qué pasó a mi Barbie?
2: Te hablo porque hoy cumplo años.
0: ¡Ay! Muchas, pero muchas felicidades, mi amor. Las mañanitas, Toño, para Barbie, ahí de la colonia Cimix, en Santa Catarina, que hoy cumple. Hoy estás de manteles largos, mi amor.
2: Cumplo 44 años.
0: 44 primaveras. Bendito mi Dios, mi amor. Que Dios me le dé larga vida, salud y muchas, pero muchas bendiciones, mi amor.
3: Estas son las mañanitas
0: que cantaba el güey David. ¡Barbie!
2: Hey.
0: Oye, pues que te la pases sensacional, mi amor. ¿Qué va a haber el día de hoy? ¿Va a haber discada, carnita asada? ¿Te van a llevar a comer o qué onda?
2: Me van a llevar a comer.
0: ¡Qué rico, mija! ¡Qué bien, mi amor! ¿Es lógicamente tu marido, va?
2: No.
0: Ah, cabrón, ¿entonces quién?
2: No hay, mis hijos.
0: ¡Ah, no hay marido!
2: No.
0: ¡A la gran chancla que tiras! ¿No la vuelves a levantar, mami?
2: No, ya no.
0: ¿Y cuántos chilpayates tienes, amor?
2: Tres.
0: Tres hijos, amor. ¿Y ya están grandes ya todos?
2: 28, 24 y 21.
0: No, pues ya grandes, mi amor, todos ya profesionistas, ya todos hechos unos hombres derechos.
2: Ya.
0: Bendito mi Dios, mi amor, qué bueno que a falta de padre hay mucha madre.
2: Claro, bastante. Sí?
0: Bendito mi Dios, mi hija, ¿y tú lo sacaste adelante solito?
2: Yo, solita.
0: ¿Y en qué trabajabas tú, Barbie?
2: De mis rentas.
0: ¿De tus rentas?
2: Sí.
0: ¿En cuánto me las rentas o qué?
2: No, a ti son regaladas.
0: Ah, para mí son gratis. ¿Pero qué rentabas? ¿Las casas? ¿Tenías casas de renta o qué rentabas?
2: Pues rentaba.
0: Pues dile, hombre, las cosas como son, ¿qué tiene?
2: No, porque si me están escuchando.
0: Ah, no, entonces no, pero sí, entonces, a base de las rentas, se lo sacaste adelante.
2: Sí.
0: ¿Y en cuánto estaba la renta, mija, en su momento?
2: Pues, carilla.
0: Carilla, sí, mija, ¿por qué?
2: Sí, sí.
0: Dijo la muchacha, 1500 y el cuarto, ¿verdad?
2: 500, sí.
0: Sí, mija, entonces sí, digo, pues qué tiene, mija. A mucho orgullo, mija, lo sacaste adelante con tu pues, con tu fuerza, con lo que tú pudiste, mami.
2: Pues sí, se fue.
0: ¿Verdad, mami?
2: ¿3 licenciados?
0: ¡Bravo, mi mami, bravo! Eso en serio, mija, está de aplaudirse, mi amor, que tú hiciste un esfuerzo por ellos, mi amor. Y ahí están los resultados, mi amor, ¿va?
2: Claro.
0: Ahí están los resultados, unos licenciados, y que pues, ¿qué tiene? No te tienes por qué avergonzar de nada, mi amor. Eso fue a base de tu esfuerzo, mi amor, ¿verdad que sí?
2: Sí.
0: ¡Bravo! Híjole, mija, pero ya se acabó, ya no las rentas.
2: No, ya no.
0: Ya no, mija, ya no.
2: Ya nada más son tuyas.
0: Ya nada más son mías. Ay, cuacuá, sí. Cua, ay, cuacuá. Cua. Oye, Barbie, ¿y cuánto tiempo anduviste rentándolas, mami?
2: No me acuerdo.
0: ¿Qué? Pues decir unos 5 años, 6 años, 7 años, 10 años.
2: Pues siempre.
0: ¿Mandé?
2: 28 años.
0: 28 años, mija.
2: Pues sí.
0: Entonces probaste de todos sabores y colores, mendiga, ¿va?
2: Contigo, sí.
0: ¡Es todo, mami! ¡Un aplauso para Barbie! ¿Qué tiene, mi amor? Lo que la gente diga que te valga que eso, mija. Usted sacó adelante a su familia, mi amor, ¿va?
2: ¿Qué tiene?
0: ¿Y qué tiene?
2: ¿Y qué tiene?
0: ¿Y qué tiene? Si la gente nunca, digo, pues, la gente siempre nunca la vas a tener contenta.
2: Nah.
0: ¿Verdad? Así que porque estás bien, porque estás bien. Si estás mal, porque estás mal.
2: Pues sí.
0: Mejor mira. ¿Va?
2: Ándale, para todos.
0: ¡Ándale!
2: Bueno, para ti no.
0: Oye, Barbie.
2: Sí.
0: Y entonces hoy te van a llevar a comer, mi amor.
2: Sí.
0: Qué bueno, mi amor, qué bueno que esté con sus hijos, mi amor, que es lo más bonito, mi amor. ¿Y el papá de los niños no lo invitan?
2: ¿A qué, Cepi?
0: Ah, bueno, pues yo nada más pensaba que a lo mejor había buena comunicación por los hijos.
2: No, tampoco, nada más vieron la materia prima ya.
0: Okay, mi amor, o sea, ¿ya nunca volviste a tener contacto con él?
2: No.
0: ¿Y ni tus hijos?
2: No, pues, ¿pa' qué? Si aquí está mucha madre.
0: Es todo, mija. O sea, ¿él nunca aportó nada, mija?
2: No.
0: Che vato, ¿eh? O sea, ¿nunca aportó nada, mamita?
2: No.
0: Che desgraciado perro infeliz.
2: ¿Qué te sacas?
0: ¿Eh? Fíjate, mija, después de que te los hizo, o sea, ¿cómo que no? Pero mira, mi amor, tú solita los sacaste adelante, mija, ¿va?
2: Ya no se ocupan los hombres,
0: chingado que no, pues lo que, pues, si ustedes solita ahí con el de dulce, ¿no es lo mismo?
2: De ahí de juguete.
0: Pues sí, mija, pero no es lo mismo, mami. No es lo mismo, como quieras, digo, siempre tiene que estar aquí, el de piel, mija, que sientas.
2: Nomás la materia prima.
0: Por eso que tiene, hombre, que la chihuahua. No, pues tú ya estás en un plan de que ya no te, pues ya, pero a las nuevas sí les interesa, mami.
2: No, pues es que yo ya.
0: Ya, no, pues tú
2: ya. Ya pasé.
0: Yo ya hablo, ya dijo José, ya lo pasado, pasado, ¿eh?
2: Ya lo pasado, pasado, yo ya pasé.
0: Ya, bueno, mi Barbie.
2: Hay que batallar en las nuevas.
0: Exactamente, mi Barbie, usted no se mortifique. Mi Barbie, ¿qué canción quiere mi Barbie hoy en su cumpleaños?
2: La del cafetal.
0: La del cafetal.
2: De Jorge Celedón.
0: Vamos a complacerle a mi querida Barbie, que hoy, mi amor, que te la sigues pasando sensacional hoy en tu cumpleaños, preciosa, ¿ok?
2: Gracias.
0: ¿Cuál es la radio que manda, mi amor?
2: La banda 93.3 con el papi de papi Sensei.
0: Sí, ok.
2: Vámonos.
0: Vamos, ok. Vamos,
2: vámonos okay. A celebrar.
0: No, mami, te paso por ti, mandiga.
2: Órale,
0: aquí está el cafetal, Jorge Celedón. ¿Quién es? Es la tropa vallenata, mi cafetal. Y huele, súbele. 93.3, caldito de res.

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13: A tan solo 28 días de que el silbatazo inicial de la Copa del Mundo 2026 se dé, durante estas semanas te estaremos recomendando qué museo no puedes dejar de ir en cada una de las sedes mundialistas. El día de hoy hablaremos del Museo de las Bellas Artes en la ciudad de Boston. Este lugar es uno de los 3 museos más importantes en toda la Unión Americana y contiene la segunda colección permanente más grande en este país, tras el Museo Metropolitano de Arte de Nueva York. El director actual del museo es Matthew Thelbaum, quien es considerado el mayor experto de arte en los Estados Unidos. Este museo comenzó su construcción en el año de 1870 e inaugurado en 1876, con una gran parte de sus colecciones tomada de la Galería de Arte de Gente de la Ciudad, quienes decidieron donar sus colecciones después de dejar esta vida. Entre las secciones más destacadas del museo, podemos encontrar antigüedades egipcias, incluyendo esculturas, sarcófagos y joyería, pinturas impresionistas como las obras de Manet y de Van Gogh, a su vez pinturas de la antigua Europa, donde destacan cuadros como de Diego Rivera o El Greco, y no olvidemos a Rembrandt. Museo de las Bellas Artes de Boston, sin duda alguna un museo digno de visitar y sobre todo de admirar.
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0: Definitivamente, somos la radio que manda banda 93.3 en esta mañanita de jueves, ya 14 de mayo del 2026. ¡Súbale! ¡Reviente la bocina!
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0: ¡Épale!
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0: 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Vamos a estar. Échame línea de contacto, Tañita, para continuar con el show del Sepi Boy. Tenemos una temperatura en la zona centro de Monterrey, carnal. Son las 10:52 y tenemos 27 grados, ¿eh? La máxima para hoy, según el Departamento de Meteorología de Grupo Radio Centro, va a ser de 32, 33 grados la temperatura máxima para el día de hoy, ¿eh? Aquí en el Departamento de Meteorología de Grupo Radio Centro.
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0: Échame línea de contacto, amiga. Sí, bueno, buenos días.
3: Buenos días.
0: Hola, mi amor, ¿quién habla?
3: Juani.
0: Juanita Bonita, ¿de dónde nos hablas, Juanita Bonita?
3: De Paraje San José.
0: De Paraje San José, mija. Paraje San José, ¿es en García?
3: Así es, sí.
0: Allá en García, qué bonito García. Saludos a toda la gente hermosa de García. ¿Qué anda haciendo mi Juanita Bonita?
3: En la preparación de tortillas de harina, Sepi.
0: Qué rico, mami. O sea, ¿los tienes a la venta o nada más personal?
3: No, personal, Sepi.
0: Nada más para ir para la casita.
3: Sí.
0: Qué rico, mija, unas de yeso. Aunque sea con pura mantequilla o frijolitos, mami, ¿va?
3: Así es,
0: sí. Pero que sean del último saco. ¡Epa! Dime sucio, dime mami.
3: Sucio.
0: Guacala que qué, mami.
3: Guacala que rico.
0: Guacala que rico, mami. ¿Cuántos años tiene Juanita Bonita?
3: 41.
0: 41 años, bendito mi Dios, casadita, solterita, dejadita o ande de chifladita.
3: 100% divorciada.
0: Sí. Eso, mija, ¿qué dijiste? Vámonos a la Berta, toxicidades, aquí no va.
3: Así es,
0: sí. Oye, mi amor, entonces ya tienes ¿cuánto de divorciada, Juanita Bonita?
3: 5 años de
0: gracias. 5 años, bendito mi Dios, que te estás oxigenando, mija, conociendo mundo.
3: Así es, sí.
0: Vivías en una tormenta, mi amor.
3: Demasiado.
0: ¿Qué pasó, mi amor?
3: Yo te hablaba más que nada para que felicites a mi sobrina y a mi primo. Cumplen años el día de hoy.
0: Pero, pues, ¿cuántos cumple la sobrina?
3: La sobrina cumple 21.
0: ¡Chiquita mamá!
3: Y yo cumple 25.
0: Oye, mi amor, ¿y la sobrina está casada o solterita?
3: Soltera, sí.
0: Soltera, ¿cómo se llama la sobrina?
3: Ella se llama Melanie Castillo.
0: Melanie Castillo.
3: Aguilera.
0: Castillo Aguilera, hoy cumple 20. No, hombre, cálmate. Está en la plena flor de la vida, va, mija.
3: Así es.
0: Ah, me imagino cuántos güeyes van a andar bien sobres, va, mami.
3: Así es, y ahí se acaba de recibirse.
0: ¿De qué se recibió ella?
3: De psicóloga.
0: Psicóloga, dile que venga y me dé una terapia, mami.
3: Pues le diré,
0: Ceci. Oye, no,
3: mi primo cumple 25 años.
0: Uh-huh. ¿Cómo se llama el
3: primo? Se llama Isaías.
0: Isaías.
3: David Isaías Salazar.
0: ¿Eh?
3: Él se llama David Isaías Salazar.
0: David Isaías Salazar, el tremendo chalío.
3: Sí, Ceci. ¿Eh? Felicidad. Él es contador.
0: Bendito mi Dios, mi hija. Bueno, ¿y tus hijos? ¿Tú cuántos tienes tú, Juanita?
3: Yo tuve 3, pero me quedé con la parejita, falleció el bebé más.
0: Ay, mi amor, bueno, un angelito tienes en el cielo.
3: Así es, Epi.
0: ¿Y la parejita ya estudió? ¿Están estudiando?
3: El niño estudió prepa, eléctrico.
0: Bendito
3: y
0: Dios.
3: Y la niña está estudiando todavía.
0: Qué bueno, mi amor. Dígale a sus hijos que lo más importante en la vida, la mejor herencia que puede dejar papá y mamá, es el estudio y la preparación, mi amor, ¿eh?
3: Así es.
0: Que sean gente de bien, mi amor.
3: Su segunda carrera.
0: ¿Mandé?
3: Ya mi niña lleva su segunda
0: que
3: carrera.
0: Que estudien, es lo mejor herencia que puede dejar papá y mamá, el estudio y la preparación, y que sean gente de bien, mi amor, ¿eh?
3: Así es, Epi.
0: Incúlquele siempre, pórtate bien para que te vaya bien. ¿Te portas mal?
3: Mal les va.
0: No, me invitas.
3: Bueno.
0: Oye, Juan, ¿y tú qué onda, Juan? ¿Ya no creíste en el amor?
3: ¿Mandé?
0: ¿Ya no creíste en el amor?
3: Pues sí creo, Epi.
0: ¿Sí tienes pareja o no?
3: Te diré.
0: Ay, desgraciada, mendiga. ¿Qué talla usas, Juanita?
3: Uso 5.
0: Eres una... ¿A poco sí?
3: Sí. Dice,
0: ¿eres una Barbie mendiga?
3: Pues para que veas.
0: ¿Sí o qué?
3: Pues bueno.
0: ¿Vamos o qué?
3: Vamos.
0: Vamos a espenar la cotorrita, mami. Dime, pues bueno.
3: Pues bueno.
0: ¿Qué canción quiere Juanita Bonita?
3: Le te amo morir,
0: Cepi. Esa mamita, ¿y cuál es la red que manda grito lo presusta en Paraje San José?
3: La 93.3 con el papi de papi, el Cepi.
0: ¡Chiquita mamá! Aquí está la voz de Cristal, ¿va? Te amo a morir, aquí está Nelson Velázquez. 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
1: El Banco de México, Banxico, anunció la puesta en circulación de 12 monedas conmemorativas de la Copa Mundial de la FIFA 2026, las cuales podrán ser adquiridas en la Casa de Moneda, el Museo Interactivo de Economía y otros puntos a partir de este mes. La colección destaca tanto a las ciudades mexicanas sedes del campeonato como al patrimonio cultural, histórico y natural del país. Del total de piezas, 9 están dedicadas a la Ciudad de México, Guadalajara y Monterrey, con una versión bimetálica, otra de plata y una de oro. Las otras 3 monedas, también en versión bimetálica, plata y oro, rinden homenaje a la identidad nacional. 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
9: Vamos a iniciar, Doñito, vamos a arrancar, son las 11:05, una temperatura de 20, ¿qué, Doñito? Déjame checar la temperatura, 28 grados de temperatura en la zona centro de Monterrey. Les saluda un servidor, mi nombre es Luis Covarrubias, el Cepi Boy, está Toño el Padrote en la consola digital, y vamos a arrancar las consentidas. Usted me manda su audio a través del 811-690-8933, dígame qué canción quiere escuchar, y con todo gusto le vamos a complacer aquí en las consentidas del Cepi Boy. Pícale, Toñito.
10: ¿Qué hay, Cepi? Buenos días, a ver si me puedes complacer con la rolita de Nelson Ed, ¿quién eres tú? Aquí para mí, para Daniel Vela, de acá de, que es de El Salvador, estamos escuchando aquí en Peña Garage.
9: Ay, por favor. ¿Desde Cepi, dónde? ¿Desde El Salvador? A ver, déjame checar.
10: Para mí, para Daniel Vela, de acá de, que es de El Salvador, estamos escuchando aquí en Peña Garage.
9: ¿En Peña Garage? Desde El Salvador, Toñito. Escuchen lo internacional que es la banda 93.3. Desde El Salvador, aquí está Nelson Ned, ¿quién eres tú? En las consentidas del Cepi Boy, 811-690-8933.

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2: Sí, ahí para las consentidas del Chepi. Me puedes complacer con la de No me moriré de la mafia. Saludos para la raza de AOC, al Men. Y a todos los de que aquí estamos llenando en la rampa. Saludos.

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2: 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Échale mi tuyito.
3: Buenos días, Happy Boy. Oye, ahí para las consentidas, el niño sin amor del Tri. Ahí para herreros y empastadores de mi compadre Fabián Torres, mi compadre Lucas, guachón de la zona norte, de parte de la parca Master y Guerreros, y el Mayelito que le gusta la mazacota.
2: Ajamiki, aquí está la canción de Toño el Padrote. Se llama El Niño Sin Amor. Aquí está el Tri de Alex Lora. La canción hecha para Toño el Padrote.
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0: no conoces.
1: Allá las consentidas, por favor, pórtela de Ike, de inspector.
2: Claro que sí, que te complacemos. 1119, aquí está inspector. Inspector se llama Ike. En las consentidas, Epiboy.

0: ponme por favor la de solo una patada, para hacer la Didi, que aquí andamos jalando por Avenida Universidad, y palé,
1: para ¡échale!
0: Gracias.
1: Estelita Didi, aquí te complacemos, mi amor, que está solo una patada, don Ramón Ayala y su bravo del Lourdes, y las consentidas del Cepiboy.

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7: El día que Hugo Sánchez falló un penal en un mundial, sí, en México 1986 ante Paraguay, en el segundo partido de fase de grupos que terminó 1-1. El encuentro se jugó el 7 de junio en el Estadio Azteca y el penal fue ejecutado prácticamente sobre el final. A pesar de fallar, Hugo Sánchez fue importante para la selección mexicana. En ese mundial el equipo llegó a cuartos de final, pero fuimos eliminados en penales por Alemania.
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8: ¿Qué tal, mi Sepi? ¿Qué tal? Ponme la de Muñeca de Ojos de Miel de los Mier, por favor.
9: Aquí le complacemos, carnalito. Son las 11:27. Temperatura en Monterrey, 28 grados. Muñeca Ojos de Miel.

0: Yo no sé, Piboy, saludos desde Austin, Texas.
1: ¡Saludos!
0: Un saludito, el Hugo Villalpando .1, acá la rifa en Austin, Texas.
1: ¡Ahora te comparé!
0: El negro Colombia prendidote, fome 31.
1: ¿Cuál quiere, mijo?
0: Ponte la rolita, la del Manicero, Carlos y José.
1: ¡Va para allá dos! ¡Órale, compadre, aquí está el Manicero! ¡Carlos y José! En las consentidas del Sepi Boy, 93.3, banda 93.3, banda 93.3.

0: Manicero, Carlos y José.
1: Buenos días, Epi.
0: Buenos días.
1: Argentinas, regalo del cielo de pesado.
0: ¡Órale! ¡Legalito, Toño, pícale! Aquí está regalo del cielo, grupo pesado.

0: Hola, buen día, Cepi. Buen día. Para las consentidas, ¿me puedes complacer con la canción de Vive de Bobby Pulido?
1: Órale.
0: Que tengas un excelente día.
1: Igualmente, que aquí está Bobby Pulido, se llama Vive, Vive. Son las 11:36.

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2: Sepi Boy, buenos días. Y para las consentidas, la Rosa Pastel de Velanova. Un saludo para todos los laleros de Santa Catarina, aparte el Robertillo.
1: ¡Semi Robertillo!
2: Para mi compadre, el Robertote, que andamos en chinga.
1: ¡Robertillo y Robertote, los laleros! Aquí está la Velanova. Velanova en las consentidas, ¿eh?

0: Sepi Boy, buenos días. Ahí pon una canción de Red Locos o el grupo más. Andamos aquí en Monterrey, vamos a Sabinas, Coahuila, Bombero y Alondra. Saludos.
1: ¡Órale! ¡Hasta Sabinas, Coahuila! ¡Saluditos! Aquí está el grupo más, Soy Como Soy. Son las 11:47. ¡Ya viene Germán Pluma con El Mundo Loco! El Mundo Loco, el loco mundo de Germán Pluma, ¿eh? Próximamente, prepárense, ¿eh?

0: Buenos días, mi Cepi Boy. A ver si me puedes complacer con la canción La Puerta de Alcalá, con Víctor Emanuel y Ana Belén. Muchas gracias, mi Cepi.
1: ¡Vámonos! Aquí está La Puerta de Alcalá. ¡Saludos! El tremendo Antonio que quiere esta canción, va a La Puerta de Alcalá. Aquí está Ana Belén y Víctor Manuel.
2: Víctor Manuel Luján, no va, güey. No, ese no va, no.

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1: El diputado de Movimiento Ciudadano, José Luis Garza, mejor conocido como El Mueblero, se plantó en la presentación de la modernización del sistema integral de monitoreo ambiental. Ahora Nuevo León contará con equipos de última generación para medir todos los contaminantes. Una red confiable es clave para anticiparnos y cuidar nuestra calidad del aire, dijo el legislador emecista, dejando claro que sin datos fidedignos no hay decisión acertada que valga. El Mueblero la puso clara: el medio ambiente es su bandera, a seguir trabajando por un aire más limpio.
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República Mexicana. Saludos de Monterrey, Nuevo León, México, para todo nuestro bello país, de costa a costa, de frontera a frontera, Centro, Sudamérica, Estados Unidos, Canadá, a través de las plataformas digitales del bendito streaming, el show. 400 millones.

0: ¿verdad? Gracias, bienvenidos a uno de los shows más asquerosos de medios de comunicación. Uno de los programas más gachitos. Si usted tiene la oportunidad de cambiarle en este momento, cámbiale, porque este programa no sirve. Este programa le puede traer una digestión penosa, le puede provocar gases. Tenemos triple vía de contacto, 83-44-93-93, 83-43-80-51, obviamente con el 81 por delante, y también pueden marcarnos al teléfono que les voy a dar así, 811-6908-933. No sé ustedes qué opinen, pero yo siempre he creído y sigo creyendo que el contacto directo con el público es lo que hace un medio de comunicación grande, que lo fortalece, que se identifica con el público, porque esto de las redes sociales está bien, digo, no lo critico, es una herramienta que nosotros los medios utilizamos, es nuestra herramienta, pero no es lo mismo platicar con una persona así, por teléfono, así al pum pum, a pasar un audio, un audio que, bueno, da un dólar. Buenas tardes.
1: Ya, Germán.
2: Viajeros, ya.
0: ¿Quién eres, carnal?
1: ¿Qué onda, Germán?
0: ¿Cómo te llamas?
1: Habla el chirigüillo mayor.
0: ¿Cómo te llamas?
1: Héctor.
0: ¿Qué pasó, mi querido Héctor? ¿Cómo estás, hermano?
1: No, bien, aquí, ya sabes.
0: Qué bueno. ¿Qué te dedicas, Héctor? ¿Qué haces?
1: Ando ahí de vago, mijo.
2: Andas de pata de perro, mijo. Andas de patita de perro.
1: En las plataformas.
0: Qué bueno. Oye, ¿cómo andas en clases de pajarología, hermano?
1: Pues más o menos.
0: A ver, ¿cuál es el pájaro pulpo? Rápido, rápido, rápido. ¿Sabes o
1: no? No sé.
0: El pájaro pulpo es el pájaro tentáculos. ¿Cómo ves? Ahí te va otro pájaro. Ya me di cuenta que estás bien tornillo tú, en serio, ¿eh? A ver, rápidamente, dígame, ¿cuál es el pájaro ferretero?
1: No.
0: El pájaro ferretero es el que te da, el que te pide chupones de manguera.
1: Y los clavones de fierro.
0: El pájaro ferretero te da una brida de dos patas. ¿Qué onda, hermano? ¿Cuál enigma quieres?
1: Échame el del mundial, ya viene el mundial.
0: El enigma del mundial es cuando... Pero también tengo el enigma de Belinda.
1: A doble fuego.
0: Haz de cuenta que...
3: ¿Sabes lo que dice por ahí?
0: Ándele, güey, el poder del norte, un auténtico, haciendo una mancuerna muy bonita con Viejones de Linares, órale.

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Y también va el Pega Pega de Milo Reina. Así es que por ahí vamos a andar primeramente Diosito.

Mando un saludito muy grande para Carrillo y Diego de la cuadrilla 15 de la Norte, ahí de la Comisión Federal de la CFE. Mi buen amigo Carrillo y Diego, saludos y les mando un beso, hombre, de parte de Germán Pluma 93.3.

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0: Rollo, los teléfonos siguen sonando en el loco mundo de Germán Pluma. Márquenle, no sean cabras, no tengan miedo. Tengan miedo, no le saquen, ¿no? No le tengan miedo a Coco. ¿Quién está en la 3 al aire? Bueno, es que muchas veces a las mujeres que están buenotas y así guapas imponen y uno de hombre les tiene miedo. O sea, Coquito Garay es de las que impone. Yo de repente le tengo un poco de miedo. ¿Quién te las dos? Buenas tardes, bueno.
3: ¿Qué onda, Germán?
0: Es que Coquito Garay me provoca miedo. Como está bien buenota, digo, ay, cabrón, a ver, me te impone la Coco, güey, ¿cómo ves? ¿Eh? Estoy hablando, menso.
3: ¿Qué onda? ¿Qué onda? Soy el Javier.
0: Este güey está bien pulsera. ¿A qué te dedicas tú, Manuel?
3: Aquí trabajo en Tamaulipas, te estamos escuchando desde Tamaulipas.
0: Ah, pero aliviánate, güey.
3: Andamos bien alivianados, compadre.
0: Sí, se nota, güey, ¿qué edad tienes?
3: 26 años.
0: ¿A qué te dedicas, carnal?
3: Sí, mejor ni te digo.
0: No, cállate la boca, sí, déjalo mejor. No. No quiero saber, güey. Soy.
3: Échate un pájaro, échate un pájaro.
0: Acuérdate que soy ulito, pero sanito. Oye, güey, este pájaro que te voy a echar es raro, ¿sabes por qué, güey?
3: A ver, dímelo.
0: Pero no vas a aguantar, no quiero que andes joteando, güey. Ey.
3: ¿Qué onda?
0: Este pájaro es raro, ¿sí lo aguantas?
3: Sí, lo aguanto.
0: ¿Tú sabes cuál es el pájaro de la guerra de las galaxias?
3: Es el...
0: ¿Sí o no? ¿Sí o no?
3: El pájaro galáctico, ¿cuál es?
0: El pájaro de la guerra de las galaxias es el pájaro Darth Vader, perdón. Ahí te va otro.
3: A ver, aviéntatelo.
0: ¿Cuál es el pájaro que te invita al cine a ver un clásico del cine?
3: Ah, cabrón,
0: este
3: no.
0: ¿Este pájaro te invita al cine a ver un clásico del cine? ¿Cuál es? ¿No?
3: No, ni idea.
0: Es el pájaro que te lleva a ver Godzilla.
3: No, tanto amigo, compadre.
0: ¿Cuál enigma quieres? ¿Un enigmilla, güey? ¿Se hace tan mal y Pascual?
3: Sí, un enigmilla. ¿Cuál quieres? De los dos de Reynosa, de los dos carnales.
0: El enigma de los dos cartas fuertes, enigma, no importa, güey.
3: Sí, no, es más, avíntate el de Michael Jackson mejor.
0: Bueno, el enigma de Michael Jackson es cuando...
3: No, ¿cómo ves? A toda madre, compadre, oye, ya me hizo el día.
0: Entonces, ¿en qué trabajas allá en Tamaulipas? ¿En qué trabajas? ¿Qué haces?
3: Aquí pasamos...
0: No digas, no, cállate la boca, güey, cállate, menso, no digas, estúpido.

0: señor, hay que la mande. La voy a mandar. Vamos a un corte y regresamos a esta universidad de los medios de comunicación. La raza quiere el enigma de Michael Jackson, Goito, y el enigma de BTS. ¿Cómo la ven? ¿Verdad? Corte, volvemos.
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2: 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En el Mundial de 1986, ¿de dónde salió la idea del Pique, la mascota del Mundial 86? Bueno, pues esta llegó de la necesidad de representar la identidad mexicana de una manera alegre y atractiva. Se eligió un chile jalapeño, un símbolo de la gastronomía y la picardía mexicana. Y la verdad, fue aceptado de muy buena manera y tuvo mucho éxito. 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
3: ¿Qué onda? ¿Qué rollo? ¿Qué onda? ¿Qué rollo? ¿Qué pasó? ¿Qué pacho? ¿Qué pacho? ¿Qué pacho? La raza quiere enigmas. Quieren el enigma de Michael Jackson. Sigue funcionando el enigma de Michael Jackson. Solo para toda la gente que va circulando por diferentes calles, avenidas de nuestro estado de Nuevo León y en toda la República Mexicana. Un saludo. Bueno, tengo una llamada por aquí. Bueno, buenas tardes. Bájale al radio, güey. Bájale al radio. A ver, mientras le bajas, déjame atiendo otra llamada. ¿Quién te la dos? Bueno, buenas tardes.
4: ¿Por qué es animal?
3: ¿Quién eres, hermano?
4: El Frankie.
3: Frankie, ¿a qué te dedicas, Frankie?
4: Soy choferzón.
3: Ah, está bueno. ¿Qué onda contigo, mi querido Frankie? ¿Cómo andas en clases de pajarología, mi querido Frankie?
4: No, así como tu Instagram.
3: Empinado, bien. Ayúdenme en mi Instagram, no sean gachos, hombre. Síganme en Instagram como GermánPluma45, ¿ok? Este pájaro que te voy a echar es un pájaro muy raro. ¿Cuál es tu...? Este pájaro es muy extraño, ¿sabes por qué, güey?
4: ¿Por qué?
3: Este pájaro raro porque está orgulloso porque le falla una pata.
4: ¿Que te falla una pata?
3: Este pájaro está orgulloso porque a él le falla una pata. ¿Cuál es?
4: Coyote, no.
3: ¿Cuál es? Este pájaro está orgulloso porque le falla una pata. ¿Sabes cuál es?
4: No, el pájaro cojo. ¿Cómo?
3: Es el pájaro que dice, entre más cojo, mejor.
4: Ay, qué rico.
3: ¿Qué onda, güey? Otro pájaro, un enigma, güey, lo que tú quieras.
4: Otro pajarillo.
3: Este pájaro que te voy a echar es muy raro también, güey. Este pájaro te invita a jugar billar y te gana.
4: Ese no.
3: Este pájaro te invita a jugar billar y te gana. A ver, súbelo un poquito. Ahí mero. ¿Sabes cuál es el pájaro que te invita a jugar billar y te gana?
4: No sé.
3: Es el pájaro que te mete en las buchacas, te mete las bolas en la buchaca.
4: Ah, no,
3: ¿cuál enigma quieres? ¿Cuál enigma quieres, güey?
4: El nuevo.
3: ¿Cuál?
4: El de Michael Jackson, no, el otro.
3: ¿Cuál? ¿El de BTS?
4: Ese.
3: El enigma de BTS es cuando... ¿Qué te pareció, güey,
4: No, estás cabrón,
3: güey. Ándele, güey. Ahora sí, la uno. Bueno.
4: ¿Qué onda, Germán?
3: ¿Ya le bajaste al radio por fin, pulseras?
4: Ya le bajé un poquito.
3: ¿Sigues todavía, menso? ¿Cuál enigma quieres?
4: ¿Cuál es el que tiene, Germán?
3: ¿Qué te parece el enigma de BTS?
4: Oye, le tenía un pajarillo, Germán.
3: A ver, saléndale, güey.
4: Oye, ¿sabes cuál es el pajarillo de la
3: pizza? A ver, no te entiendo nada. A ver, suéname tantito que ya me ganó la música.

Mandar un saludo ya por la Avenida México, Cruz con Loma Soleada, la raza de Colonia Loma de San Miguel, a la raza IDMR Automotriz, allá en Ciudad Guadalupe, es Guadalupe, ¿verdad? Allá para el Ricky, el Javi, el Cuitla, están chambeando, ese mi Ricky, te mando un beso. Dice Julio Aplicaciones que te ama.

Trépale, Coquito, qué raro con el Pato Cas. Para la raza que me la estaba pidiendo allá en Torreón, ya complacidos. Con el Pato Cas, qué raro. Mis queridos carnales 93.3. Y bueno, pues vamos a continuar. Después de haber escuchado a Pato Cas, a Patito Cas, llega ahora este tema chipocludo y sabroso, El Vencedor. Con Valentín Elizalde y Edgardo Núñez, 93.3. Caldo de Res.

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0: ver, la tres al aire, pásame la tres al aire. Bueno, buenas tardes.
1: Buenas tardes, hermano.
0: En la tres tengo otro clientacho. Qué buen puntacho. ¿Quién eres, hermano?
1: Aquí, Habla Walter.
0: Walter, súbele más al audífono, no sé qué le pasa a esta cosa. A ver, espérame, Walter. Estamos checando aquí un detallito técnico. Perdón.
1: A ver, ¿no oigo bien o no?
0: Mil perdones. No, yo sí te oigo bien, soy yo que me está fallando aquí un aparatito. Ahora sí, bájale al fondo un poquito. Ahora sí, ya estamos bien. Te llamas
1: excelente.
0: Walter, ¿a qué te dedicas, Walter?
1: Soy trailero.
0: Ah, del norte. Oye, hermano, a ver, aviéntate la abeja reina. Oye, güey, corro, ¿y para dónde corres? ¿Andas local o andas foráneo?
1: No, puro local, de Apodaca, Guadalupe.
0: Sí, no, mamá, no, ni le muevas a salir, porque el nombre, güey. Si te haces foráneo, luego vas a empezar a atorarte así en la puerta cuando entres a tu casa, güey. No, cuidado.
1: Oye, güey. Mejor puro local.
0: Sí, localito, sí, pues no le das chance a aquel güey de que el patotas de que se. Bueno, sí le da chance, pero poquito, pues se va rápido. O sea,
1: sí, exactamente.
0: De otra manera, hasta tus calzones se anda poniendo. Oye, güey.
1: ¿Qué ha habido?
0: ¿Estás en clases de pajarología?
1: Bien empinado como tu programa.
0: ¿Cuál es el pájaro que le tiene miedo a las hermanas de tu jefa?
1: Ah, la madre, no, ese no sé cuál es.
0: Es el pájaro que teme tías.
1: Oye,
0: ¿y cuál es el pájaro que le tiene miedo, pánico, terror a las personas que se disfrazan de animales?
1: No, ni idea.
0: Es el pájaro que teme Terian. Ándele, güey, ese no te lo sabías tampoco.
1: No, mijo.
0: ¿Cuál enigma es?
1: Échame el de BTS, ¿no?
0: El enigma de BTS es cuando mira a...
1: Chinga.
0: ¿Qué te pareció, güey?
1: Échame otro.
0: ¿Qué te parecería el enigma de Michael Jackson?
1: Ándale, con música la tienes.
0: Es cuando...
1: ¡Qué rico!
0: ¿Qué te pareció, güey?
1: ¡Oh, sí, está potente!
0: Bastante potente. A ver, ¿quién está en la número dos? ¿Quién está en la dos? ¡Bueno!
2: ¡Bueno!
0: ¿Cuál enigma quieres?
2: El de Robertita.
0: El enigma de Robertita es cuando...

toda la racita aquí en el mesón, hombre, la racita ahí de Runner Runner Alimentos, escuchando la banda. Un saludote aquí en el mesón, aquí en Espinosa y Colegio Civil. ¿Cómo escuchan la banda? Qué bárbaro, qué bonito. Solo para la gente que está en la hora de los Sagrados Alimentos en la colonia La Concordia. Qué bien.

Vamos a continuar, hombre. ¿Te acuerdas de un político que decía, yo sí robo, pero poquito? ¿Te acuerdas? Era un güey, no sé de dónde.

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1: Información local. En Monterrey, para ofrecer vialidades seguras y eficientes a la ciudadanía, el alcalde Adrián de la Garza Santos inició la conexión de la avenida Acueducto al sur de la ciudad. Como parte del circuito vial Guajuco, se incluye la construcción de una calle para darle continuidad a esta avenida en el tramo de Palmares a Carolco. Estas son arterias importantes que estamos conectando en el área del Guajuco para darle una mejor movilidad a quienes habitan en esta zona y, por supuesto, liberar también tráfico de la carretera nacional para tener una mejor movilidad. Hay otros proyectos también en esta área que estaremos anunciando, dijo Adrián. 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

0: más. Si te anda que traes con mi vieja, güey. Tiro, cabrón. Vamos a ver aquí, si nos contesta este güey. La uno al aire. Se llama Julio. Es que le tira rollo a las señoras. ¿Cómo es?
1: Bueno. ¿Quién habla?
0: Es el teléfono de Julio César.
1: ¿Sí?
0: Habla el señor Fernando Martínez. ¿Tú eres Julio César?
1: Sí.
0: Oye, compadre. Mátalo para lo siguiente y no quiero que me vayas a colgar, güey.
1: ¿Cómo?
0: Tú eres el que vendes esquimales ahí en García, ¿verdad, güey?
1: Simón.
0: ¿Tú no estás tirando rollo a mi vieja, cabrón?
1: ¿Quién será tu vieja?
0: A ver, bájale de tanatitos, güey. Más te digo una cosa, güey, deja de tirarle rollo a mi vieja, güey. ¿Oíste?
1: Sí, está bien.
0: Bueno, ten cuidado, güey, porque te tengo bien identificado y no vayas a colgar, güey. ¿Por qué le estás tirando rollo a mi vieja, güey,
1: ¿Pero quién es tu vieja?
0: A ver, bájale de huevos, güey. ¿Por qué le estás tirando rollo a mi vieja, güey? Tú eres el güey que vende los esquimales aquí en García, no te hagas, güey, Julio César, Alejandro, güey. Te tengo bien ubicadito, güey.
1: Sí, no, sí,
0: por eso, pero ¿por qué le andas tirando rollo a mi esposa, güey?
1: ¿Con quién es? Yo no sé quién es.
0: Por eso, o sea, muy galancito tirándole rollo a las viejas, güey. Ten cuidado, güey, la vieja es casada, güey. ¿Por qué le tiras rollo a mi vieja, güey?
1: Mi vieja, espérate tantito,
0: güey, cálmate, cállate, güey. Me dio el teléfono mi vieja, güey, el tuyo, güey. Se los cubrí aquí en la agenda del teléfono, güey. Ya hablé con ella, güey, dice que le andas tirando rollo, güey. Te tengo bien ubicado, güey, eres el de los esquimales, güey. ¿O no? Aquí en García, güey, ¿sí o no?
1: No, sí, pero entonces, no, wey, no sé quién sea tu esposa.
0: Por eso, güey, ¿por qué le estás tirando rollo a mi vieja, güey? ¿Te gusta meterte con viejas casadas o qué, güey?
1: Pues que no sé quién sea,
0: cabrón. Por eso te pregunto, güey, ¿te gusta meterte con viejas casadas, güey?
1: ¿Y yo cómo voy a saber quién es?
0: Por
1: quién
0: eso, güey, ¿y por qué tengo el teléfono tuyo aquí, güey? Ya hablé con mi vieja, güey, ya hablé con ella, me dice que le andas tirando rollo, güey, que ya te la llevaste al hotel, güey.
1: Nada que ver
0: qué, güey, o sea, anda de galancito, güey. Ten los tanatitos, güey, para enfrentarte a mí, güey.
1: O sea, no sé quién sea, carnal.
0: A ver, bájale, güey, yo no soy tu carnal, güey. ¿Por qué te andas metiendo con mi vieja, güey? La andas tirando rollo, güey. ¿Para qué le tiras rollo, güey?
1: Yo nomás tengo una cosa,
0: güey, no me cuelgues, güey, tengo bien ubicado, no me vas a colgar, güey. Cuélgame para que veas cómo te va, güey. Cuélgame para que veas, cabrón. ¿Por qué le estás tirando rollo a mi vieja? Nomás dime, güey. ¿Por qué le tiras?
1: No sé quién sea.
0: Yo, ¿por qué tengo tu teléfono, güey? Aquí tengo el teléfono, te tengo. Mira, aquí, el chequé el teléfono del celular a mi vieja. Aquí te tiene, güey. Julio César Alejandro, el de los esquimales, güey. ¿Sí o no, güey? ¿Eh?
1: No, sí. No, pero ¿por qué no le? Por... que no, pero no sé quién sea.
0: Por eso, güey.
1: No
0: sé, ¿por qué le? No soy tu hermano. ¿Por qué le tira rollo a las señoras, wey, casadas, güey?
1: ¿Y yo cómo vas a ver si están casados o no? Yo no sé ni quién sea.
0: Por eso, güey, pero ¿por qué le tiras rollo a mi vieja, güey? ¿Qué traes con ella? ¿Qué te gusta de ella, güey? A ver, dime.
1: ¿Quién será? No, pues no sé quién
0: será. ¿Quién será? O sea, eso quiere decir que te andas ligando señoras casadas. No sabes ni cuál te has ligado, güey.
1: No, yo ni siquiera me he metido con nadie de García.
0: Yo nomás te digo una cosa, güey. No me cuelgues, güey. Si me cuelgues, güey, va a ser peor, güey. No me cuelgues. Te tengo bien ubicado, tú, Julio César Alejandro. Bájale tantito, güey, O sea, es García de los esquimales. Tengo bien ubicadito, cabrón. Nomás una cosa, ¿por qué te gusta meterte con viejas casadas, güey?
1: ¿Sabes que entiendo lo que yo ni siquiera sé ni qué rollo?
0: Ahora sí ya tienes miedo, güey. Ya tienes miedo.
1: No, yo no le tengo miedo a nada, carnal, nada.
0: Yo no soy tu carnal, güey.
1: No tienes miedo, güey. Es que yo no sé ni qué rollo.
0: Bueno, vamos a vernos ahorita, güey. Y te llevo a mi vieja para que te lo diga en tu cara, güey.
1: No, ¿quién sabe quién será?
0: ¿Para qué tienes miedo?
1: No tengo miedo.
0: Bueno, pues vamos a vernos ahorita, güey.
1: Ya, mira, no cancas de la madre.
0: Pues yo traigo carro, güey. Soy como tú que andas ahí de muerto de hambre a pie, güey. Yo nomás tengo una cosa, güey, no me cuelgues, güey. Si me cuelgues va a ser peor, güey. Vale más que no me cuelgues, güey. Más dime una cosa, ¿por qué te metiste con mi vieja, güey?
1: Pero es que yo no sé quién sea tu vieja.
0: No te hagas, güey. Aquí tengo el número, aquí te tengo. Entonces, ¿por qué te tiene mi vieja aquí en su celular, güey? ¿Por qué? A ver, dime.
1: No, pues la neta no sé ni quién sea.
0: Mira, te voy a leer un recado que dice, mira, aquí está un mensaje, no me cuelgues, te lo voy a leer, güey. No me vayas a colgar, güey. Mira, aquí está el de WhatsApp, mira, dice. Mi amor, Julio César Alejandro, de los esquimales. ¿Ya ves, güey? ¿No que no?
1: Yo nomás te digo una cosa.
0: Ahorita te voy a ir a buscar. Voy a llevar a mi vieja para que se lo digas delante de ella y le niegues que te estás acostando con ella delante de mí, güey. Ahorita te voy a buscar, güey. Te voy a buscar ahorita. ¡Gloria, ven para acá, güey! ¡Gloria! Ahí viene ya, güey, ¿eh? Ahí viene para acá ya, güey.
1: No, pues más, dime quién es.
0: Ah, ¿quieres que te la ponga? Aquí la tengo, güey. Más ahorita le vas a negar, güey. Ahorita le vas a negar, güey, que te andas acostando con ella, güey. Y no me vayas a colgar, güey. No me vayas a colgar porque es peor, güey.
1: No sé quién te da.
0: Bueno, pues no vayas a colgar, güey, porque aquí viene mi vieja. ¿Quieres pruebas, güey? Ahorita vas a ver, güey. Ahorita te digo, ahorita, ¿dónde nos podemos ver ahorita para llevártela, güey? ¿Dónde nos podemos ver?
1: No, quiero pedos.
0: ¿Cómo dices?
1: No quiero pedos, no sé ni quién sea Gloria.
0: Es que ya tienes pedos, güey, desde que te metiste con mi vieja. Aquí está mi vieja, mira, aquí está, mira, ven, Gloria. Aquí está. Güey, aquí está, güey, aquí está, mira.
2: Julio, tú y yo salimos, acuérdate.
0: Mira, aquí está, güey, te la voy a pasar.
2: Acuérdate, amor.
0: ¿La ves? Aquí está, güey, ¿ya lo viste?
1: ¿Quién eres o qué? No sé ni qué onda.
0: Ya, mira,
2: Julio César, di la verdad, no tengas miedo. Acéptalo.
0: ¿Ya oíste, güey? Aquí está mi
1: vieja. ¿Cuál Gloria eres? ¿Cuál Gloria?
0: Aquí está mi vieja, güey, aquí está.
2: No tengas miedo. Bien que me dijiste, no tengo miedo, y ya te estás echando para atrás. Me estás negando.
0: ¿Ya ves, güey?
1: Chile, no sé ni quién sea.
0: Aquí está mi vieja, baboso. Entonces, cuando estabas trepado encima de ella y ahorita ya la estás negando, ¿por qué la niegas, güey?
1: ¿Cómo es que te
2: Acuérdate, me decías que qué rico, que estaba bien rica. Me estás negando, güey.
0: Ándale, güey, ya ves.
1: Chingada,
0: aquí está mi vieja, güey. Te vamos a ir a buscar, güey. Ya te vamos a ir a buscar, güey. Ya vamos para allá, güey, Ya vamos para allá. Ya vamos para allá, güey. Ya vamos para allá, güey, Ya vamos para allá, güey. Bueno. Bueno. Oye, me dio risa porque el vato, cuando le dije, te estás llevando mi vieja, le dije, a ver. ¿Cuál es? O sea, que el vato, si se lleva a la señora, ese vato no se vea ni cuál, hijo. A ver, ¿cuál es? El vato se lleva a las señoras casadas. Está cañón, ¿verdad? No te metas con casadas. No te metas con casadas porque hay hijo de la tostada. No. Yo por eso puras solteras. No, tampoco, ¿no?

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6: ¿Qué onda, mis queridos chavacanos, mis queridos carnalitos? Ah, ¿verdad? Hay más bromitas, mi querido Cuquito. ¿Qué, nos vamos con bromita? Bueno, vamos con bromita. Dice Germán, una broma, mi mamá tiene una florería en la Alianza Real y ahora que fue el Día de las Madres fue a vender al Panteón Tepeyac y se le quedó toda la mercancía. Ay, no, qué feo. Dile que te interesa comprar toda la mercancía o hazte un pedido grande. Su nombre es Graciela y su número es este. Vamos a ver. 8-12. Tiene la broma del vato de los préstamos, no, hombre, no manches. 08. Vamos a ver si nos contesta esta señora. La señora del pedido grande de las flores. La 1, poquito, por favor. La 1. Bueno. Bueno. A ver, bueno. Chécate, ¿está abierta? Sí, está abierta el aire. Ahí está sonando, vamos a hablarle a la señora de las flores. Chéquense que haya gente, por favor, hombre, no hagan perder. Bueno, buenas tardes. Casi no le escucho, buenas tardes.
7: Buenas tardes.
6: Con la señora Graciela.
7: ¿Quién?
6: A ver, hablo allá a la florería.
7: No.
6: No es el teléfono de las flores.
7: No, ya cambiaron.
6: Ya no es el teléfono. ¿Qué es ahí ahora, oiga?
7: No, ahorita no es nada.
6: No es nada. Ándale. ¿No venden chorizo ahí? No.
7: No.
6: Ah, bueno. Gracias.
7: De nada.
6: Pedazo de idiota. Equivocóte, ¿sabes? Ahí no es lo que dijo este menso. Ay, una broma. Una señora que no ha llevado a sus niños a toda la semana en la escuela. Se llama Mirna Abigail. Vamos a marcarle a esta señora para preguntarle por qué no ha mandado a los niños de la escuela. 812-624. No haga perder tiempo, hombre. Vamos a ver. La broma es para la señora que no ha llevado a sus niños a la escuela. Se llama Mirna Abigail. La 1, Coquito Leri.
8: Bueno.
6: Buenas tardes. Bueno. Niña, ¿está tu mami, la señora Mirna? Una observación. Es bien malo que los niños contesten los teléfonos, ¿eh? Malísimo eso, malísimo, güey. Es un descuido muy grande de los papás. O sea, no, tú no puedes dejar que tus niños con este. Y ahorita menos, ¿eh, güey? No, es muy malo. Si la señora esta no manda. Bueno. Oye, niña, ¿tu mami, me la pasas? Bueno. Ya está la niña levantando el teléfono, ¿va? No. No jala esto. Válgame Dios. Vamos a ver, mis queridos chavacanos. Súbele un poquito allá al fondito musical. Nomás nos hicieron perder tiempo esos dos idiotas que mandaron las bromas. Súbele un poquito a la música.

0: Una broma a mi esposa, se llama Judith, invéntale algo. Habla de ahorita que le marcamos. Si no contestan en esta, te voy a bloquear, güey. 811-216. A Judith. La 1 al aire.
1: La 1. ¿Está al aire?
2: Está sonando, está sonando.
1: Bueno. Bueno.
3: Bueno.
1: Buenas tardes, disculpe, ¿este es el número de Luis Ramírez?
3: No.
1: Del vato de la paquetería. ¿No es el número de Luis Ramírez?
3: Soy su esposa.
1: Válgame Dios. ¿Usted es la señora de Luis?
3: Ajá.
1: Válgame Dios, pues qué pena. ¿No está por este güey?
3: No, ¿quién lo busca?
1: Mire, usted no me conoce, me llamo Rafael. Rafael Bendaño.
3: Ajá.
1: Este vato, mire, pues me da mucha pena, pero pues me vale queso, total, pues yo no sabía que usted me iba a contestar, ¿verdad? Mire, este güey es el vato de la paquetería, ¿verdad? Luis Ramírez. Este vato, güey, este vato, señora, perdóname, estoy un poco nervioso, le descubrí a mi mujer recados de este güey, ¿ya? Recados de Luis.
3: Ajá.
1: Hablé con ella hace rato y tuvimos una discusión aquí en la casa.
3: Ajá.
1: Y sí, terminó aceptando que tiene algo que ver con este güey, con Luis Ramírez, porque le chequeé unos recados ahí en el celular. Entonces, yo no sé cómo sería o cómo, yo pensaba que este número era de él, pero no sé cómo se enlazó. Pero bueno, finalmente, pues, yo lo que quiero es hablar con este güey. ¿Usted es la señora de este vato o qué es usted, este güey, Luis?
3: Sí, ajá, sí.
1: Bueno, pues entonces digo, qué pena y qué vergüenza, pero pues para que se entere de la clase de marido que tiene, ¿verdad? Entonces, pues yo lo que quiero, pues, es arreglar las cosas de alguna manera y, pues, hablar con este güey, ¿verdad? Porque yo lo que
3: ¿y
1: no
3: quién
1: quiero...
3: es su esposa, disculpe?
1: Mi esposa se llama Stephanie, Gloria Stephanie. Al parecer ahí estuvo un tiempo ahí en la paquetería. Pero yo ya sospechaba, o sea, algo de ella, ¿verdad? Porque yo la veía muy, muy, muy sospechosa, pero, pues, le agarré el teléfono y le encontré recados de este güey de Luis Ramírez.
3: Uh-huh.
1: Y me dijo que sí, es el güey de la paquetería. Entonces, pues, yo nada más quiero, digo, le pido una disculpa, señora, yo no sabía que usted me iba a contestar, yo pensaba que el teléfono era este güey, no sé cómo se enlazó, pero bueno, finalmente, pues, ya se descubrió todo el pastel, ¿verdad?
3: Ajá. Bueno,
1: pues, o sea, usted sabe la clase de marido que tiene, señora.
3: Ajá.
1: Es una pregunta, ¿usted sabe la clase de marido que
3: no,
1: tiene?
3: No, pues, no.
1: Bueno, para que se entere, ¿verdad? Porque
3: ajá,
1: yo lo que no quiero es ir a hacerle un escándalo ahí a su trabajo, este güey, ¿verdad? Porque es lo que me quiero evitar, me estoy calmando.
3: Ajá.
1: Y también, pues, yo no quiero ir a la casa de este güey, a la casa de usted, que dice que usted es su esposa, o sea, usted vive con él, viven juntos.
3: Ajá.
1: Yo no quisiera ir a la casa de ahí y hacerle un escándalo, ¿verdad? Porque, pues, tal vez tiene hijos y, pues, sus hijos, ¿qué culpa tienen, verdad?
3: De hecho, sí, ajá.
1: Entonces, pues, yo quiero... pues que usted me ayude como una dama, como una persona, pues a tomar cartas en el asunto y ver qué voy a hacer, porque yo estoy bien enojado, señora, yo estoy bien enojado y si lo veo yo voy a madrear a este güey, o sea, yo lo voy a madrear, señora, ¿sí me explico, sí me entiende?
3: Sí, claro.
1: Entonces usted, yo la noto usted muy tranquila, digo, la felicito porque fuera usted...
3: No, persona, no, pues es que, pues, ¿qué más le puedo decir?
1: Yo estoy bien alterado, señora, o sea, yo estoy bien
3: sí,
1: alterado.
3: Sí, pues claro.
1: No se me hace justo.
3: ¿Cuál es su nombre, disculpe, Isa?
1: Rafael, yo me llamo Rafael Quiroz. Entonces, yo dígame una cosa, digo, yo no quiero afectar a la familia, pero yo si no voy a la paquetería ahí donde jala y les voy a decir con pruebas qué clase de gente tienen trabajando ahí. O sea, gente que destruye hogares y eso pues a mí no se me...
3: No, no pues no.
1: ¿Verdad? Entonces,
3: o sea, yo lo entiendo.
1: Pues usted dígame qué hacemos,
3: como,
1: dígame qué
3: como
1: hacemos
3: aquí
1: porque
3: están
1: yo estoy...
3: mis niños, por eso, sí, por eso estoy tratando como de
1: calmarse.
3: Ajá, sí, claro.
1: Pues yo más para que no sepa la clase de marido que tiene, señora. ¿Qué? Una cosa, señora, no se me hace justo, señora.
3: ¿Y dónde le...?
1: No se me hace justo porque yo a mi mujer le di toda la confianza, señora. Le di toda la confianza y resulta que sale con este güey. No, perdóneme, pero me gana el coraje y el sentimiento.
3: Disculpe, ¿y usted me podría mandar evidencias para yo también poder...?
1: De hecho, aquí en el celular tengo... varias capturas de las conversaciones que hablé con él, con mi mujer. Y si usted quiere, se las mando, pero...
3: Por favor, pero, para yo también poder...
1: Para que usted me enfrente este
3: sí, cabrón, claro, ajá.
1: Viene,
3: sí.
1: Nada más que viene, le digo unas conversaciones muy fuertes, muy, muy delicadas, señora. Y unas cosas muy delicadas que yo no sé si usted vaya como una dama a soportarlas, ¿verdad? porque usted, o sea, yo no quisiera ofenderla también, ¿verdad? Con esta situación, ¿verdad? ¿Sí me entiende?
3: Sí, claro.
1: O sea, porque yo lo hago usted muy tranquila y la felicito. Yo estoy muy alterado. Yo
3: no, le digo lo que pasa. Yo estoy aquí con mis niñas. O sea, yo no les puedo demostrar eso.
1: Exactamente. Que yo la felicito por su forma, su entereza que tiene, su valentía, ¿verdad? Porque fuera usted otra señora, estaría ahorita en un grito, ¿verdad? O sea, enojada. Yo estoy bien enojado, señora.
3: De hecho, sí, pero...
1: Estoy bien enojado con este güey. Si lo veo, yo lo voy a... Su madre sabe, porque no sabe, señora. Estoy bien enojado, ¿verdad? ¿Tiene usted WhatsApp en este número?
3: Sí.
1: Termina su número con 729, ¿verdad? Esa es la terminación.
3: 1729.
1: Ah, okay. Déjame mandar. La voy a dar de alta, pero le voy a mandar unas imágenes que le encontré a mi esposa, que no lo puedo ni creer. Diga, chihuahua, hombre, qué vergüenza.
3: Sí, por favor, si
1: pero,
3: quiere.
1: Si quiere, se las mando, pero son unas imágenes. No quiero que se vaya a ofender, señora, por favor.
3: No importa.
1: Aguanta,
3: no
1: estamos de adulto, mire.
3: Claro que sí.
1: Mira, aquí la estoy dando de alta. Hay una imagen donde, ay, no, qué vergüenza, qué vergüenza, qué vergüenza. ¿Usted sabe la clase de marido que tiene, señora?
3: No, pues no, realmente no.
1: Ahorita se va a dar cuenta con esta foto que le mande, usted lo va a enfrentar y usted se le va a caer la cara de vergüenza a usted y quiero que se la muestre a su marido. Hay una foto, me da mucha vergüenza, pero finalmente, pues, mi mujer, pues, ya, yo ya la voy a dejar, me voy a divorciar, yo ya no la quiero, esta vieja. Hay una, está recibiendo, ya le llegó la imagen, a ver, chéqueme, por favor. Le voy a mandar la imagen, se la voy a mandar. ¿Ya le llegó?
3: No me ha llegado nada.
1: Mire, déjeme la imagen. Déjeme ver, es que me está fallando aquí. Déjeme salirme aquí del cuarto. Hay una imagen donde... No, qué vergüenza, oiga. Hay una imagen donde mi esposa, oiga, quiere que le diga, quiere que se lo diga. Aguanta, pero sí aguanta, señora.
3: Sí, claro.
1: Hay una imagen donde mi esposa... Ahorita se la mando, pues, se está tardando un poco el internet. Hay una imagen donde mi esposa le está poniendo un vibrador a este güey, a Luis. Sí, sabía que le gusta eso.
3: No.
1: Le está poniendo un vibrador, ya sabe dónde.
3: O sea, ellos se veían.
1: Se veían, y mi esposa le está metiendo un vibrador a su marido, atrás. ¿Usted sabía esto?
3: Claro que no.
1: ¿Usted lo sospecha?
3: No, ni en lo más mínimo.
1: La clase de marido que tiene, ¿usted sabía que a su marido le gusta meterse cosas atrás?
3: No.
1: Bueno, aquí está mi mujer también metiéndole cosas, oiga. ¿Usted qué opina de eso? Es algo muy fuerte, señora.
3: Si me puede...
1: A ver, ya se lo voy a mandarle. Ya me moví, es que no había internet aquí. Ay, no, qué vergüenza, qué vergüenza. ¿Y quiere que le diga lo más delicado de esta conversación?
3: Uh-huh.
1: Que no se crea, es una broma de la banda 93.3, ¿no
3: es
1: cierto?
3: Nada más, ¿eh?
1: Es una broma, no se crea, hasta le soy Germán Pluma, no se crea. Es una broma. Oiga, Judith.
3: Aquí estoy.
1: ¡Es una broma!
3: Está bien.
1: Oiga, ¿sabe quién se la mandó a hacer?
3: Luis.
1: Pues el infeliz de su marido, ¿cómo ve? Perro desgraciado. ¿Qué opina usted de esto?
3: Que chingue a su madre.
1: ¡Ah! ¿Él o yo?
3: Los dos.
1: No se crea, es una broma, diga. Oiga.
3: Dígame.
1: Pero sí es cierto que a su marido le gustan los vibradores.
3: Sí, pues ya lo comprobé con esta llamada.
1: Sí le gustan, oiga. Y dice que le va a regalar uno a usted también, ¿eh?
3: Ah, yo no ocupo.
1: No ocupo, señora. Gracias, que fue una bromita.
3: Sí, ándale,
0: vaya. No, pero yo sí ocupo unos vibradores. Un saludo para la raza, ya por la calle Río Mississippi, esquina con Loma de la Paz, en Balcones del Río. A la raza de la bonita carnicería. Saludos, chavos, gracias. Gracias por sintonizar 93.3, la Universidad de los Medios de Comunicación, hombre, gracias. Órale, esta canción se llama ¿El qué? El migajero, ¿ah? La raza en Santa Catarina, la racita que nos escucha aquí en la Avenida Colón, en la Sarabia, la raza del Charco, la Rana, Mochense, Cuna, Michelaota, aquí en el Mercado del Norte, la raza.

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0: 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La historia de Cuauhtémoc Blanco en los mundiales ha sido muy buena. Sí, señores, es más, hasta mejor que Hugo Sánchez. Hablando de mundiales, jugó 3, Francia 1998, Corea, Japón 2002 y Sudáfrica 2010. En cada uno anotó gol, sí. Además, en el 98 nació la Cuauhtemiña. La etapa del Cuau en los mundiales fue inolvidable. 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

Digo, mi buen amigo el Bombita, pal Bombita del reino, reino de payasos, que hoy está cumpliendo años, tarán, tarán, tarán, tarán, tan, tan. Saludos a mi buen amigo Bombita del reino de payasos, que hoy cumple años. Hoy día del payasito. Bueno, no es día para él, lo que es payasito. Saludos.

Un saludito para la racita aquí por la avenida Madero y Carvajal y de la Cueva. A las niñas de la Araya que están escuchando la banda, hombre, que voy a jalar con ellas el sábado, cuito, sábado 16 de este mes, de mayo. Voy a presentar a Luna Bella en un show chispeante. Vámonos, ¿qué? No sé. Ah, más bromas, claro que sí, ahorita hay más bromitas. Ahorita más, aguántense los chicharrones.

0: raza que está en la hora de los sagrados alimentos, es más bromita. ¿Qué onda? Saludo a la racita ya por la, ¿qué dice aquí? En la, ay, no veo. Ah, sí. En la Fomerrey 116, hombre, allá por Aztlán y Cabezada. Saludos a la raza ahí de pollos a la leña Ochoa. Están escuchando la banda. Qué rico. Pura costillita de cerdo. Coin, coin. Qué rico allá en la Fome 116. Tenemos corte y regresamos.
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1: Vamos a continuar. Germán, una broma. Mi esposa se llama Clara Esther Rivera Rodríguez. Cuida niños. Hazte pasar por gente de cuidados infantiles. Dile que tiene un reporte de que siempre están llori y llora los niños. Es como una cuidadora. 8-12. Qué responsabilidad cuidar niños, David. Hombre, yo no me aventaba. No cuido ni mis nietos. No, está cañón. Pero bueno, si lo haces bien, pues está bien. Hay gente que tiene esa facilidad, esa vocación de cuidar niños. Hombre, yo los míos los ando ahorcando.
2: Bueno.
3: Buenas tardes. Con la señora Esther Rivera Rodríguez.
2: ¿Quién habla, perdón?
3: Habla el licenciado Fernando Maldonado, de Cuidado Infantil, aquí del municipio de Juárez.
2: Ajá.
3: Buenas tardes. Mire, el tema de la llamada es el siguiente. Tenemos un reporte de su dirección, de la calle Basalto. ¿Sí? Juárez, Nuevo León. Al parecer usted cuida niños.
1: A la madre, no. Una rata esta señora.
4: Y se marca este ruco, vende carnitas y carne asada en San Francisco, en Escobedo. Se parece a Benjamín, al Benny del infierno, este ruco. Ahora vamos a marcarle a este ruco que vende carnitas. Es un ruco, 818-137. Bájale un poquito.
3: A ver si me contesta este ruco. Está sonando el teléfono ya, ¿eh?
5: ¿Qué tienes? Bueno...
3: Buenas tardes, carnitas y carne asada.
5: Así es.
3: ¿Cómo está mi amigo? Buenas tardes, habla don Jacinto Benavente.
5: Ajá.
3: Ahí somos clientes, ahí de ustedes, ahí se oye muy... A ver, ¿se puede mover un poquito, amigo? Porque no lo escucho.
5: A ver.
3: Ya me oye mejor, es que se oye mucho ruido, mire. Es que hablo para algo que... Muy delicado, es que mi hija pidió ahí carnita con ustedes, carne asada.
5: Sí.
3: Ahí en Praderas.
5: Sí.
3: Y viene la carne con animalitos ahí, hombre. ¿Quién me
5: no,
3: puede...?
5: No, pero no, cállese el chico mejor.
3: A ver, ruco infeliz, a mí no me habla así, güey. ¿Qué marcado? O sea, viejo desgraciado, o sea, no sabe ni qué pedo el pato. Ocho... ¿Cómo me dijo? Chosico, digo. Ah, viejo desgraciado. A ver, vamos a marcarlo otra vez a este ruco, a ver si me contesta. El ruco de las carnitas. Me mandó a volar, pero en dos patadas. Oiga, viejo infeliz. La dos al aire, la dos. Bueno. Un segundo. Oiga, viejo desgraciado, ¿por qué me colgó?
5: No, porque no es cierto, no puede ser eso.
3: Le estoy hablando, señor.
5: De los animales, oiga, pues cómo va a ser posible, hombre.
3: Yo mire,
5: pues es carne nueva, la estoy haciendo ahorita, hombre.
3: Vamos a calmarnos.
5: No, yo no tengo nada que hablar con usted, señor.
3: Yo lo reporto.
5: Porque ya no tiene nada que ver eso de que usted que me diga que está animal.
3: Cállese los cinco y escúcheme.
5: No, no, usted dice usted también.
3: ¿Por qué mato al municipio y le hago que le quede? Una 40, vamos a un corte y volvemos.
1: Viejo desgraciado, vas a no. Viejo infeliz.
4: Un saludo para toda la gente allá en Caderita, Jiménez, Nuevo León. Ahí por la Avenida Juárez y Lázaro Cárdenas, a la recita. Ahí el casino Aries, hombre, qué bonito. Ahí Riberas del Río, qué bonito ahí, hombre. Están escuchando la banda y botados de la risa, escuchando las bromas.

0: Pues son los traileros del norte, ¿o no? Arnulfo. Ay, güey, estoy bien baboso. ¿Quiénes eran, Coquito? Era Arnulfo. Es que, bueno, pues es que traen la venia. Digo, se vale. Pues finalmente no lo hurta. Dicen por ahí, lo hereda. El estilo de don Arnulfo. Y ahí, pues, Nufis, pues, le pone sabor, ¿verdad? Ya componiéndole, pues que me equivoqué. Oye, por la avenida Alfonso Reyes, pasando Luis Cortines, frente a la Coca-Cola en el Hotel Plaza Regina. Saludos, echando patita bien rico. Qué rico, hombre, ahí en el Hotel Plaza Regina. Qué delicia. Y bueno, pues vamos a continuar, mi querido Boquito. Oye, los invitamos ahora que ingresen a nuestras plataformas digitales. Nos encuentran en Facebook, en Instagram, en YouTube, en TikTok, como Banda 93.3. Así nos van a encontrar. Por favor, ya si ustedes quieren, pueden seguirme a mí como Germán Pluma 45 en Instagram. Así síganme, Germán Pluma 45 en Instagram. Ahí pueden encontrarme, digo, si quieren. Si no, pues no, ¿verdad? Porque como dijo la gallina, a huevo no, ¿verdad? Por favorcito. Saludo para toda la gente que lo escucha allá en Santa Catarina. Gracias. Allá en Infonavit, la Huasteca. Todo Santa Catarina es territorio de Germán Pluma y 93.3. Ahí por la avenida Vasconcelos, entre Santa Bárbara y Manuel Doblado, la cita del taller embajador Mafre. Saludos, chavos. Escuchando 93.3, apoderándose de San Pedro Garza García, mis queridos chavacanos. Haciendo un poquito de tiempo, Coquito, ¿cómo andamos de time para entregarle la batuta al maestro de los medios de comunicación, al maestro Tomás Valdés? 5-2, Coquito. A ver, aguántame tantito, dice por aquí. Dice por aquí, ay Dios mío, no veo. ¿A este número las bromas? Sí, claro, este número. Una broma para mi compadre, tiene dos hijas con diferente vieja y no le da pensión a una. Su primera vieja se llama Perla Cibrián, vive en Altamira, Tamaulipas. ¿Y dónde está el teléfono, güey? ¿No lo mandaste? ¿No lo mandó el teléfono? A ver, 899-50-35. No, este vato es un mal padre. Este vato se llama ¿cómo se llama? César. ¿César qué? César Gerardo. La uno, Coco. Bueno. A ver. Buenas tardes. Bueno. A ver, con el señor César Gerardo Montalvo.
1: Sí.
0: ¿Puedes acercarte un poquito más a la bocina, por favor?
1: Sí.
0: Habla el licenciado Fernando Miller.
1: Ajá.
0: De Despacho Miller y Asociados, Gerardo César. ¿Cómo estás? Buenas tardes.
1: Bien, buenas tardes.
0: Mira, tengo una demanda en contra tuya.
1: Ajá.
0: Por falta de manutención.
1: Ajá.
0: A nombre de la señora Perla Cibrián, es mi cliente.
1: Ajá.
0: Aquí hay un detalle, pues, que se está demandando porque no has cumplido con la manutención infantil.
1: Ajá.
0: Pues quiero ponerme de acuerdo contigo para saber dónde puedo ver o qué podemos hacer, porque hay una demanda ahorita, hay una cantidad que tienes que cubrir de dinero.
1: Ajá.
0: No tienes, no sabes decir otra cosa más que ajá. Ajá.
1: Pues es que estoy en el trabajo, ¿por qué?
0: Es un tema muy delicado lo que te están manejando, o sea, no es cualquier cosa. Se está demandando la señora Cibrián porque no has cumplido con el pago de manutención infantil para el niño, para infante.
1: Sí, es que yo le comenté, ya estaba, tenía problemas, ¿me entiendes?, de diabetes y estaba enfermo y le mandé evidencia.
0: Sí, pero eso no tiene nada que ver, o sea, tú tienes que cumplir con tus hijos. Sí, hay una cantidad ahorita de 450,000 pesos, por esa cantidad se te está demandando.
1: César. Ah, caray.
0: Entonces, es un tema, pues, serio, ¿verdad?
1: Ajá.
0: ¿Cuándo te puedo ver? ¿Cuándo podemos platicar? ¿O tú tienes algún abogado que me pase su teléfono para platicar con él?
1: Que te defienda. Pues déjeme checar eso, ¿no? Déjeme buscar un abogado y eso para asesorarme, porque pues también yo no le puedo...
0: ¿Cómo?
1: Necesito asesorarme para, ¿verdad? Pues a ver qué...
0: Sí, por eso, pero es que ahorita es el tema muy delicado, o sea, se te puede girar una orden de aprehensión, si lo sabías.
1: Ajá.
0: ¿Cómo ves? ¿Qué hacemos? Tú dime. Yo quiero ayudarte, ¿verdad? ¿Tienes alguna parte del dinero que se te está pidiendo? Mira, ahorita la señora Cibrián dice que retiraría la demanda si tú le cubres 80,000 pesos. Es lo que le urge. ¿Sí los tienes?
1: No, pues le digo que estaba diabético, estoy hasta el tronco de deuda, enfermo y demás.
0: Sí, pero eso no tiene nada que ver. O sea, tus hijos son tus hijos.
1: Pues entonces, ¿cómo trabajo y cómo doy de dinero si estaba enfermo, si estaba...?
0: Bueno, entonces, bueno, ¿cuánto tienes? Para darle a la señora Cibrián.
1: Pues déjeme checar, ahorita me marca de nuevo.
0: Te voy a pedir un favor bien grande, nada más, César.
1: Ajá.
0: Que cuando tengamos la reunión, nomás no digas ajá, por favor. ¿Sí?
1: Ah, bueno.
0: O sea, nomás, nomás evita decir ajá, ajá, ajá.
1: Bueno.
0: A ver, entiende lo que te estoy diciendo, por favor, ¿ok? César.
1: Sí, sí, sí, igual estoy grabando todo.
0: Qué bueno que lo estás grabando, porque pareces menso diciendo, ajá, ajá, ajá.
1: ¿Qué quiere que te diga? Me estoy trabajando, me saca, estoy acá haciendo unas cosas, ¿me entiendes?
0: Por eso, pero nada más cuando sea la reunión, nomás no digas, ajá, ajá, ajá, por favor, ¿ok? ¿Sí quedamos en eso?
1: Sí.
0: Ajá. Bueno, entonces, ¿cuándo te hablo?
1: Oye, César, déjeme desocuparme.
0: Oye, César, no te creas, es una broma que te mandaron a hacer. Es una broma, ah. Sofía, no es cierto. Es una broma, no te creas, no es verdad, güey. Es una broma.
1: ¿Pero quién habla o qué?
0: Es una broma, soy Germán Pluma, estás al aire, 93.3, no es cierto, te mandaron a hacer una broma, César.
1: Oh, ya.
0: Oye, hey, César.
1: Mande.
0: Ajá, ajá, ajá. César.
1: Bueno.
0: César. Hey. Ajá, ajá.
1: César.
0: Hombre, está remenso este güey. Está remenso. Viene el maestro Tomás Valdés. Larga vida al maestro. Qué bárbaro. Ayer un éxito total. El Mamifest. Qué bárbaro, Tomás Valdés. Lo volviste a hacer. Qué bárbaro. No te canses de hacerlo. Adelante. Ajá.
2: 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En Apodaca, con tableta en mano para tomar nota de cada una de las peticiones que le hace la gente, el alcalde César Garza Arredondo continúa sus recorridos en los distintos sectores del municipio, acompañado por vecinos, funcionarios y personal de su equipo de trabajo. El edil apodaquense estuvo recientemente en la colonia Hacienda Las Palmas, primer sector, y en Ébanos Norte, donde reiteró a las familias que seguirá trabajando por una mejor comunidad a través del programa Recorrido en tu Colonia. 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El doble impacto del fútbol informa. En la prelista de Javier Aguirre de los seleccionados para el Mundial, que son más de 50, ahí aparece Diego Lainez. Muchos pensaban que ya estaba cepillado, pero no nos hagamos. Javier Aguirre ya sabe cuáles son los futbolistas que va a llevar al Mundial. Y ahí no está Diego Lainez.
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0: ¡Ándale! Aquí estamos en la radio que manda en Monterrey, Banda 93.3. Gustazo saludarlos y recibirlos en este jueves 14 de mayo del 2026. ¡Felicidades a quienes hoy cumplen años! Si usted está festejando algo en particular, muchas, pero muchas felicidades. Que se la pase muy bien. Si hoy festeja el día de su santo, felicidades. Hoy es día de qué? Es, a ver, hoy es día de algo importante. Ah, día de hipertensión arterial. Día de la hipertensión arterial. Sí, por eso me llamó la atención. Pero bueno, gustazo saludarlos, bienvenidos. Hay una temperatura de 31 grados, 32 ya. 32 grados. Marca la barra mercurial aquí en el centro de la ciudad de Monterrey. Se espera una máxima de 32 grados, justamente la que hay ahorita. En la mañana, muy temprano, alcanzamos la mínima de 19 grados en la temperatura que indica la barra mercurial. Bienvenidos sean todos ustedes. Aquí estaremos hasta las 5 de la tarde. El turno de un servidor Tomás Valdés. Cucharadita de hoy, Coquito Garay. Que están los controles maestros, Coquito Garay. No todo lo que pierdes es pérdida. A veces es un comienzo. No todo lo que pierdes es una pérdida. A veces es un comienzo. Gran cucharadita, ¿eh? Porque a veces todo comienza con un caos, ¿verdad? A veces las cosas tienen que empeorar para que comiencen a mejorar. Por eso, si estás viviendo una circunstancia difícil, una situación abrumadora, recuerda que después de esto puede venir un momento de calma, puede venir una solución, puede comenzar algo nuevo en tu vida. Es así. Vámonos, 811-6908-933. ¿Usted qué opina?
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1: Bueno, y sigue el tema en torno a los palcos del Estadio Banorte, lo que antes era el Estadio Azteca para el Mundial 2026, luego de todo el embrollo con eso de que si respetaban o no el acceso de los dueños de los palcos vitalicios que tiene el Estadio Azteca. Es que el Estadio Azteca es uno de los estadios más viejos que hay en América Latina, ¿verdad? Y por lo tanto se construyó tomando en cuenta otras alternativas, como es el caso de los palcos vitalicios que inversionistas pusieron lana para la realización del estadio y a cambio les dieron un palco de por vida. Cualquier evento que hubiera ahí, ellos lo pudieran presenciar. Y esa es la bronca con el Estadio Azteca. Hoy, Estadio Banorte, que a pesar de las remodelaciones y todo lo que hagan, sigue siendo el Estadio Azteca, sigue guardando las mismas cochinadas. Todo. Bueno, el asunto es de que la FIFA mandó decir que quien tenga en sus manos un palco del Estadio Banorte, que ni se le ocurra intentar revender, transferir, comerciar su entrada, porque no está permitido y podrían cancelar las entradas a los mismos. Digo, al final de cuentas sí lo respetó la FIFA a los dueños de los palcos, pero les pusieron condicionantes. Una de ellas es que no pueden vender, ni traspasar, ni transferir, ni ceder las entradas a los mismos palcos, como lo dijo textualmente la FIFA, tratando específicamente de los eventos correspondientes a la Copa Mundial de la FIFA 2026. Resultan aplicables de manera preferente y obligatoria los lineamientos, términos y condiciones, incluyendo los términos de uso de boletos para los partidos celebrados en México, los cuales prohíben la reventa, oferta, comercialización, cesión, transferencia o intermediación de boletos o derechos de acceso por cualquier medio a través de terceros no autorizados. Y además, bueno, yo tengo entendido que además a los dueños de palcos en el Estadio Azteca los obligan a comprar las cosas, a comprar ahí las vendimias que hay, la cheve. No, es que normalmente ellos en sus palcos podían meter cheve, ahora no. No pueden meter cheve, no pueden meter bebida, los obligan a tomar agua, a comprar agua de ahí. Y todo está bien caro, todo se los da bien caro ahí a los dueños de los palcos, algo así como 30,000 bolas, una cosa de esas. Dicho comunicado le fue entregado directamente a los propietarios de palcos del Estadio Banorte, firmando por representantes de el recinto. La advertencia es clara: en caso de detectar que hubo un mal uso de acceso, principalmente la reventa, la FIFA tendrá todo el derecho de cancelar esos boletos. Los referidos términos de uso establecen que la FIFA podría cancelar cualquier boleto respecto del cual detecte una utilización, transferencia o comercialización que no corresponde, realizada en la contravención de dichos lineamientos, incluyendo la reventa. Pues ahí está la restricción. Se suma a la de no ingresar alimentos ni bebidas, que se denuncia es para orillarles a comprar sus paquetes de miles de pesos, aunque bueno, en el caso de la reventa es algo que aplica en todos los boletos. Total, la FIFA no quiere perder, y ahí en los palcos vitalicios del Estadio Azteca definitivamente va perdiendo, pero no quiere perder, no lo pueden pasar, únicamente lo pueden utilizar los titulares de los palcos, y a veces los señores pues ya murieron los primeros, imagínate tú, ahora los hijos tienen esa broncona, ni hablar. Esa es la cuestión que estaba pasando con los palcos del Estadio Azteca. ¿Usted qué opina? 811-6908-933.
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0: Esperemos que hoy no ande molestando el Nacho Mimí.
1: No, me pueden llamar. Cualquiera puede llamar o puede mandar mensajes, ya sea Nacho, ya sea la señora Mimi, ya sea tú, compadre, todos, absolutamente, aquí no hay restricciones. ¿Qué onda?
2: Aquí el Pancho, no, pues yo tenía palco en los Rayados, pero pues, ya ves.
1: ¿En el TEC?
2: Ahorita no quieren que hagamos nada, no puedo vender nada. Y hasta me habló el Cepi para decirme que se lo prestara, que porque iba a ir con doña Cricri a dar el rol.
1: No, mi Cepi Boy, desde aquella final que perdieron los Rayados, quedó muy afectado.
3: Saludos, buenas tardes, Rosa, también. No, hombre, el mexicano es más chucho cuerero. Si yo tuviera ese palco, normalmente es para 18 a 25 personas. Uh-huh. Yo como dueño, les cobro a todos los que les voy a vender y entro con ellos. Y no le hace, pues ya adentro, pues que cobren lo que tengan que cobrar de los... las bebidas y
1: no,
3: todo
1: pero...
3: eso. No, hombre, hay muchas cosas, muchas maneras, mi Tomás.
1: Son personales, güey.
3: Eso de prohibir es lo mejor para el mexicano.
1: Sí.
3: No se puede, ya verás.
1: Al mexicano dile que no se puede algo para que veas que busca la manera y ve la tranza donde no las hay. Pero sí, la FIFA no le pierde, ¿eh? La FIFA es...
4: Tomás, ya aquí estamos listos para escuchar las aventuritas de Nachito.
1: Vámonos a corte, volvemos con más aquí en la banda, la que manda Monterrey.
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0: Invasores de Nuevo León.
1: ¿Cómo está el rollo, Tommy? O sea, por ejemplo, si yo soy el dueño del palco.
0: Ajá.
1: Soy el dueño del palco y yo me presento, pero a la gente que meta ahí, o sea, por eso tiene que ser mi familia, ellos me investigan.
0: Yo creo que hay credenciales.
1: Pero pues ya les cobré yo a esos vatos, o ahí cómo se da cuenta uno.
0: Porque antes se daba credenciales, tienen cada uno, cada lugar tiene su credencial.

0: Vamos a la info de las 2:55 aquí en la banda la que manda, banda 93.3, y entraremos con el cotorreo del WhatsApp, con el cotorreo de el WhatsApp. El tema de hoy es verdades del matrimonio. Vámonos, pum. Verdades del matrimonio. Ese es el cotorreo de hoy en el WhatsApp. Manden el suyo. ¿Qué aspectos son verdades y que no se dicen, y que casi no se dicen, o se ocultan, o lo llevas callado, pero son verdades del matrimonio? Dígalo sin miedo. Adelante, comenten al 811-6908-933. Verdades sobre el matrimonio.
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3: Solo vuelve lo que realmente vale la pena. Lo que no tiene que estar a tu lado, simplemente se aleja.
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Mesa en Oro. Cotorreo del WhatsApp, verdades del matrimonio. Que a los maridos les pegan. Vámonos. La mujer le, ya cambiaron los papeles. Ahora la vieja, ahora la morra es la que le pega al vato. Eso es una gran verdad. Verdades en el matrimonio.

0: Un saludo para Lupita de la Rosa, que está festejando hoy su aniversario de boda. Felicidades, Lupita.
1: ¡Felicidades!
0: A ella y a su pareja, que se la pasen muy bien, que festejen mucho, que celebren, ¿verdad?, su amor y que dure muchos años más. Muchas felicidades a Lupita de la Rosa, allá de García, Nuevo León, y que vive en Sierra Real por el aniversario de bodas. Felicidades, Lupita de la Rosa, amiga de Sonia Briseño, hija de don Miguel. Le mandamos un saludo de parte de Sonia también, por supuesto, a Lupita de la Rosa y a don Miguel Briseño, al señorón, al viejón. Saludos de Panadería Linares. Ok, cotorreo del WhatsApp, muchachos. Verdades del matrimonio. ¿Qué verdades?
2: Yo, Tomás.
0: Hay que decirlas.
2: Del matrimonio, Tomás. Yo de soltero compraba mi cajita de preservativos con 7.
0: Sí.
2: Lunes, martes, miércoles, jueves, etcétera. Hoy de casado, ¿sí?, compro la cajita con 12.
0: A la
2: enero, febrero, marzo, abril, venga, suma.
3: Ese,
0: ajá,
3: mi Tommy, mi Tommy, mi Tommy.
0: Ajá, Nacho,
3: bueno, pues, Tomás, verdades del matrimonio. Haz de cuenta que, pues, yo dije, no, pues, todo va a ser,
0: color de rosa,
3: hojuelas, ¿verdad?
0: Sí.
3: Echar patita y la fregada y con ganas, ¿no? No, hombre, nomás te empiezas a dar cuenta de todo lo que tienes que trabajar de doble para poder sobresalir tú, Tomás.
0: Ah, pues entonces, sí, Nacho, eso
3: haz
0: sí.
3: Haz de cuenta que...
0: Siempre tienes modo, que ¿verdad?, jalar.
3: Pues batallando y todo, pero salí adelante, ¿verdad? Y eso es tú, Tomás, la mera verdad, que tienes que ponerte a jalar duro, duro para salir adelante.
0: Como ahorita estás trabajando, ¿verdad, Nacho? Ahí te oyes jadeante así. Ahí, pues sí, una vez que uno se casa, hay que chambear ahora sí. No hay de otra. Hay que chambear porque... No, y de soltero también. 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De soltero también, güey. 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
4: ¿Qué onda, Tomás Valdés? Mándale saludos a la cuadrilla de don Tomás, que andan disimbrando una placa allá en Villas Campestres, Ciénega de Flores.
0: Saludos a la cuadrilla de mi tocayo.
5: Yeah, señora Mimi, ya tomo.
0: Pero ¿cuál señora Mimi, güey, si está en mi marca? Vámonos a corte, volvemos. El cotorreo del WhatsApp de hoy: verdades del matrimonio.
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Ándale, son las 3 de la tarde con 18 minutos. A las 4 vienen las inmortales aquí en la banda la que manda. Las 4 de la tarde, las inmortales.

0: 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Ok, cotorreo del WhatsApp, muchachos. Verdades del matrimonio que casi no se dicen.
1: ¿Qué onda, ¿cuál es? Buenas tardes. Verdades del matrimonio.
0: A ver.
1: Uno como hombre no tiene nada de malo que a la esposa le pida piquete de marcha.
0: Ajá.
1: Para que funcione el de este. Bueno, ese es mi caso. Salud.
0: Un piquetillo de marcha para que funcione el agasajo, porque si no, ¿verdad, compadre?
2: ¿Qué tal, mi Tommy? Muy buenas tardes, ¿cómo están?
0: Y donde termine gustándote, güey.
2: Bueno. ¿Qué no pacho? Sé, pero una de las cosas privadas o casi que no se cuentan es la costumbre.
0: A ver, acá.
2: La costumbre de estar con... Sí. Es costumbre, vaya, no hay otra cosa.
0: Que los une la costumbre.
2: ¿Cómo decirlo? Sí hay amor, sí hay todo, pero es costumbre, es estar, es una obligación personal. Sí, como padre de familia, padre, como hombre, tienes que estar aportando totalmente al 100% para todo. Pero, se te hace una costumbre, se te hace un hábito, más ya lo hacemos en automático, o sea, ya estamos en automático, no pensamos.
0: Sí.
2: Si nos dieran chance a pensar, cállate, el hombre estaríamos más locos que todos, o sea, nosotros los hombres no tenemos tiempo para pensar en otras cosas más que
0: en trabajar,
2: en ser padres y aportar.
0: En cambiar.
2: Uh-huh. Y es bueno, pero es malo, pero también es malo, pero es bueno. Pero si nos dieran chance de tantita libertad, otra cosa fuera. Ese es el matrimonio.
0: Sí, te entiendo, compadre. Sí, por eso se revive la vieja polémica de que el matrimonio nada más se firma, que se debe de firmar por 5 años y luego se disuelve. Y luego si los quiere renovar, otros 5 años y así por el estilo. Es una propuesta que hicieron hace muchos años y salió ahí al aire, pero nadie la apoyó. En su momento también, nadie la apoyó.
3: Buenas tardes. Ya probé la de milanesa empanizada y está de campeonato.
0: Ah, las
3: huracatortas. Oye, una verdad. El matrimonio.
0: A ver.
3: Es que ahora que estoy casado, me salen más morritas.
0: Sí, güey.
3: Y es cuando digo, chinga, es el peor error que cometí, haberme casado. Saludos, Tommy.
0: No, pero como cosa increíble, si no estuvieras casado, no te saldrían tantas morritas, güey. Sí, así pasa, así a todos les pasa lo mismo en algún momento de su vida. Verdades del matrimonio para los que se van a casar. Es el cotorreo del WhatsApp aquí en la banda 93.3.
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7: Uno de los grandes jugadores que ha tenido el fútbol sin duda alguna es Artur Antunes Coimbra Sico. Fue bautizado como el Pelé Blanco, aunque siempre renegó de ese apodo. Sico fue lo suficientemente grande en la historia del fútbol mundial, pese a no poder levantar la Copa del Mundo, es considerado de todas maneras uno de los grandes cracks que ha tenido el balompié.
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0: En el TikTok, como Tomás el Huracán Valdés, en la cuenta de TikTok. Por ahí. Y el Instagram, Tomás el Huracán Valdés.
1: Pobre Ruiseñor.
0: Si me sigues, te sigo.

0: abrieron el Costco allá en Escobedo, Nuevo León, ¿verdad? Y mucha raza hasta durmió allá a las afueras de la tienda, güey, pero no. Como si fuera el cine, güey, o algún lugar así, ¿verdad? El Costco de Juárez, no, de Escobedo, en Escobedo, perdón, en Escobedo, Nuevo León, fue donde, ¿qué dije yo, Juárez? No, hombre, qué fregados en Juárez. Bueno, vamos a continuar. Verdades que del matrimonio que casi no se dicen.
1: La única costumbre que hay es que ya no es costumbre de casarse, Tomás. Ya no se casan, ya se juntan, Tomás.
0: Sí, lo cierto es de que el amor en el matrimonio no dura para siempre, ¿eh? El amor como los unió. Así, no dura para siempre. Ese se va transformando y se convierte en un amor más, digamos, para siempre. Y a veces ahí trae de por medio la costumbre.
2: Hola, Tomás, ¿verdad? Buenas tardes, ¿cómo estás? Soy Lupita.
0: Hola, Lupita.
2: Una de las verdades del matrimonio es que después de muchos años de matrimonio, donde hubo bajas y altas y amor de verdad, uh-huh, aunque te divorcies, siempre tu esposa, tu esposo, tu primera esposa, tu primer esposo, siempre, siempre van a permanecer en ti de una forma u otra, ¿verdad? Sí. Quizá el amor se lastimó, quizá la confianza, quizá lo que sea. Pero siempre esa persona va a ser especial en tu vida, pasen los años que pasen. Saludos.
0: Sí, la pasión a lo mejor ya no es la misma, la pasión que los unió en un principio, ¿verdad? Pero se va transformando, compadre, y se convierte en lealtad, comadre, perdón, y se convierte en lealtad, en muchas otras cosas, menos.
3: La verdad de mi compadre chino, que le da pena decir, es que ya lo duermen aparte como perro.
0: ¡Ajá! ¿Por
4: Tommy,
0: qué,
4: Tommy, buenas tardes.
0: ¡Ey!
4: Oye, Tommy, verdades del matrimonio, uh-huh, de novios, tienes amigas, y de casado, ya no puedes tener amigas.
0: No, güey, no, o al menos no. No las des a conocer fácilmente.
5: Hola, bonita tarde, señor Valdés. Pues yo creo que todos cuando
0: Doña Mimi,
5: ese proyecto de vida que es el matrimonio, pensamos que encontramos a la persona o pareja ideal, ¿verdad? Que es la persona que, wow, le vamos a dar una lección a todos lo que es de verdad llevar el matrimonio, que con amor la vamos, uh-huh, a hacer. Y no, ya conforme pasa el tiempo te das cuenta que no es solamente amor lo que mantiene un matrimonio, sino la tolerancia, el respeto, la admiración, la comunicación.
0: Ándele, doña Mimi.
5: Muchas cosas que te das cuenta y que hacen la realidad que de veras que es difícil sacar adelante ese proyecto de vida. Bonita tarde.
0: Exactamente, usted los puso a todas a la lista de cualidades, ¿verdad?, que uno debe tener en el matrimonio. Y muchas de las veces ya se van tachando, algunas de esas se van tachando y quedan algunas. Mientras quede alguna palomita viva, ahí seguirá el matrimonio. Vámonos a corte, volvemos con más aquí en la banda, la que manda, las cuatro vienen, las inmortales.
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0: tardes, Tomás. Entre más platico con casados, menos me dan ganas de casar. Saludos cordiales.
1: No, no, el matrimonio es un buen lugar, un buen estado, compadre. No, no te agüites. Lo que pasa es que cada historia es diferente y cada quien habla de acuerdo a cómo le va en la feria.

0: 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Vámonos a corte y entramos de lleno. A ver, se nos están quedando aquí algunos audios porque nos mandaron muchos.
1: ¿Qué onda, Tommy? Saluditos de aquí desde Houston, Texas.
0: Saludos.
1: Oye, compláceme una canción, ¿no? Porfa, la de Lástima que seas ajena de los dos Gilbertos.
0: Ponle, de los dos Gilbertos.
1: Si no se van a poder arreglar en el matrimonio para que se casen. Pues bueno, sí. Es lo que diría yo, nomás pues sí. Si estuviera bien. Pero es que no puedo oír nada porque me andan escuchando aquí diciendo, ahorita ya sabes cómo va a ir en la casa.
2: Yo no, Tomasito, oye, verdad, el matrimonio, la rutina es inevitable.
0: Sí, güey.
3: ¿Qué onda, Tommy? Sí, ahí sí, para sí. Doble fuego, ponte algo de la revancha, compadre. Y buena tarde, mi Tommy.
0: Órale. Bueno, muy bien. Vamos a ir a las inmortales a continuación aquí en la Banda.
4: 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En Monterrey, el alcalde Adrián de la Garza y su esposa, la presidenta del DIF Monterrey, Gaby Ollervides, entregaron los regalos como parte del programa Un Juguete, Una Sonrisa, mediante el cual se logró reunir más de 10,000 juguetes. Una escuela de la colonia Independencia fue beneficiada con esta iniciativa que inició en el mes de abril en el marco de los festejos por el Día del Niño. El DIF Regio realizó esta campaña con el objetivo de recolectar juguetes donados por empresas, la comunidad y funcionarios municipales para entregarlos a niñas y niños en situación vulnerable. 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

0: En las inmortales de la banda 93.3. Dos vías de contacto, mijo, 8344-9393 y 8343-8051. Ahí están libres. 8343-8051. 8344-9393. Las dos vías de contacto aquí en la banda. Bueno,
1: sí, buenas tardes, Omar.
0: Buenas tardes. ¿Quién habla?
1: Carlitos de la INDEPE.
0: ¿Qué onda, Carlitos?
1: Oye, a ver si me puedes complacer con una canción.
0: ¿Cuál quieres?
1: La vi estrenando novio con Liberación.
0: Allá en el jardincito. Órale, ¿para qué mandas saludos, Carlitos?
1: Hasta toda la INDEPE de Colombia, tú, Tomasito. Saludos para Jordi.
0: Sobres, a toda la INDEPE Colombia, ya dijo.
1: Dale, gracias.
0: Hasta luego, Carlitos. 8344-9393, 8343-8051. Pide tu inmortal favorita, solicítalo, dedícalo a alguna persona en especial, hoy que cumple años a lo mejor, o algún camarada tuyo, alguna camarada tuya, tuyo o tuya. Pues adelante, aquí está la banda 93.3. ¡Vámonos! Ahora y siempre, la mafia de Houston.

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Saxo Fito Olivares, aquí en las inmortales de la banda 93.3 en esta tarde de jueves 14 de mayo, y vámonos.

para. Para continuar con el ritmo y sabor. Cumbia con la luna, aquí está Control en las Inmortales.

0: cumbia con el sol. Ahí está la cumbia con el, la luna de Grupo Control, en las inmortales de la
1: Buenas
0: banda.
1: Buenas tardes, Tomás. ¿Puedes contestar con la canción que se llama Simplemente Amigos? Saluditos y un fuerte abrazo, Tomás. Para ti.
0: Gracias.
1: Para Felipa Tobar, Josefina Vázquez, María Luisa Peña, Juan Vega y Fernando Vega. Saluditos. Y espero que me la complazcas, Tomás, por favor.
0: Para todos, todos.
2: Tomi, compláceme con una canción del Zancudito Loco, y que especialmente para mi compadre chino, que se deshace con esa canción aquí en la carpintería.
0: Hola, Tomás, ¿puedes ponerme, por favor, la canción de El Día Que Me Acaricies? Lloraré, del Grupo Pesado. Gracias y bendiciones. Siempre escuchamos la banda, en especial las inmortales.
3: Super Tommy, ahí te encargo algo de Bronco, Traicionera. Gracias. Ajá.
0: Oye, Traicionera, hace mucho que no la incluimos. Traicionera, mentirosa. Está buena.
4: Hola, Tomás, buenas tardes. ¿Me podrías poner, por favor, Ramito de Violetas? Saludos para Miranda y para Rosy.
0: Órale, vámonos a corte, volvemos muy pronto, prontito volvemos. 4:26 ya en las inmortales.
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El impacto de Montemorelos. Y vámonos con el grupo que vale lo que pesa. El día que me acaricies, lloraré. En las inmortales,

Lloraré es el grupo que vale lo que pesa. Y vámonos. Hey, hey, hey. Hey, hey. Con el zancudito loco. Los plebeyes. En las inmortales.

0: Recuerden, mi cuenta de Instagram está a tus órdenes, el Instagram Tomás El Huracán Valdés, así está en el Instagram, así estoy en el Instagram, si me sigues te sigo.
1: Faldo le fuego, mijo, pon a de compadre del alma de Bronco, por favor.
0: Tengo la de traicionera, ya viene en camino.
2: ¿Qué onda, compadre? Buenas tardes. Oye, ¿me puedes mandar un saludo para el Joto del Mario de Estafeta? Que no chambea, pero ¿cómo se hace, güey?
0: ¡Órale!
3: Desde mi Tommy, mi Tomás Valdés, ahí te encargo, por favor, el popurrí de los virus con Javier Paso.
0: ¡Ajá!
4: Tomás, buenas tardes.
0: ¡Hola!
4: Porfa, una doble fuego de la Sonora Tropicana, que se sienta que ya va a ser fin de semana.
0: ¡Ya!
4: Si no, solo pónmela de usted, señor. Muchas gracias, bendiciones.
0: Hoy juegan mis Pumas. Hoy por la noche juegan... los Pumas contra el Pachuca en las semifinales del fútbol mexicano. ¡Suerte para mis Pumas!
5: Gracias, pues, con placer con las dos hermanas de Bronco. Gracias, saludos para toda la banda.
0: Las dos hermanas de Bronco.
6: Buenas tardes, Tommy. Si tienes por ahí, si me puedes complacer con la de Bronco, la de Nunca Te Olvidaré, ahí para una doble juego. Ahí, por favor.
0: ¿Han pedido un chorro de Bronco? Hoy es el día que más han pedido de Bronco, el indomable inmortal de Apodaca, Nuevo León. Vámonos a corte, volvemos con más aquí en Las Inmortales.
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Y vámonos con la revancha. Te quiero recordar. Para los que pedían algo de la revancha de Guadalupe, Nuevo León, ahí está, señores, en las Inmortales.

0: Salud para la panadería Nochebuena, para los trabajadores Sandra, Osvaldo, Polo, Toro, Bea, y para la potra, dice por acá, por favor, manda los saludillos, Tomás, antes de que te vayas, ahuecando el ala, porque ya viene el Sepi Boy, a continuación, el rey del rating en la banda.
1: Tomás, buenas tardes. Tomás, por favor, una canción para ahí que anda sonando, mañana que ya no estés, de los generales de Bravo.
0: Vámonos. Pues ahorita al ratito, porque ya se las inmortales se acaban en este momento. Viene a continuación el programa más escuchado de la radio de Monterrey, el show del Sepi Boy en su segunda edición. Después Germán Pluma con el mundo loco de Germán Pluma. A las 6 de la tarde el gran Tlatuani de la radio regresa con nosotros. Y en la noche el güerito Henry Barra. ¡Epale, epale! Gracias, señores. Y nos vamos con este pedido muy solicitado. ¡A doble fuego!
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2: En Escobedo, ante la apertura del Costco más grande de Latinoamérica, el municipio acapara miradas a nivel internacional, gracias al trabajo de su alcalde morenista, Andrés Míguez, ya que fue en su administración cuando llegó no solo esta cadena comercial, sino también Mercado Libre, Amazon, el corporativo Brembo se amplió y grandes empresas coreanas llegaron con mucha inversión. Además, con el Mundial de Fútbol ya en puerta, Andrés Míguez inauguró el primer Holiday Inn en Escobedo, lo que hace que más empresas extranjeras ya planeen venir al municipio que Míguez Llovera ya puso como ojo de inversión. 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

con la potencia de la música. Hoy nomás, Toñito, súbele, compadre, mi compadre Toño el Padrote. Acabamos de escuchar los originales inmortales de Tomás Valdés. ¿Eh? El concepto más bailable, Toñito. Los originales inmortales de Tomás Valdés. Oye, estaba escuchando que ya van a empezar los huracalmuerzos. Pues no me ha dicho nada a mí para caerle temprano, mijo, ¿va? ¿Y qué vamos a hacer? ¿Unos huracalmuerzos así temprano, Toño? Ahí me queda bien cerquita, güey. Voy temprano y me echo un huracalmuerzo. ¡Qué rico! ¡Súbele!

0: Marrugo, no me arrugo, Toñito, que ya va a lanzar su video ahí en Marrugo Music el día de hoy. A partir ahorita a las 5 de reventar, avanzar ya, a aventar el video, Toñito,
1: bueno,
0: ¿eh?
1: Gente, y aquí está Marrugo, pero no me arrugo. De

En este momento es el lanzamiento oficial del video de la Chinita. Ahí en la página oficial de Marrugo, ¿eh? Ahí YouTube pues el Marrugo Music, doñito, ¿eh? Ahí para que sepan en el YouTube que va a ser el lanzamiento oficial de el video de la Chinita.

0: Hoy es el lanzamiento oficial, fíjate bien, mi querido Antonio Sánchez. En este momento, a las 5 de la tarde, es el lanzamiento oficial, ahí en la página de Marrugo, Marrugo Music, el lanzamiento oficial del video de la chinita, para que todo el mundo se conecte ahí, todo el mundo lo pueda ver. Ahí, todos, todos, en la página oficial de Marrugo, Marrugo Music. Es el lanzamiento oficial del video de la chinita. ¡Órale!
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0: Ay, nomás, ahí está el Marrugo, no me arrugo, Toñito. Marrugo, Marrugo, Marrugo, Marrugo, Marrugo, Marrugo. La chinita. ¡Hey! Yo volé, todos a la página oficial de Marrugo, Marrugo, Marrugo, Marrugo, Marrugo Music. Para que vean el lanzamiento oficial hoy a las 5 de la tarde del video La Chinita. ¡Órale! Vamos a arrancar, mi compadre Toño el Padrote, en esta tardecita de...
2: Súbete a la fosa de
0: jueves, güey, ma. Jueves ya 14 de mayo del 2026. Vamos a arrancar esta segunda edición del show del Semi Boy, Semi Boy, Semi Boy, Semi Boy. Luis Cobar Rubias.
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0: En la radio se siente la energía, mi querido Antonello Sánchez, ¿eh? Está mi compadre Toño el Padrote en la consola digital, un servidor, Luis Covarrubias, sí, Luis Covarrubias, el show del Sammy Boy. El papi de papis, papi de papis. Oye, pues ya 21 años al aire, Toñito. 21 años al aire ya el show del Sammy Boy, ¿eh, Toñito? Hombre, qué bárbaro, Toñito. Vamos a arrancar esta segunda edición y, por supuesto, invitar a toda la gente para que marque nuestras tres vías de comunicación, ¿eh? El 81-83-44-9393. El 81-83-43-80-51. Además del 811-6908-933.
4: Rosmar. ¡Hueva!
0: Hoy nomás, Toñito. En los originales de la cumbia Monterrey. La gaita de Silvia.
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0: Yo volé, ¿eh? Todos danzando y bailando con los originales. Sí, ellos son los originales de la cumbia Monterrey.

0: Súbele mi compadre Toño el Padrote y un servidor Luis Cobar Rubias. Además de Coquito Garayba, hoy le tocó a Coquito Garayba. Coquito Garay.
1: ¡Chiquita mamá!
2: Y el saludo para la...
0: Hoy nomás, súbale en su coche, en su automóvil, en la oficina, en el taller, donde usted nos escucha, ahí en AutoZone de Lincoln, escuchándonos a todo volumen, en el AutoZone de Lincoln, AutoZone de Lincoln.
2: Oye.
0: Ahí escuchándonos bien machín, reventando la bocina con el CCC B-Boy.
1: ¡Chiquita mamá!
0: En las tortas del güero, dice también, escuchándonos a todo volumen, súbale güero.
2: Eso.
0: ¿Eh? Ahí las tortas del güero, las internacionales tortas del güero, güey, ¿eh? ¡Oh, lulú! Ahí en Mariscos y en el Car Wash, la curva de Don Pancho. Ahí suena todo volumen, en el Car Wash y en los Mariscos, la curva de Don Pancho. ¡Suele, carnal! Ahí nomás. Ambas escuchando bien, machín, el show del Sebi Boy. En Félix U. Gómez, entre Reforma y Calzada, está Pablo García con sus artículos. ¡Súbale, Pablo! ¡Súbale, Pablo! El tremendo Pablo García, saludos a toda la gente que va pasando aquí por Félix U. Gómez, aquí enfrente de la prepa Álvaro Obregón, ¿eh? A todos los que van pasando aquí por la prepa Álvaro Obregón, aquí en Félix U. Gómez, entre Reforma y Madero, aquí está Pablo García. ¡Súbale, Pablo! 93.3 Caldito de res.
3: Y aquí le traigo.
0: ¿Cuál, hombre?
3: La segunda del amor.
0: ¿Del amor y qué?
3: La del amor y la amistad.
0: La del amor y la amistad, abuelita de Barma. 93.3, banda 93.3, banda 93.3. Grábeselo, tatúeselo. El show de Sebi Boy, Sebi Boy. Luis Covarrubias, Luis Covarrubias, Luis Covarrubias.
3: Ya ustedes bailaron la cumbia del amor. Ya ustedes bailaron la cumbia del amor.
0: ¿Ahora qué?
3: Ahora yo les traigo.
0: ¿La qué, güey? La segunda del amor, y la amistad.
3: Ahora yo les traigo.
0: ¿La qué? La segunda del amor y la amistad. Para que la bailen al compás de mi tambor. Con mucha alegría yo se las voy a cantar. Vamos a arrancar, mi compadre Toño el Padrote. Tenemos tres vías de comunicación. El 81-83-44-9393. El 81-83-43-80-51. Además, del 811-690-8933.
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0: se siente el impacto en lo profundo de nuestro corazón. Tuquitu, tuquitu, tuquitu, tuquita.
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0: se... vamos con la número 3, listo, perfecto. Buenas tardes.
4: Anda, pa, buenas tardes, güey.
0: Buenas tardes, ¿quién habla?
4: El pinche Lucas de la FOMES 11-4.
0: ¿Qué pasó, Lucas? Échale.
4: Échale, chapa, aquí, fuga pa'l cantón.
0: Eso, mijo, escuchando la 93.3.
4: A huevo, mi Sepi.
0: Mándalo saludos, mi Lucas, Lucas.
4: Un saludo pa'l pinche ángel de los homies. El Misa, el Litro Padriloco. Y todos los de San Bernardo.
0: Órale, mijo, ya está la machaca con huevo. Échame la línea, buenas tardes.
5: Muy buenas tardes, mi padrino Sepi Boy.
0: ¿Quién habla, hijao?
5: Ya se la sabe, su ahijadote, el Pérez de los Vallelocos de Escobedo, mi Sepi.
0: Adelante, mi Pérez, échale, mi Pérez.
5: Mire, hay un saludo para mi carnal, el Lalo de los Vallelocos, para mi compa Ladán, el Jairo y el Kevin de los Quiles de la Croc, para el Edward de los Padres de la Gloria de la Mendiola, y para todos los guerreros locos de acá de Reforma, mi Sepi, que andamos reventando bocinas.
0: ¡Órale, súbale, mi Pérez! El tremendo Pérez, a todos los guerreros, ahí de Ver Reyes y Reforma, reventando la bocina con el show, del Sebi Boy. ¡Súbale, mijo! ¡Que le valga quesadillas, hombre! ¡Revienta la bocina! 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A Hoy no más, hombre, qué bárbaro, Antonio Sánchez. Vamos a arrancar, vamos a iniciar, vamos a continuar, más bien dicho, con el show del Sepi Boy. Buenas tardes.
6: ¿Qué onda, mi Sepi?
0: ¿Quién habla, hermanito?
6: El 45 de la Guanueva, ya sabes.
0: Échale mi 45.
6: Oye, ponme las mañanitas, no, porfa.
0: ¿Quién cumpleaños mi 45?
6: Mi princesa, ya sabes, la Tati de ahí de la Chinampa, Colombia.
0: Órale, ¿y para quién más? ¿Quién más?
6: Sabes, para toda la banda de la Guanueva que me conoce. Y que se la pase excelente.
0: ¿Cuántos cumple tu princesa?
6: 17.
0: Felicidades para tu princesita. Órale, carnal, que Dios le dé larga vida, salud y sobre todo muchas bendiciones, señorito. Hay que desearnos todos, bendecirnos todos los unos a los otros, ¿verdad? Y sobre todo, que se nos quite la hueva, la pereza, los malos pensamientos, los gruñones, los malvibrosos, los envidiosos, los criticones. ¡Fuera de aquí! ¡Vámonos! Queremos gente positiva, gente que aporte a la sociedad, Toñito. ¡Buenas tardes!
7: Buenas tardes, mi Sepi Boy.
0: Buenas tardes, compa, ¿quién habla?
7: Habla el Karim, acá de la Fomerre 23, mi Sepi.
0: ¡Échale, mi Karim!
7: Un saludo para toda la bandita, el de allá del taller, Carpintería Montenegro, y para Autopartes Mirasol, acá en Ciudad Solidaridad, para el Jerry Flores y para Jesús Arizméndez, que estamos aquí escuchando el show número uno.
0: Es todo, mi Karim. Ok, reviente la bocina, mi querido Karim. Súbale, carnal, a número tres. ¡Buenas tardes!
8: Buenas tardes, mi Sepi Boy.
0: Muy buenas tardes. ¿Quién habla, hijo?
8: El Mostrillo aquí de Cemex.
0: Échale, Mostrillo. ¿Saludo para quién, Mostrillo?
8: Un saludo para todos los de Cemex, para los tromperos, los de calidad, para mi carnal, que andamos aquí en chinga.
0: Orde, ya está, Carlito. Buenas tardes. Soy yo. ¿Quién habla?
9: Ya sabes, como siempre, Larry de Tierra Propia, mi Sepi Boy.
0: Adelante, mi Larry de Tierra Propia, échale.
9: Un cordial saludo para usted, Neto Terminoco, Toño el Padrote, Negro y el Flaco de la Chávez, que van a ir por Toño y Huehueva. Ay, mi compa Kevin de los Tracalosos y Huehueva.
0: Dale, mi Larry, buenas tardes.
10: Buenas tardes, compadre.
0: ¿Quién habla, compadrito?
10: El Gorrión de la Genaro.
0: De volada, Gorrión. Sí, échale, compadrito, échale. Mira,
10: un saludo para mi esposa Malú, para mi compadre Neto del Indepe, mi compa Chuy, el Chaparro, frituras heladas. Y gracias, carnal.
0: Arde, carnalito. Sobre Toñito. 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
11: Ese es mi pobre
0: hoy. ¿Quién habla, carnalito?
11: Mándale
0: los saludos, Miguel.
11: Gracias a los portavoces que estamos aquí trabajando en Transporte Córdoba para el Miguel, la Coca, mi compa Ricky Bullying de hecho, y toda la banda que está allá en la mente, los dos que la pura vida y
0: huevo. Sí, buenas tardes.
12: Muy buenas tardes, Epi Boy.
0: Muy buenas tardes, hermanito. ¿Quién habla, compadre?
12: Habla Mario, el de la 35, el de los dragones.
0: Bueno, nada, mayito, mándale un saludo, mayito.
12: Pues un saludo para ti por los 21 años al aire.
0: Gracias, hermanito.
12: Pues para aquí, para toda la banda que andamos en la Santísima. El Cuyas y mi funda, el Yair, el Panchito, el Chito, y para el Grimaldo y para el Patromba, el Lorenzo Rangel, y de parte del Mario, el de los dragones, y huehueva.
0: Saluditos a todos ellos que están escuchando la banda 93.3 con el Sepi Boy. Oye, saludos a todos los depósitos del Rey de Mil Coronas. Súbale, Roque, reviente la bocina. Con el show del Sepi Boy. Buenas tardes.
13: Pura totona, padre.
0: Pura totona, ya lo dijo, hijao. Saludos. Órale, hijao, pura totona, ya lo decretó, Si hablan vato, le cuelgas. Una totonita. Buenas tardes. Cuéntame, Marga, eso, compadre. Queremos una totonita fresca. Aquí en el 81-83-44-9393. El 81-83-43-80-51. Además, del 811-6908-933. ¡Y huehueva! Sí, buenas tardes. Se le colgó. Buenas tardes. Una totonita, tú me marcas, compadre, tú me marcas. Queremos una totonita fresca, Toñito, un rombo de amor.
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0: Una totonita. Buenas tardes. Sí, una totonita, tú me marcas, compadre. Quiero una totonita fresca, sea educado, cuélguele. Buenas tardes.
15: Buenas tardes, Cepi.
0: Usted me marca, sobre todo. Quiero una totonita fresca, loco, ¿eh? 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Ahorita me marcas, compadre, cuélgale, quiero una totonita. ¡Buenas tardes! Ahorita me marcas, cuélgale. Quiero una totonita fresca y deliciosa, batoñito. Pueden marcar también por la tercera línea, el 811-6908-933. Sí, 811-6908-933. Bueno. Sí, buenas tardes, cuélgale, quiero una totonita. ¡Buenas tardes! Sí, cuélgale a la Berta. No. Queremos una totonita fresca, te me marcan. Sean educados, güeyes, ¿ok? Sí, la número 3, soñito. Buenas tardes. Sí, buenas tardes, píquele ahí, soncito, bueno. Sí, buenas tardes. La número 3, ¿quién habla?
16: Boom, boom.
0: Oh. Hoy no más, buenas tardes.
16: ¡Cuélgale, hombre! ¡No me entiendes!
0: ¿Quiero unos donitas el mismo, va?
17: ¡Pavis!
0: ¡Es el Pavis! ¡Cuélgale, Pavis! ¡Cuélgale, güey! ¡Buenas tardes! ¡Queremos una totonita fresca! ¡Buenas
18: ¡Oli!
0: Tardes!
16: ¡Cállale, cuélgale! ¡No queremos marcianas, güey!
0: ¡Buenas tardes!
16: ¡Cállate la cita, hombre! ¡Fue tu perra y bomba irreverenda máquina!
0: ¡Es el 81-31-63-97-10! ¡Ese te lo vamos a decir al aire, perro, eh! Sean educados y cuélguenle, hombre. Buenas tardes. Sí, buenas tardes. Buenas tardes, ¿quién habla? Se te corta, muévete.
19: No quiero hablar, Cepi.
16: Cuélgale, papá, ¿qué hablas entonces, güey? Cuélgale, buenas tardes.
0: Buenas tardes. Ahí estamos, la número uno. Buenas tardes. ¿Quién habla?
20: Carillo de acá de Santa.
0: ¿Qué onda, Carillo? ¿Qué estás haciendo, Carito?
20: Pues aquí en la casa, Cepi.
0: Bendito mi Dios, amorcita, descansando con este calorón que está haciendo impresionante, mi amor. En esta tarde de 31 grados, amor, ¿va?
20: Sí, Cepi.
0: Hombre, caminas media cuadra y te suda hasta el no me niegues, amor, ¿va?
20: Sí, Cepi.
0: Hasta el yoyopo, Carito. Oye, Carito, ¿en qué parte de Santa estás, Carito?
20: De aquí de Cima de las Mitras, Cepi.
0: Cima las Mitras. Allá en Santa Catacha, ¿qué estás haciendo? ¿Te dedicas al hogar? ¿Trabajas? ¿Qué hace mi amorcito Carito?
20: Llegué a trabajar y aquí estoy con mi esposo.
0: Qué bueno, mi amor, ahí descansando, un buen bañito, prendiendo el aire acondicionado, ¿verdad, mami?
20: Claro.
0: El aire acondicionado y le pones en climita rico y delicioso, ¿va, Carito?
20: Sí, Cepi.
0: Oye, te escucho el muy joven, Carito, ¿qué edad tiene mi caro?
20: 38 años.
0: 38, mija, pues ya, digo, ya, ni tan joven, ya media peludita, mami, ¿va?
20: Sí.
0: Así decimos acá en el norte, mija, ya está peluda, ¿va?
20: Claro,
0: yema de huevo, dime, ¿va? Sí. Oye, mi amor, ¿y en qué trabajas, Carito?
20: Trabajo en casa, Cepi.
0: En casa, mi amor, bendito mi Dios, mi amor, ¿y tu marido cómo se llama?
20: Dani, te está oyendo, Cepi.
0: El tremendo Dani, ¿y Daniel en qué trabaja?
20: Es yesero, Cepi. Sí.
0: Ay, mendiga, sé que el cuarto ese no tiene cuarteaduras, mija, ni nada.
20: No.
0: Ay, te enjarra y te zarpea bien el cuarto, mami.
20: Sí, Cepi.
0: Dime, ¿cómo debe de ser, va?
20: ¿Cómo debe de ser?
0: Si no buscamos sustituto. No.
20: No, ¿cómo?
0: Oye, querido, 38 años, ¿qué talla usas, mi amor? ¿Una talla 5, una talla 7, una talla 9, una talla 11?
20: 7.
0: Está bien buena, mendiga. Con todo el respeto, Dani, ¿va? Oye, Carito, estás bien rica, mami.
20: Gracias,
0: con todo el debido respeto, mija, pero usted sí es una auténtica y original chiquita mamá.
20: Gracias, Cepi.
0: Imagínate, hinche Dani, esas manos callosas te las pasa por todo el cuerpo, ¿va, mami?
20: Sí.
0: Y se sale en el mero talón para que se me quite todo lo polvoriento. Oye, Carito, talla 7, no, con todo el debido respeto, pero sí estás, estás bien chiquita mamá, mi amor, ¿verdad que sí?
20: Sí.
0: Oye, mi amor, ¿y cuántas bendiciones con el Dani?
20: Cuatro, Cepi.
0: ¡Cuatro! ¡Ay, la gran! Oye, mija, ¿y todos son de él, cooperacha?
20: Todos
0: son de él. Digo, pues él los mantiene. ¡Ah! Bueno, pues tú también trabajas, ¿verdad, mi amor?
20: Sí, Cepi. Sí,
15: oye, carito, y luego cuatro hijos, mija, no, bendito mi Dios. Ah, pues digo, ¿ya eres abuela?
20: Ya, Cepi.
15: Alacrán. Oye, pues van bien rápido, amor, ¿va?
20: Pues sí.
15: ¿Qué hijo? Hijos cachondos, padres cachondos.
20: Claro.
15: ¿Verdad? Que luego se dé la, que lolo de, que la mata lolo de frutos, ¿va?
20: Sí.
15: Oye, carito, ¿y qué se escucha? ¿Qué está haciendo el Dani? ¿Está trabajando o qué?
20: Sí, ando trabajando aquí en mi casa, Cepi.
15: Dile, no llenas, perro, de trabajar.
20: No, me tiene que tener bien.
15: Eso, mija, bien atendida y bien cojepa.
20: ¡Epa!
15: ¿Verdad que sí, mi amor?
20: Sí,
15: Cepi. Y luego con ese cuerpazo, mami, talla 7, no, minche, Dani, ya me imagino en las noches, mija, hurracarrana, chivito en precipicio y la chingada, mami.
20: De todo, Cepi.
15: ¿Qué tal toca la cucaracha con la lengua el Dani, mami?
20: Pues no me quejo.
15: ¿No te quejas? Está mal. Debes de quejarte, mami, que estás...
20: No, o sea, excelente, Cepi.
15: Excelente, mami. Se pule el Dani con la lengua, mami, tocando la cucaracha.
20: Claro.
15: ¿Y qué tal la lavadita de cazuela?
20: No, bien.
15: Ay, guapa. Si se avienta, ¿o le das asco al güey?
20: No, pues está bien.
15: ¿No le das asco, mija?
20: No, Cepi.
15: No, mija, yo nomás veo un chiquito y lo beso. Me encantan los chiquitos.
20: Sucio.
15: Hombre, guácala, que quema, mami.
20: Qué rico.
15: Qué rico, ¿ah? Che, Dani, ¿no le gustan los chiquitos, ¿verdad?
20: No, sí.
15: ¿Te gustan las grandotas? No, Oye, carito.
20: Mande.
15: Sí, ¿o qué?
20: No, yo soy fiel.
15: ¿Mande?
20: Yo soy fiel.
15: ¡Sí! ¡Sí, cómo claro. No!
20: ¿Qué tal? Claro, sí.
15: ¿Mande?
20: Claro, por eso tenemos tantos años.
15: Bendito,
20: de
15: casado. Este es show, mami, qué bueno, mi amor. Qué bueno, mi amor, por eso dice el dicho, no hagas lo que no quieres que te hagan, ¿verdad?
20: Ah, claro.
15: Carito.
20: Mande.
15: ¿Qué canción quiere para el Danny Boy?
20: La canción me pone la de Manantial de Amor.
15: ¿Cuál?
20: Manantial de Amor.
15: Manantial del amor, sí. Del binomio, mami.
20: Sí.
15: Qué lindo es. ¿Quién es? ¿Quién está ahí?
20: Mi nietecito.
15: Ay, mi amor, el nietecito.
20: Sí.
15: Qué bonito, mi amor, qué bonito es la familia, ¿verdad que sí, mi amor?
20: Sí, Cepi.
15: Qué bueno, mi amor. ¿Y qué le va a decir al Danny Boy?
20: Ya sabe que lo amo.
15: Es todo, mamita. ¿Y cuál es la radio que manda, mi amor? Encima, cima las mitras.
20: Cepi, ¿no saludillo?
15: Claro, mi amor.
20: Unos saludos pues para mis hijos, especialmente para mi esposo, para ajá, mis hermanas y mi mamá.
15: ¿Órale?
20: Y todos los que escuchan al Cepi Boy.
15: Eso, ahora sí, cuídate lo fuerte. ¿Cuál es la radio que manda, preciosita?
20: La 93.3, con el papi de papis, el Cepi Boy.
15: ¡Chiquita mamá! 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
3: ¡Buenas tardes, mi Serpi!
0: ¡Adelante, hermanito!
3: Habla el Mayo de aquí, Carpintería Montenero, aquí en el Porbe.
0: ¡Échale, mi Mayito!
3: Un saludo aquí para el taller de autopartes Mirasol, para ¿sí? el Cawi de la 23, para Tacos Beto, y una rola.
0: La que guste, Mario, ¿cuál quiere?
3: Ponte la de la mujer de zapatero de
0: Paco Silva. La gran Papayantos, California. ¡Buenas tardes!
4: Padrinazo, buenas tardes.
0: Buenas tardes, ¿quién habla?
4: Aarón de Tres Camisas.
0: De volado, saludos, échale.
4: Mire, un saludo para todo Mr. Flu que están escuchando ahí la banda 93.3. Siempre le escuchan tu Cepi. Para mi compadre Andrés de Radiadores Garza, Ricky Fury Jackson y el patrón que ahí te está escuchando, tu Cepi Boy.
0: Hola, carnal, saluditos. Buenas tardes. Rápidamente, la otra línea, Tonito. Buenas tardes. Sí, se le fue la comunicación. Buenas tardes. La número uno, la número dos. Bueno.
5: Hola.
0: Hola, Crayola. ¿Quién habla?
5: Cristina.
0: Cristina Saralegui. Oh, Cristina Aguilera. Ay, güey. ¿De dónde nos habla, Cristi?
5: ¿Ande?
0: ¿De dónde nos habla, mi Cristi?
5: Escobedo.
0: Escobedo bello, Escobedo guapo, mi amor, ¿va?
5: Sí,

0: Luis Enrique.
1: Ese es mi tocayo, Luis Enrique.
2: ¿Cómo
1: ves, Pepi? ¿Qué onda, compadre? ¿A qué altura van de Guadalupe, güey?
2: Vamos ahí enfrente de donde está Conciliación y Arbitraje.
1: ¿Conciliación y Arbitraje en Guadalupe?
2: Del lado derecho.
1: Ah, cabrón, ¿dónde está? No sé dónde está Conciliación, güey.
0: Bueno, es que según yo corresponde a Guadalupe, pero todavía estamos muy cerca de San Nicolás.
1: Ah, entonces van por San Nicolás. Qué bueno, mi amor, qué bueno que crees y que llevan en camino rumbo por tu bebita, ¿va?
0: Niño.
1: Está por tu niño, mi amor. Te escuchas muy joven, Cristina. ¿Qué edad tienes tú, Cristina Saralegui?
0: 27.
1: ¿27 años?
0: Sí.
1: No, hombre, cálmate, calma. Puro colágeno, amor.
0: Claro.
1: Puro colágeno, mami. Oh. Y me imagino una talla 5, una talla 7, mamita, ¿va?
0: Ojalá.
1: Alacrán. ¿Qué talla usas, mamita?
0: La 9.
1: Talla 9, está bien, amor. Gordibuena, ¿va?
0: Ándale.
1: Gordibuena, tiro porque luego brincas a la 11 y luego a la 13 y ya no, mami, porque se empieza a notar mucho la panza, ¿no? ¿La panza qué, mami?
0: La panza noche.
1: La panza noche, exactamente. Ves a una mujer en la parada que ves tú, esa tiene panza noche. Pero sí. Todavía no, mi hijita, no se nota, ¿va?
0: No, todavía no.
1: No, mami, debes de tener una dietita, mami, ¿va?
0: Sí, pero más que nada, como no tengo tiempo de comer, me malpaso mucho.
1: Ándale, mi amor. O sea, ¿cómo que no tienes tiempo de comer? Pues, ¿qué haces todo el día, amor?
0: Trabajo.
1: ¿En qué trabaja, mi amor?
0: Soy supervisora de seguridad privada.
1: ¡Alacrán! ¡Qué hule, perros! ¡Arriba las manos, ¿ah?
0: Claro.
1: Oye, mija, pero pues todos tenemos nuestras horas para comer, amor.
0: Sí, ya sé, pero a veces prefiero sacar el trabajo a comer.
1: Pues sí, mija, pero no te malpases, también la alimentación es muy importante, amorcito.
0: Ya sé.
1: ¿Verdad que sí? Oye, mija, ¿y luego qué onda, Miguel? ¿En qué colonia viven? De Escobedo Bello, Escobedo Guapo.
0: Joyas de Anáhuac.
1: En Joyas de Anáhuac. ¡Joder, mi mamá! No, pues ya me imagino. Hínchales, Enrique, las panaleadas que se da, mami, ¿va?
0: ¿Las qué?
1: Las panaleadas que se da contigo, mija, pues imagínate, talla 9, 27 años, eres puro colágeno, amor.
0: Se empacha.
1: Sí, unas hinchas empachadonas ahí chupando bollo, el güey va.
0: Sí.
1: O le da asco.
0: No.
1: ¿Y también lavadita de cazuela o no, mami?
0: De todo.
1: Alacrán. Guácala, que qué, mami.
0: Guácala, qué rico.
1: Qué rico, mi amor. ¿Y si la lava bien o le da asquillo al güey?
0: Mande.
1: ¿Si lava bien la cazuela o le da un poquito de asco?
0: No, todo.
1: Todo, mija, ¿eh? ¿Qué dices? Piérdele el asco, cabrón.
0: Sí, claro.
1: ¿Verdad?
0: De tocho morocho.
1: Qué bárbara, mami. ¿A poco de tocho por ocho, mija?
0: Claro.
1: ¿A poco también el Luis Enrique también te da por el...?
0: No, ahí no.
1: Nada más puros besitos.
0: Sí, ese está guardado para la vejez.
1: Ese, dicen que ese es bueno para después de los 50, ¿va, mija?
0: ¿Mande?
1: Ese dicen que es para después de los 50 años.
0: Sí.
1: Porque dicen que con las manos ya no aprietas, ¿de por qué? ¿Para que aprietes con algo? Oye, Cristi.
0: Mande.
1: Sí, ok. Vamos, ok.
0: Vamos, voy por ti ahorita, le quito el carro.
1: De una vez, me quítale el carro, dile, ahorita veremos, güey. Oye, Cristi.
0: Mande.
1: Y luego, mamita, ¿qué onda? ¿Qué canción se te toca para Luis Enrique?
0: Ponme la de Tenerte para qué del Binomio de Oro.
1: Tenerte para ti del Binomio de Oro de América, mi amor.
0: ¿Para qué?
1: ¿Eh?
0: Tenerte para qué.
1: Ah, Tenerte para qué, Toño. Tenerte para qué del Binomio de Oro para Cristina Saralegui y el tremendo Luis Quique, ¿va?
0: Así es.
1: Oye, mami, ¿y cuántas bendiciones tienen aparte de por el que van?
0: ¿Mande?
1: ¿Cuántas bendiciones tienen?
0: Uno.
1: ¡Nada más ese!
0: Sí, uno. Yo uno. Luis Enrique tiene como 10.
1: Ah, chinga. ¿Dónde?
0: Regados por todo Monterrey, por toda la República Mexicana.
1: Ah, chinga. ¿Pues qué le dicen, el cepiboy o qué?
0: Ándale, más o menos.
1: Oye, mija, ¿pues qué? Dile que este güey le gana capullos. ¿Verdad?
0: Sí.
1: Mendigo desgraciado. ¡Manténlos, güey!
2: Lo que hago, pa.
1: ¡Manténlos! ¿Verdad?
0: Sí, yo nada más tengo uno.
1: Nada más uno, mija, dile, manténlos a los tuyos, perro.
0: Y el mío también, porque ese también le cuesta.
1: Mami, si quieres yo te mantengo tu chiquito.
0: Claro que sí, dime yo, dónde.
1: Yo mantengo tu chiquito, mija, ven, mija, yo lo mantengo a tu chiquito.
0: Los dos o nada más uno.
1: Los dos chiquitos, mami, yo me hago cargo. Yo te voy a hacer un paro, Luis Enrique, para que ya no batalles, güey.
2: No, pues entonces mantén los tres, para que yo también el mío.

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7: Una de las grandes ironías es esta: ser uno de los grandes jugadores a nivel mundial. Hablamos de Alfredo Di Stéfano. Nunca pudo jugar una justa mundialista a pesar de haber representado a Argentina y a España. Tenía las dos nacionalidades a nivel internacional. Nunca pudo participar en una Copa del Mundo. Pero bueno, lo grande en el fútbol, nadie se lo quita.
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0: 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Déjame decirte que te siento. Oye, saludos a mis amigos, ¿sí? De las tortas del barrio, le mando un saludo muy especial. Oye, pues, al oso mañoso que ya va a pasita, dice que ya va a casita a descansar, le mandamos un saludo muy especial. Que va escuchando la banda 93.3. 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Sin aliento, ya... Buenas tardes. Ahí estamos, la número uno, bueno. Bueno, si no, cuélgale a la Berta, ¿va? Buenas tardes.
8: Bueno.
0: Hola. Buenas tardes, ¿quién habla?
8: Alejandra.
0: Alejandra, ¿de dónde nos hablas, Ale?
8: De Los Ángeles.
0: ¿De la colonia de Los Ángeles?
8: Ajá.
0: Lo de Los Ángeles, California. Ay, güey.
8: De la colonia.
0: Colonia Los Ángeles, aquí en San Nicolás.
8: Exacto.
0: ¿Qué andas haciendo, preciosita?
8: Nada, Cepi. ¿Están doblando ropa?
0: ¿Colgando, doblando ropa o colgando?
8: No, doblando.
0: Doblando ropa, mija, ¿ya se secó en la secadora o en el tendedero?
8: No, hombre, estoy acomodándola, ya la había lavado.
0: Ah, ya la había lavado, Alejandra. Qué bueno, mi amor, que estás ahí, haciendo los quehaceres del hogar, mi amor, ¿verdad?
8: Sí,
9: ¿Te escuchas bien pequeñita, mi amor, para que ya seas ama de casa?
8: ¿Mandé?
9: ¿Te escuchas muy pequeña para que seas ama de casa?
8: No, hombre, Cepilla, estoy grande.
9: ¿Cuántos años tienes, Alejandra?
8: 31.
9: Nah, estás morra, mija, 31 años, mi amor, casadita, solterita, o ¿qué onda, mija?
8: Ni casada, ni soltera.
9: Ni casada, ni soltera, ni dada, ni arrejuntada, nada, mami.
8: No,
9: ¿Te ha ido mal?
8: Tengo una relación, pero no estoy juntada.
9: A ver, ¿tienes una relación?
8: Ajá, pero no estoy juntada.
9: Pero pues tienes una relación de noviazgo.
8: Ándale, algo así.
9: Sí, pues nomás tengo novio, va, y pues está mejor, mija, sí, va.
8: Sí.
9: Si no, imagínate, te estás hablando un chinchuntal de ropa, mija.
8: ¡Qué chinga, va!
9: Sí, qué chinga, mija, pero ¿eres más de soltera o qué?
8: Sí, Sofía.
9: ¡Ah, la grande! ¿Cuántas bendis?
8: Tengo tres.
9: ¡Vamos, cabrón! Y tres bendiciones y todas son del mismo, son de diferente garrote, mami.
8: No, presentible.
9: ¿Qué?
8: Así lo dejamos.
9: ¡Ajá, Miki! O sea, ¿acá quién tiene su padre?
8: No, dos son de uno, una es de otro.
9: ¿La primera es de uno, las dos del otro o viceversa?
8: Dos de uno y la tercera de otro.
9: ¿Qué pasó, mija? ¿Por qué no triunfaste en el amor?
8: ¿Cómo?
9: ¿Por qué no triunfaste en esas relaciones?
8: Porque no valían verga.
9: ¡Súpate, Minerva! Diga, Minerva, ¿para qué la quiero? Yo sola, dime, mami.
8: Pues sí.
9: ¿Verdad?
8: Sí.
9: Entonces no valieron queso.
8: No, valieron queso.
9: Chihuahua, mija. ¿Y pero sí te dan la manutención para los chamacos?
8: El primero sí.
9: Chinga. ¿Y el segundo?
8: El segundo no valió más.
9: Dilo, mija, no me vale pa' pura. ¿Ah, mija?
8: Ni se ocupa, como quiera.
9: Mira, mi amor, con lo que te da el primero se mantienen las tres. ¡Ah!
8: ¿Cómo?
9: Y con lo que te da el primero para las dos, también alcanza el tercero.
8: Y de hecho, sí.
9: ¿Qué te dijo el primero? Yo cargo con ese también. ¿Qué le dijiste? Órale, perro, porque son tres. Cálmate, pues si nomás son dos míos. ¿Y qué, güey? Es hermanito de ellos también, perro.
8: Pues sí.
9: ¿Verdad?
8: Exacto.
9: Vamos, güey, ¿qué te dijo? Bueno, pues ahí tengo un quinientón más para el entenado. ¿Verdad, amor?
8: Sí.
9: ¿Qué le dijiste? Nomás esto. ¿Y lo que? ¿Y el otro no come? Pues ese no es mío. Pero, ¿es hermanito de tus hijos? Chinga, su madre. Bueno, ahí te va un quinientón para el entenado. ¿Verdad, amor?
8: ¿Mandé?
9: Sí, también te da para el otro niño, también te da.
8: Sí, te alcanza ese pie.
9: Pero no le encaré, nunca te he comentado, no le has comentado tú, bríncale para el otro, güey, también.
8: Nah, no necesito pedirle, él solo
9: te da.
8: Solo nace.
9: Entonces, mi amor, entonces esos son hombres, mija, ¿por qué lo dejaste ir?
8: No, pues no, ya no. ¿Taca? Ya no jalaba.
9: ¿Cómo? ¿Ya no se le paraba?
8: No.
9: Pues no, ya no se le paraba, dije, valiendo mal. Oye, mija, pues debes de decirle, oye, pues es que, móchate para el otro también, güey.
8: No.
9: Entonces,
8: nace que bien.
9: ¿Pero tú por qué lo dejaste, mija, si es cumplidor en darte para tus hijos?
8: No, Cepi, porque ya no nos llevábamos bien.
9: O tú anduviste de cachonda, mendiga. Sí, a huevo, no, o sea, hinche sonrisa te delató, mendiga. No, es que siempre le echan la culpa a nosotros los hombres, Toño, pero a lo mejor ella también la cajeteó, güey.
8: No.
9: ¿Eh?
8: No, nada de eso.
9: Nada de eso, mija. Entonces, ¿cuál fue el motivo porque lo hayas dejado, mendiga?
8: No, pues ya no, Cepi, ya no nos llevábamos bien. Ah, era okay. Mala costumbre.
9: Ah, ok, ya eran roomies nomás.
8: Sí, ándale, de cuenta.
9: Venga, su madre, en cuartos separados. Oye, mija, ¿el segundo por qué? ¿Por qué lo dejaste? ¿Por qué no triunfaste?
8: No, pues no, se pide ese, mejor ni hablemos.
9: Alacrán, ¿te fue peor con el segundo, mija?
8: Sí, no, ni merece que hablen de él.
9: Chinga, por eso dice el dicho, mija, más vale malo por conocido que bueno por conocer.
8: Pues sí.
9: Sí, hombre, pues aunque ya no te llevabas bien con este güey, pero pues se tenía todo, hombre.
8: Pues sí.
9: Es vieja, no las entiende uno, hombre, porque les das, porque si no le das, porque no les das, hombre.
8: Pues luego llega otro más chido, se pide.
9: ¿Otro más? ¿Ya tienes otro?
8: Sí, pues es el que ando ahorita.
9: Eres bien chiflada, mendiga, va.
8: No, me están loco.
9: Che vieja chiflada. ¿Qué talla gustas tú, Ale?
8: Yo soy 5'7".
9: Eres una Barbie, mija, con razón, mendiga, va. Andas de mendiga chiflada, va.
8: No.
9: Pues jamás no, mija. Yo era el tercero, ¿qué onda, mija? Ponte al tiro, mija, ponte al tiro porque no la vas a volver a cajetear, güey, ¿eh?
8: No, yo soy fiel.
9: ¡Sí! ¡Sí, cómo no! No estamos hablando de fidelidad, mi amor. Estamos hablando de que pienses bien, lo tantees bien, lo cheques bien, mija.
8: Ah, sí.
9: Ponte el tiro, ya no la cajetees, onza.
8: Ah, No, ya no.
9: Te vas a preñar otra vez. Pues otro ya se fue, un valiendo mal. Pobre para el primer guaya, ahora son otros dos. No, pues sácate. Si andas acá, amiga, dile, sin gorrito no hay fiesta, güey, ¿va?
8: Pues sí.
9: Oye, ¿se escucha el bebé? ¿Qué edad tiene el bebé?
8: Ah, pues tiene 10 meses.
9: 10 meses, mija. Uf, familión, te vas a estar lactando, mami.
8: Nah, ya no, pues sí.
9: Digo el trivi, yo te rompo los catastros, los calostros, güey. ¿Verdad, mi amor?
8: No, ya no.
9: ¿Qué, hombre?
10: ¿Sí o qué? ¿Sí o qué?
8: ¿Vamos o qué?
9: ¿Vamos o qué? ¿Vamos o qué? Vamos, me aviento la paleta con el tercero, mija.
8: Positiva.
9: A huevo, mija. Aquí está tu sugar, mamá.
8: ¿Cómo?
9: Aquí está tu sugar.
8: Pues vamos.
9: Vámonos de una vez, hombre. Venga, su mamá, Totito.
11: Pues bueno.
9: Yo me hago cargo del chiquito, mija. Yo te mantengo el chiquito. Yo te mantengo el chiquito, mami. ¿Jalas o te encrochas?
8: Vamos, jalo.
9: Eso, mamá. Alejandra.
8: ¿Qué onda?
9: El chiquito es mío. ¿Sí o qué?
8: ¿Sí o qué?
9: ¿Sí o qué? El chiquito es mío. Yo te lo voy a mantener y entretener.
8: Ojalá.
9: Dime, ojalá, dime, va.
8: Ojalá.
9: Dime, quisiese.
8: Quisiese.
9: Digo, una amiga, si se pudiese, va. Y que esté bien, ¿qué, mami?
8: ¿Bien qué?
9: Bien tiese. Óyale.
8: ¿Qué onda?
9: Entonces, acuérdate, el chiquito es mío.
8: Sí.
9: Bueno, yo me voy a hacer cargo del chiquito, ¿ok?
8: Ah, bueno, ya está.
9: Hombre, yo nomás vi un chiquito y si bien amoroso, mi, que los agarro a besos. Me encantan los chiquitos. ¿Sí te lo han besado el chiquito, no, mami?
8: Sí, te creo.
9: Nada más lo que te pregunten, mija. Alejandra.
8: ¿Qué onda?
9: ¿Qué canción quiere mi amorcito corazón?
8: Pórmela de Tan Natural.
9: Tan Natural, vamos a complacerle a Alejandrita, ahí de la colonia de Los Ángeles, para que siga doblando la ropa y se ponga guapa. ¿A quién va a darte el novio?
8: No, hoy no,
9: Pepi. Ay, no, mija, pues cae cuando te vea, ¿o qué?
8: Ah, anda bien jales ahorita.
9: ¿Eh?
8: Anda bien jales ahorita.
9: ¿Quién anda bien jale?
8: Pues él anda trabajando ahorita.
9: ¿Y dónde lo agarraste, mija? ¿Dónde lo conseguiste, o qué?
8: Ah, ya lo había conocido desde hace mucho.
9: Ah, ¿ya era viejo conocido?
8: Sí.
9: Ay, cuá, ¿qué dijiste? Ya te tocó tu número de folio, perro.
8: Ya le tocaba.
9: Que, órale, ya tengo ya haciendo filo hace un chingo. Mami. Entonces, el chiquito es mío.
8: Pues sí.
9: ¿Eh? Dime, pues ni modo.
8: Pues ni modo.
9: Dime tú, quédate con el chiquito, cepidime, mami. Dime, mami.
8: Quédate con el chiquito.
9: No, hombre, mija, te lo voy a besar bien rico, mami, ¿sí?
8: Dime. ¿Ya estando?
9: ¡La radio que manda, preciosa!
8: La 93.3.
9: ¿Con quién?
8: Con el papi de Popis, el Cepi Boy.
9: ¡Chiquita mamá! Vámonos, Cepi, dice por aquí el troll. Mándeme saludos al DJ Flecha. Estamos escuchando saludos al troll. Y el DJ Flecha, que están escuchando el show del Cepi Boy, Cepi Boy, Cepi Boy. Luis Covarrubias.

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2: La vida es corta, rompe las reglas, perdona rápido, besa lento, ama de verdad, ríete sin control y nunca dejes de sonreír, por más extraño que sea el motivo.
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